0: 6, estas son las noticias. Llegarán descuentos a más colonias. Tlaquepaque logró la incorporación de 68 colonias más al descuento del CIAPA para quienes reciben mala calidad del agua, con lo que suman 83 colonias que tendrán el beneficio con carácter retroactivo de las 160 que sometieron a revisión. La alcaldesa Laura Imelda Pérez Segura participó en la sesión de la Junta de Gobierno del CIAPA, en la que también se abordó la posibilidad de solicitar un financiamiento por 300 millones de pesos para la compra de medidores. La alcaldesa indicó que continuará solicitando inspecciones para ampliar el beneficio. Conexión a la ciudad luz.
1: Directo y sin escalas. Guadalajara tendrá a partir del 13 de abril un vuelo directo a París operado por Aeroméxico con 3 vuelos por semana. La nueva ruta se sumará al vuelo diario a Madrid y permitirá conectar Jalisco con Francia y otros países de Europa, además de facilitar viajes de negocios, turismo y traslado de mercancías. El gobernador de Jalisco, Pablo Lemus Navarro, destacó:
2: a Madrid o a París, con unos horarios comodísimos, no puede llegar al aeropuerto, no lo sé, 8:30, 9 de la mañana, y conecta directo Guadalajara-París, poniendo valor agregado, estrellas Michelin, lugares de espectáculos, vuelos.
1: El vuelo contará con 268 asientos y será operado con un avión de gran capacidad. Autoridades estatales destacaron que esta nueva conexión fortalece la llegada de visitantes y actividad económica de Jalisco. Mayra Saldívar, En Punto.
0: Se fue al fondo.
3: Una movilización de emergencia se generó esta tarde a un costado del Cuat tras el reporte de un hombre que cayó a la barranca de Huentitán a una profundidad de 30 metros. A la llegada de bomberos de Guadalajara, comenzaron con los trabajos correspondientes para extraer al masculino de 28 años. El joven presentó fractura en el tobillo izquierdo y fue atendido por paramédicos y trasladado en estado de leve a regular a la Cruz Verde Mario Rivas para su atención. Javier Sandoval, En Punto.
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0: 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La temperatura ambiente en este momento es de 23 grados. Maritza Rodríguez, Jaso, En Punto.
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1: Son las 6:14.
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1: Son las 6:31.
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1: Son las 6 con 44 minutos.
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1: En punto de las 7, este es un resumen nacional de noticias. Saldo rojo. Las lluvias torrenciales causadas por el huracán Polo, ya degradado a tormenta tropical, causaron la muerte de una persona en Sonora. Se trata del padre de la alcaldesa del municipio de Soyopa, quien viajaba en una camioneta, la cual fue arrastrada por la corriente. Además, se reportaron 1.200 personas evacuadas de sus casas, comunidades rurales incomunicadas y daños en infraestructura vial, hospitalaria y productiva. Enfrenta cargos. El exalcalde de Juchitán, Oaxaca, Miguel N., fue vinculado a proceso por extorsión agravada y delitos contra la seguridad del Estado. El exedil, detenido el pasado 23 de septiembre, es señalado de facilitar y encubrir actividades ilícitas relacionadas con una organización criminal. Revelan ubicación. La agencia antidrogas de Estados Unidos, DEA, difundió una ficha de búsqueda actualizada de Ismael Zambada Siqueiros, alias Mayito Flaco, en la que asegura que se encuentra en la Ciudad de México. La ficha se da a conocer luego de que el Departamento del Tesoro estadounidense anunciara sanciones contra él, así como otras empresas y personas vinculadas a un grupo criminal. Freno anti-memes. Con mayoría de votos de Morena, Partido Verde y Partido del Trabajo, el Senado de la República aprobó modificaciones a la Ley Federal de Protección a la Propiedad Industrial, conocida como Ley Anti-Memes, que sanciona con hasta 5 años de prisión a quien realice parodias usando la identidad gráfica del gobierno federal. Acusan censura. Durante la discusión de esta nueva regulación, bancadas de oposición acusaron que la medida pone en riesgo la libertad de expresión en contenidos digitales, memes, sátira política y parodias. Señalaron además que las modificaciones contienen conceptos vagos e imprecisos.
0: Los deportes en punto.
2: El Manchester City fue declarado culpable de violar las reglas financieras de la Premier League durante 9 temporadas. La investigación concluyó que utilizó contratos comerciales simulados para inflar ingresos y reducir costos por más de 900 millones de libras, además de presentar cuentas incorrectas y obstaculizar las investigaciones. El castigo se conocerá posteriormente y se podrá incluir una multa, deducción de puntos o incluso la expulsión de la Premier League. El City niega las acusaciones y apelará, mientras que Pep Guardiola publicó un mensaje asegurando que permanecerá del lado del club. Para Radiorama Deportes, mi nombre es Jonathan Sierra.
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1: Para Radiorama, la cadena que une a México, Maritza Rodríguez Jasso, en punto.
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noche, una noche muy fría, sí, está este ligero descenso en la temperatura. Y bueno, son las 7 de la noche con 7 minutos, 7 con 7 minutos. Bienvenidos, bienvenidas, les ponemos alfombra roja a este que es el viaje por las rolas más chidas, chonchas, chapeteadas y cachetonas de la música que nunca muere. Rolas inmortales. Mi querida Ale Amezcua, la tenemos allá en el control digital master, la güera, tenemos allá la gerente operativa de las viejitas del Lobo, y este que te habla es el Lobo Javier González. Les damos la más cálida bienvenida, sí, se vale porque digo, insisto, ay, no sé, pero me vine así como muy veraneado, y hay como cierta humedad en el ambiente que está haciendo, digamos, sin caer en lo dramático, digamos, está haciendo esta noche cachonda. ¿Sí o no, Para no estar aquí en la cabina. Yo me acuerdo que en noches como estas de hace 26, 27 años, sí, te estoy hablando que casi la mitad de mi vida, estaba yo encerrado en el... son cuatro, no, cinco letras, ¿ah? En el hotel. Sí, son cinco letras, ¿no? Estaba encerrado en el cinco letras. Y no estaría aquí en la cabina. Pero bueno, los tiempos cambian. Los tiempos cambian. Y mucho, Ahí está nuestro contacto, 3331-770257. Se murió Jorge Kawashi. 58 años. Estaba joven. 58 años y según sus allegados, murió producto de un derrame cerebral. Un derrame, allá había estado hospitalizado hace algunos 6-7 meses atrás. Los médicos le pedían, lo restringían de no caer en su vida loca que llevaba el buen Jorge Kawashi, y bueno, no hizo caso a las indicaciones de los médicos. Le dijeron que ya no podía volver a tomar alcohol después de que había caído en el hospital hace algunos 7 meses, que ya no volviera a las sustancias, sabe Dios qué tipo de sustancias, y también pues que le bajara un poquito allá a la celere. No hizo caso, desafortunadamente. Aquí están ya las consecuencias. El desenlace no fue muy, muy chido, que digamos. Un derrame cerebral es algo serio. Descanse en paz el buen amigo Jorge Kawashi. También el que se fue, fíjate, pero él ya por 100 años. Recién había cumplido su primer siglo de vida. La voz de Topollillo. La voz de Topollillo, pero no el Topollillo que nosotros conocemos. Que creo que también ese ya partió la presencia del señor aquí en México. El que le daba la voz a Topollillo en América Latina, sino estoy hablando de la voz de Topollillo original, que es italiano, ¿verdad? También en paz descanse. Bueno, ¿y Otto Sirgo ayer? ¡Ay, ya párale! Bueno, pues que descansen en paz. El show debe de continuar. Son las 7:10 y nosotros aquí en la cabina esperamos tus mensajes. Que nos digas qué rollo con tu vida, cómo te pinta el amor. ¿Cómo fue este miércoles? Y mientras tanto, Marco Antonio Solís, los Bukis que vienen en diciembre, no...

septiembre, ya despidiéndolo. Es el 30 de septiembre. Y esta es una de las canciones que veníamos arrastrando en la fila de las tortillas de cómo estaban llegando las peticiones y las demandas de que pon esta rola. Y bueno, porque los queremos y las apapachamos, aquí está Ramón Ayala.

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0: Este miércoles 30 de septiembre y mañana jueves, el pronóstico del tiempo nos está garantizando que habrá lluvias tenues a fuertes por Rachel. Sí que está muy cerca del estado de Jalisco y esto estará provocando lluvias leves e intensas. Por lo pronto ya se están por aquí ya el cielo relampagueando. Así que posiblemente nos llueva ya en unos minutos más. Son las 7:27, las viejitas del lobo.
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hermoso. Me encanta cómo interpreta las canciones el buen Mimoso, ¿no? Aparte de otro de los grandes de la banda, como el señor Julio Preciado, Julión Álvarez, otro de los chidos, Chuy Lizárraga, y bueno, una gran lista. Son las 7:31. 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

Nuestro queridísimo Diego Verdaguer, nacido en el año de 1951, allá en Argentina, en Buenos Aires, Argentina, dejó de existir a raíz de complicaciones del COVID, del COVID-19, en el mes de enero del año 2022, y debo de confesarles que cuando me enteré de esta terrible noticia del fallecimiento de Diego Verdaguer, me dolió porque tuve la bendición, tuve el privilegio de convivir muchas veces con el ser humano. Era un tipazo el señor Diego Verdaguer, que ya cumplió 4 años de su partida a otra dimensión, el gran Diego Verdaguer, que hoy lo recordamos con esta que es una icónica rola, una clásica inmortal de él, la de Volveré. Mi querido Roberto Sánchez, te mando un súper saludo, gracias por tus comentarios y sobre todo también por esas palabras, carnal. El Beto Sánchez, que se reportó aquí al 3331-770257. Oigan, ¿me permiten? Miren, de pronto andamos así con el ajetreo del tingo al tango, preocupados por un montón de cosas, que a veces se nos olvida, mi querida güera, se nos olvida darle gracias a nuestro jefe, al jefe de jefes, al de mero arriba, al de más arriba, a papá Dios. ¿Ustedes creen en papá Dios? ¿Tú crees en papá Dios, mi querida güera? Yo también, pero lo más importante es confiar en él. Y yo quiero darles por lo menos 5 puntos que no se nos olviden, porque por default decimos, pues o no nos tomamos en cuenta y no les damos el valor que se merece. Y de pronto nos damos cuenta que hay conocidos, hay personas a nuestro alrededor que apreciamos, que son seres queridos que lamentablemente fallecieron. Y dices tú, en un pestañeo se va la vida. Estamos aquí de paso, somos pasajeros, mi querida güera. Y no nos damos cuenta que hay bendiciones que son quizás las más sencillas, pero son bendiciones que mucha gente ya no puede aún estando en vida. Por ejemplo, una de las bendiciones y uno de los privilegios de los regalos de Dios es ir al baño tú solito, ¿verdad? Tú solito, y limpiarte tu colita tú solito. Muchos no lo pueden hacer. Otra, dormir tranquilamente tus 6-7 horas seguiditas. Se los dice alguien que a mí me detectaron una onda de que se llama prostatitis, y es la inflamación de la próstata, y entonces tengo que a huevo despertarme 3-4 veces en la noche, y no es bueno. Otra, abrir los ojos a un nuevo día. Esa es una bendición, la vida, ¿no? Abrir los ojos y maravillarnos con la creación, poder ver con tus ojos, poder escuchar el canto de las aves o el ronquido de tu marido o de tu vieja, según sea el caso, ¿no? Tomarte un baño con agua limpia. Díganselo a la gente de Guadalajara, que muchos están padeciendo con el agua que está saliendo como color de tamarindo, ¿no? Tomarte un baño o abrir la llave simplemente. En muchos países no hay esos privilegios de abrir la llave. Y otra más, estar sintiendo el viento, la caricia del viento en tu rostro. Lastimosamente muchas personas, hoy lastimosamente muchas personas no tuvieron esa bendición. Son las 7:44, mi querida güera.

Gracias, nos vamos con esta rola. Estamos incluyendo rolas muy chidas que ustedes nos están pidiendo aquí al 3331-770257. Disfrútenlas con nosotros. Es tiempo de irnos al bloque comercial. Después de esto, que viene a cargo de ellos, de la República del Perú, los pasteles verdes en las viejitas del lobo.

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Ah, vea. Muchas gracias. Sean inmensamente felices. Buenas noches. Oye, se despejó el cielo. Gracias. Buena. Ale Amezcua, control operativo. Hasta mañana.

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2: En punto de las 8, este es un resumen local de noticias. Amplían beneficiarios. El CIAPA aprobó ampliar a 342 colonias el 80% de descuento en el pago del recibo por deficiencias en la calidad del agua. El beneficio aplicará para los meses de septiembre y octubre y entrará en vigor una vez que se publique en el Diario Oficial de la Federación. Regresan a las aulas. La Secretaría de Educación Jalisco confirmó que este jueves se reanudarán las clases en todos los niveles educativos en los 30 municipios donde fueron suspendidas por el paso del huracán Rachel, que continúa en fase de alejamiento de costas jaliscienses. Operativo, listo. La Romería 2026 tendrá un recorrido de poco más de 9 kilómetros desde la Catedral de Guadalajara hasta la Basílica de Zapopan. El operativo iniciará desde el 9 de octubre con el despliegue de 6.500 elementos entre servidores públicos y personal de seguridad estatal, municipal y federal. Tendrá nuevo C5. Tonalá invertirá 120 millones de pesos para la construcción de un centro municipal de videovigilancia C5, oficinas para la comisaría y una academia de policía en Nuevo Periférico Oriente. El alcalde Sergio Chávez informó que la primera etapa comenzará a operar la primera mitad del próximo año. Alistan comicios. El INE Jalisco instaló su consejo local para organizar el proceso electoral federal del próximo año, en el que se elegirán 20 diputaciones federales de nuestra entidad. El organismo indicó que el padrón electoral supera los 7 millones de personas y se proyecta instalar alrededor de 12.000 casillas en el estado. Directo a la Ciudad de la Luz. Jalisco tendrá a partir del 13 de abril un nuevo vuelo directo entre Guadalajara y París, operado por Aeroméxico con 3 frecuencias semanales. La nueva ruta permitirá conexiones con más destinos de Europa, África y Medio Oriente.
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2: 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La temperatura ambiente en este momento es de 21 grados. Maritza Rodríguez, Jaso, en punto.
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10: Un abrazo cordial y sincero a toda nuestra audiencia, hijitos de mi corazón, bienvenidos a su programa del gran maestro David. Comenzamos el programa del maestro David dándole los números favorables para este día, para loterías, para juegos de azar, el 1-18 y el 4-82. Repito, 1-18 y 4-82. Hoy vamos a trabajar el ritual de la amapola, o el ritual de las flores amarillas. ¿Por qué? Porque nos acercan más a la salud, a la protección con los ángeles y con los querubines. Vamos a hacer lo siguiente, mi amada sintonía. Vamos a tomar tres amapolas o tres flores de color amarillo. Las vamos a rociar con una pizca de sal y una pizca de azúcar, o sea, un poquitito de sal y un poquitito de azúcar. Al lado de esas tres flores de color amarillo o de esas tres amapolas, vamos a colocar tres limones partidos y tres huevos. Luego, a partir de las 6 de la tarde, vamos a alumbrar esos huevos, vamos a alumbrar esas tres flores y vamos a alumbrar esos tres limones con una vela de color café por media hora. ¿Para qué? Para sanación, para salud y para comunicarnos con nuestros ángeles. Bueno, señoras y señores, hijitos de mi corazón, que en estos momentos están escuchando el gran programa del maestro David, queremos decirle a todos ustedes que no hay razones, hijitos de mi corazón, que no hay que darle razones, que no hay que darle motivos a los problemas. Hay es que resolverlos, hay es que destruirlos, quitarnos ese obstáculo. ¿Para qué? para estar en el camino recto, para estar en el camino derecho de la vida, para empezar a pisar con pie fuerte, seguro, decidido en este camino bien difícil, hijitos de mi corazón, que es la vida, en esta escalera, que es la vida, que hay que subir, subir, con dificultad, con angustia, hijitos de mi corazón, pero hay que subirla, no hay que resbalar para nada, sino cada día un escalón más en esta escalera de la vida, mis hijos del corazón. Si ustedes necesitan una ayuda, para eso estamos aquí, para servirles, para ayudarles. ¿Por qué? Porque nosotros somos profesionales de la vida, tenemos la capacidad. Nosotros no estamos aquí, hijitos de mi corazón, para otra cosa, no estamos aquí para que nos miren, ni estamos aquí para transmitir un programa como de una novela. No, señoras, no, señores, esta es la realidad de la vida, la llamada, sus casos, sus preocupaciones, sus angustias, sus necesidades, que todos los días, a través de estas llamadas que ustedes nos hacen, que nos transmiten con su voz, es la vida diaria de ustedes. Así que, hijitos de mi vida, señoras, señores que en este momento están escuchando el programa del gran maestro David, aprovechen a estos profesionales sinceros, desinteresados, que les quieren brindar la mano en estos momentos en que ustedes se encuentran en una situación contraria. No importa, señoras y señores, que ustedes vivan lejos. Hay que hacer el esfuercito de hacer el viajecito. No interesa que ustedes no tengan dinero. No, hijitos de mi corazón, véngasen a nuestro humilde santuario hogar. Repito, no hay disculpas. No hay disculpas, señoras y señores. Hay personas que dicen, no, yo no voy allá, es porque es que yo soy católico. Pues nosotros le queremos decir, esta confraternidad Verdad y Servicio también es católica. Nosotros no trabajamos con nada malo, señoras y señores. Creemos en Dios y en la Santísima Virgen sobre todas las cosas. No hacemos ninguna clase de trabajo sin la presencia, sin la voluntad de nuestro Creador y de su Santa Madre. No se mueve la hoja de un árbol, señoras y señores, sin la presencia de Dios. Somos católicos también. No vamos contra ninguna religión, no imponemos ninguna religión. Ni vamos contra la religión de nadie, hijitos de mi corazón. Solamente necesitamos que ustedes tengan una palabra pequeñitica, pero que abarca la vida de ustedes. Fe, buena voluntad. Solamente invocamos energías buenas, fuerzas celestiales y vibraciones positivas y benignas. La buena vibración para ustedes, hijitos de mi alma. Entonces, cuentan con el gran apoyo, con la sabiduría, con la ayuda, con las manos abiertas del gran maestro David. Ya, hijito de mi corazón, el gran maestro David se está colocando su túnica café hoy, día de salud, día de sanación, para empezar a contestar las llamadas que ya están en el aire.
11: Cordialísima bienvenida a toda esa grandiosa audiencia que nos premia con su importantísima atención. Dios me los bendiga. Adelante, hijito de mi corazón. Piensen positivamente, pero sobre todo, piensen independientemente. Este mundo hoy en día ofrece una competencia muy desleal. Las gentes ya no quieren considerar a sus semejantes. Solamente es la ambición, el egoísmo, una indiferencia total y un fastidio a veces por sus semejantes. Entonces yo les invito a que ustedes arreglen su suerte, arreglen su salud, arreglen sus problemas. Yo les pregunto, cuando una persona sale del estadio y de pronto hay una gran multitud que se asusta y todos empiezan a correr, si usted se cae, ¿de verdad usted piensa que toda la multitud se va a detener para darle la mano? No, hijitos, usted tiene que levantarse solo, de lo contrario le van a pisotear su existencia. 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Vamos a darle orientación a la primera llamada. Bueno,
12: sí.
11: Le voy a rogar el favor ahora que se coloque la mano derecha en su pecho y me piense el nombre de un familiar fallecido. Exactamente. En este momento estoy captando una gran cantidad de angustia, una situación desesperada en su interior, y es precisamente porque infortunadamente usted fue víctima de una mala influencia que está portando en su cuerpo. Esto ha hecho de que la situación se le vaya cerrando día a día y que usted no encuentre por ningún lado la forma de salir. La noto muy desesperada, muy angustiada y especialmente muy enferma. La situación en su hogar presenta incomprensiones, hijita de mi corazón, pero yo quiero que usted me dé la oportunidad de escucharla para, al sentir la vibración de su voz, saber de qué manera le vamos a hacer el tratamiento, hijita. Cuéntenos cuál es la situación actual de su vida.
12: Desconfianza Pues que desconfía, pienso que mi marido anda con otra persona.
11: Realmente que desde el principio, hijita de mi vida, se siente usted rodeada por una mala fuerza. Espero que me esté escuchando allá a través del radio, mi querida y bien amada oyente. Y entonces, esta mala fuerza la tiene a usted convertida, mejor dicho, en un cerito en la vida. O sea, totalmente anulada. Y precisamente, yo le voy a hacer un tratamiento. Créame que aun cuando se le cortó su llamada, no entró su llamada aquí. Claramente, de un principio, la vi a usted con indecisión. Créame, mi querida y bien amada oyente, que nosotros vamos a seguir haciéndole un trabajo y no la vamos a abandonar para que en unos 15 días usted ya esté bien y nos llame a darnos un agradecimiento y nos llame con mayor decisión, mi querida hijita, porque hay personas que toman el teléfono y todavía sienten desconfianza, inseguridad, indecisión, inestabilidad, pero al menos toman el teléfono. Y una vez que una persona nos ha regalado, aun cuando sea una palabrita, nosotros de ahí ya nos apoyamos para seguirle haciendo su ayuda, para seguirle haciendo su tratamiento, para iniciarle una orientación psicoespiritual bien, pero bien profunda, de manera que donde esté le llegue, esa persona ya está en nuestras manos y bajo nuestra responsabilidad. Bueno, les informo a las personas que están en este momento insistiendo en las líneas telefónicas de que están llamando tantas personas, que están entrando tantas llamadas, que hay una pequeña complicación en los teléfonos, pero ya les vamos entonces a recibir su llamada. Vamos entonces, en ese instante, mientras que se clarifica, hijito de mi corazón, su llamada telefónica, a contestarle al señor Pablo Castellanos. Me escribió un WhatsApp precisamente donde nos pregunta sobre un insomnio. Muchas noches de desesperación, mucha tristeza, dice que incluso se despierta en las mañanas o en las madrugadas a llorar. Hijito de mi corazón, cualquiera. Señor Pablo, cualquiera sentiría lo que usted me está manifestando en su carta, que la leí el día de ayer en la tarde y la traje para aquí, para la radio, para que en algún momento pudiera regalarle unas palabritas. Sucede, señor Pablo, de que cualquier persona le haría tristeza mirar lo que ha sido su vida. Realmente a veces las equivocaciones y los graves y grandes errores hacen que las gentes más adelante sufran de un acontecimiento psicológico que se llama el remordimiento, o sea, el cargo de conciencia, el mirar atrás en la vida y ver que la vida le brindó tantas oportunidades y que de un momento a otro todas se desvanecieron por errores o equivocaciones. Y eso es lo que pasa con usted, señor Pablo, de que usted tuvo 3 o 4 grandes oportunidades y usted todas las despilfarró. Las entregó a otras personas, digamos, compartió con otras mujeres, le cedió confianza excesiva a personas en las cuales usted no conocía ni siquiera su comportamiento, pero se desubicó, se distrajo y, le repito, no prestó atención a esas grandes oportunidades que le ofreció la vida. Y ahora, cuando usted ya está cercado por las necesidades, por las enfermedades, por la soledad, pues se siente agobiado por el recuerdo de su pasado y no haber aprovechado y haber dejado que se le fuera todo de las manos. Se le fue el dinero, se le fue la salud y se le fue lo más importante que hay en esta vida, que es la familia. Mi querido señor Pablo, ahora en la soledad de su habitación donde vive, al lado de su hermano, el señor Manuel Castellanos, a quien saludamos en este momento y que es un oyente nuestro, a quien ya le ayudamos bastante y le indicamos el camino a seguir en su hogar, en su parte económica, y hoy en día se encuentra muy bien. Entonces él le ha recomendado para que nos escuche y ahora incluso le regaló una pequeña grabadora para que usted nos escuchara todos los días. Nos escribió el señor Pablo, la recibimos, pero ahora le vamos a insistir y le vamos a rogar el favor de que venga a nuestro santuario hogar de manera personal, porque necesitamos verlo, necesitamos analizar su iris de la vista, sus líneas de la mano, su humor, necesitamos verle su aura mental para inmediatamente hacerle un desalamiento. Lo que yo necesito es que usted entienda

0: Y se compensa de nuestro conocimiento y venga a vernos lo más pronto posible porque se hace urgente su presencia en nuestro santo hogar. 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Vamos entonces a las llamadas. A ver, bienvenido, bienvenida, ¿quién está en la línea?
1: Sí,
0: bueno. Hola, hijita, ¿cómo está?
1: Pues aquí, mire.
0: Bueno, hijita, hágame el grande favor y se coloque la mano derecha en su pecho y me piensa el nombre de un familiar fallecido. Exactamente. Fíjese que tuvimos ahora una llamada en donde una persona está tan maleficiada que nos costaba trabajo entrar a ella. Entonces, de todas formas, ya le vamos a iniciar un tratamiento a esta dama que nos llamó. A usted, hijita de mi corazón, donde hemos captado una cantidad de situaciones más positivas y estamos observando más claramente a través de su voz. Entonces, ya puede descansar su mano. Usted pertenece al signo de Capricornio. ¿Yo, hijita? Ajá. Bueno, su ángel es el ángel Casiel. El día positivo de la semana para usted es el día sábado. La piedra es el Saturno, una flor, es la flor de la adormidera, es una planta pequeña que tiene una flor amarilla, un color para usted, el color gris, el número del 8741. Bueno, mi querida hijita, la familia suya se ha convertido en un caos, en una gran cantidad de dificultades. Aun cuando usted ha sido una mujer de muy buenos sentimientos y su esposo también fue un hombre de muy buenos sentimientos, que en paz descanse porque él ya falleció, ¿verdad?
1: Sí.
0: Así lo estoy percibiendo. Y no hace mucho que falleció. Exactamente, él murió hace 3 años, hijita de mi corazón, y quiero que usted me diga qué fue la razón de la muerte de él.
1: Pues decían que lo tenían hechizado.
0: Bueno, mi querida hijita, y usted, sabiendo de que ya le habían dicho que lo tenían hechizado, ¿qué ha hecho para quitarse ese hechizo, ese maleficio, esa mala suerte que los tiene ahora ustedes ahí en dolor, en sufrimiento, en preocupación y en desesperación? ¿Qué ha hecho usted, hijita?
1: Pues nada, maestro, nada, porque a él lo curamos mucho y no, nunca lo aliviaron.
0: Ah, bueno, pero pues, sí lo intentaron, ¿verdad?
1: El que lo tenían en alcohol y que lo tenían en alcohol, y pero nunca, hasta el patrón lo llevó hasta Campeche y no, y la señora le dijo que ya no podía hacer nada, que porque ya le había pasado a él la enfermedad que le habían puesto y que ya iba a fallecer, y sí, dicho y hecho, al año falleció de que lo llevaban con la señora.
0: Bueno, mi querida y bien amada hija, pero le quiero informar de que esto que ustedes están en este momento cargando esa negatividad y que fue la culpa de la muerte de su esposo y de la tragedia que se ha venido presentando en su familia, lo tienen desde hace muchos años.
1: Sí.
0: Usted desde hace muchos años tiene ese mal ahí en la casa, en su familia. Sí. Yo me atrevería a decir de que hace aproximadamente unos 18 años, hijita de mi corazón, ustedes poseen esa mala suerte, esa malignidad, esa presencia de la negatividad, de las influencias satánicas y demoníacas en su vida. De una o de otra manera, desde ese tiempo a ustedes se les empezó a complicar la vida. Sí. Con enfermedades, con desesperación, con intranquilidad. Los hijos no se les veía prosperidad. Y siempre estaban ustedes como en melancolía, en tristeza, en desánimo, en desgano. Desde hace mucho tiempo usted viene sufriendo muchas enfermedades, hijita de mi vida. Muchas enfermedades, ¿verdad?
1: Sí, maestro.
0: Tiene usted una gran cantidad de situaciones adversas en su cuerpo con las que también ha luchado bastante, pero que no ha podido curar. Hijita de mi corazón, cuéntenos, para que la audiencia la escuche en su propia voz, ¿cuáles son sus enfermedades, hijita de mi corazón?
1: Pues me dicen que yo tengo que colitis, que diabetes, que
0: colesterol, ácido úrico.
1: Ajá.
0: Bueno, sí. Dolor, le da dolor en las piernas, en la cabeza. Eso es para que la gente se den cuenta la situación en que caen las personas que han sido víctimas de las malas influencias. Eso, mejor dicho, no alcanzaría una hoja para escribir la cantidad de dolencias y de males. Y estamos hablando de una persona que no se ha resignado, que hasta el momento sigue todavía tratando de curarse. Sí. El esposo murió tratando de curarse. Preste la atención, hijito de mi corazón. Y ahora los hijos están en la misma situación. Ajá. Están en una indiferencia, una desorientación total. Incluso, hijita de mi corazón, hay uno que ahora la tiene medio enloquecida, ¿verdad?
1: Sí, maestro.
0: Que es muy desobediente, muy agresivo, muy rebelde.
1: Muy agresivo.

0: muy agresivo.
1: Y todas, mire, les habla uno y de repente como se les mete el demonio, María Purísima, con aquel coraje que, no, mi hija, le digo, tranquilízate, es que no está bien eso. Y yo me agarro rezando porque digo, es que yo sé que estamos atrasados por mucho tiempo. Oiga, maestro, fíjese que aquí en mi casa, que es la suya, hasta muchos años se ha aparecido una ánima y no ha dejado en paz a mi muchacho, a un nieto.
0: ¿Cuántos años, hijita?
1: Uy, ahorita él ya tiene 20 años, desde que tenía él 3 o 4 años, y que le dice cosas en el oído, pero él, como ahora ya está más, ya está grande, mejor se fue allá a vivir a otro lado porque le da mucho miedo. Y allá en otra casa que vivíamos también, otra ánima, y esa yo le he visto que pasa por aquí, por el segundo cuarto que tengo.
0: Hijita, ¿y usted por qué dice que es un ánima?
1: Porque le hemos visto que...
0: Bueno, hijita, las ánimas del purgatorio son espíritus que se encuentran en pena, en dolor, en una zona de sufrimiento, porque en su vida cometieron muchos pecados, o porque cometieron graves o grandes errores, o porque estuvieron muy alejados de Dios. Entonces, eso se llama el purgatorio, en donde se encuentran estas ánimas en pena. Generalmente, estas ánimas del purgatorio lo que necesitan es que uno les rece, ¿sí?, y les ore para que descansen en paz.
1: Le rezo y le prendo una veladora y le pongo la Virgen.
0: Hijita de mi corazón, pero lo que usted está viendo no es un ánima de pena, sino es una mala fuerza, un mal espíritu.
1: Sí, ¿verdad?
0: Sí, es una mala fuerza, un mal espíritu. Sí. Ya esos espíritus pertenecen ya a los infiernos. Entonces, hay gente que sabe invocarlos, como nosotros, por ejemplo, sabemos invocar espíritus del Edén, del paraíso, para que nos ayuden. Hay gente que es mala y sabe invocar esas fuerzas satánicas. E invocan esos malos espíritus y haga de cuenta que se los rezan a alguien y se los mandan a convivir con ellos en la casa, y ese espíritu lleva dolor, sufrimiento, lágrimas, lleva todo lo que es la penuria de la vida, porque precisamente esos espíritus malos se alimentan del dolor, de las lágrimas, de las maldiciones, de las palabras oeces que las personas expresan en los hogares. Entonces, precisamente esos espíritus maquiavélicos fueron puestos a la vida de usted desde hace muchos años por un señor de nombre Edmundo Loya y su esposa, la señora Rebeca Barraza. Ellos le colocaron a ustedes esa mala fuerza, y esto es lo que trajo la muerte de su esposo, lo que trae la enfermedad suya, lo que trae la mala orientación de sus hijos. Hay una hija que ahora, hijita de mi corazón, ella confió en un hombre, se fue a vivir con él, pero él ahora la abandonó, ¿verdad?
1: Sí.
0: Y la dejó con una cantidad de hijos. Bueno, ajá, tiene hijos de él y tiene hijos de otro, ¿verdad?
1: Sí, pues el primero tiene un niño y luego tiene 4 hijas de él.
0: Ahí se puede evidenciar la mala suerte que han tenido sus hijos, su hogar, y gracias a Dios que usted nos llamó. Yo, hijita, mire, yo le voy a pedir el favor que llame a nuestro santuario hogar, porque necesito platicar con usted unos 20 minutos para darle unas indicaciones. ¿O yo, hijita?
1: Pues sí, corrí con suerte porque ya muchas veces lo había intentado. Y otra cosa, maestro, en septiembre me golpeó un camión la rodilla, y duré septiembre, octubre, noviembre y diciembre, y yo como diario lo escucho, pues no me pude ya bajar de la cama ese día, y me agarré llorando y me fui arrastrando de mis piernas, y que lo escucho usted y puse el agua, y dije, gloria a Dios, y dije, bendito sea Dios, me voy a tomar el agua. Pues no va a creer, maestro, porque me iba toda chueca a trabajar. Bendito sea Dios que ahorita ando mejor de mi rodilla, camino mejor.
0: El ritual del vaso con agua es muy positivo. Yo invito a esas personas que están muy mal.
1: El 9 de diciembre me la tomé y no dejo de tomarla. Ahorita ya la tengo ahí en el radio.
0: Bueno, eso está bien, y aquellos que están sufriendo mucho y que están como incrédulos, tomen el vaso con agua, que eso les va alimentando esa fe, no tanto en mí, pero fe en ustedes, fe en la vida que Dios les dio, porque para algo los tiene aquí. Hijita, mire, después de tanto dolor y sufrimiento, va a encontrar la alegría, la prosperidad y la buena suerte, yo se lo garantizo, Dios se lo garantizo efectivamente, como hombre y como profesional. Oye, hijita, no la voy a defraudar. Entonces, preparen dónde y con qué escribir el teléfono de nuestro santuario hogar, ¿oyó?
1: Sí, ya lo tengo.
0: Bueno, yo voy a estar esperando su llamada en una horita, ¿oyó?
1: Sí.
0: No, bueno, un abrazo, hijita, bien grande, ¿oyó?
1: Muchísimas gracias.
0: Dios me la bendiga.
1: Igualmente, gracias.
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0: Bien, señoras y señores, estamos llegando a la parte final de nuestro espacio radial correspondiente a este día, que es miércoles 30 de septiembre. Hijitos, mis sentimientos, ya fíjese donde estamos avanzando en este año. Hijitos, de mis sentimientos, prácticamente ya metidos en el mes décimo. No se le olvide, mi bien amado amigo, mi bien amada amiga, que las personas que le acechan para perjudicarle, para dañarle, para malinfluenciarle, para salarle su vida, o para crear chismes o calumnias acerca de su existencia, o crear la cizaña, siempre están cerca, porque ellos están corroídos por un mal que se ha considerado ya una enfermedad, que se llama la envidia, hijito de mi corazón. La envidia es algo que siente la persona cuando otra persona marcha bien, cuando otra persona tiene una bonita relación familiar, o tiene un buen novio, una buena novia, un buen esposo, una buena esposa, van a bailar o van a comer o salen a pasear, disfrutan de la vida, no tienen problemas. Entonces alguien le da envidia y empieza a hablar de esa pareja y empieza a hablar de esas personas. Si no tiene nada que hablar del presente, entonces busca en el pasado a ver qué hay por allá para hablar, hijito de mis sentimientos. Igualmente, cuando una persona está prosperando económicamente, siempre están buscando resaltarle los errores, porque sucede que todos los seres humanos tenemos errores, hijito de mi corazón, pero también tenemos virtudes. Pero los envidiosos tratan de que el error sea lo más grande, que opaque o que desaparezca las virtudes. Nunca le reconocen una virtud, hijito de mis sentimientos. Pero usted no puede estar atento, viviendo, observando, tratando de descubrir, mirando a ver cuál es la persona que le envidia. Eso es muy difícil, hijito, hijita, porque las personas envidiosas a veces son las que más se ríen con usted, las que más le adulan a usted, las que más le saludan a usted, hijito, hijita. Entonces yo le recomiendo en este importante día que ustedes en sus casas y en su vida usen protecciones, usen algunos pararrayos que son gratuitos, hijito de mi corazón. Fíjense usted, entra a una iglesia, allí se hace sahumerio en una iglesia, allí se prenden veladores en una iglesia, hijito de mi corazón. Allí hay agua bendita y se bañan los pisos con agua bendita, hijito de mi vida. Entonces, las iglesias que son la casa de nuestro Señor están protegidas también de que no entre tan fácilmente el demonio y sus lugartenientes, mis queridos y bien amados oyentes. Asimismo, usted debe tener su casa con pararrayos, colocar una planta de sábila a la entrada, o hierbabuena, de albahaca, de ruda, o colocar un pedazo de ramo bendito detrás de su puerta, o una herradura usada, o colocar la imagen de la Virgen, de nuestro Señor, o del santo de su devoción, sea un cuadro o un bulto, y si está bendecido, mucho mejor, hijito de mi vida. Eso es bueno, eso no es malo. En su cuerpo puede llevar usted un crucifijo bendecido, la imagen de la Virgen bendecida, o un escapulario, un rosario, una vitelita, hijito de mi corazón, o algo que sea en metal, en plata, en oro, en cobre, que le proteja, o también algunas raíces que sirven para proteger, como la mandrágora o el mismo ajo, mis queridos y bien amados oyentes. Eso protege de la maldad, porque es que hay maldad, porque hay envidia, porque hay egoísmo, porque hay ambición, y hay personas que no pueden ni siquiera dominarse en a sí misma sus pasiones. Entonces, como tienen sus pasiones desbordadas, se vuelven morbosos, morbosas, y están tratando de destruirle la felicidad a una pareja para ver si esa mujer queda sola y le pueden proponer algo. O mujeres también que pretenden que un hombre quede solo para tratar de que él se fije en ellas. Hay personas de pasiones desbordadas, hijito de mi corazón. Entonces hay que protegerse. No es malo protegerse, es bueno y es la responsabilidad. Por eso se colocan las puertas y la seguridad y los candados para protegerse. Hay que protegerse. Para eso se colocan las alarmas, hijitos, para protegerse. Hay que protegerse contra toda clase de peligro, de acechanza, porque siempre hay alguien que le está acechando su tranquilidad. Mi bien amado oyente, tome la decisión de visitar nuestro santuario hogar. Sintonía de La Tapatía. Les informo que pueden escuchar al hermano David de lunes a viernes en los siguientes horarios: 6:15 a 6:30 de la mañana, 8:30 a 9 de la noche y 10:45 a 11 de la noche, de lunes a viernes, mis queridos y bien amados oyentes. Todo se concentra en darle una solución, en darle una curación, para que usted avance en la vida sin problemas y para que usted viva y disfrute esta existencia sin inconvenientes, en la mayor y absoluta felicidad, tranquilidad, mis queridos y bien amados hijos. Aquí está el hermano David desde hace muchos, pero muchos años, sirviendo, ayudando y orientando. ¿Quién es su amigo y quién es su enemigo y quién le conviene y quién no? ¿Qué relación tomar y qué relación desechar de su existencia? ¿Qué camino usted debe aceptar o propuesta u oportunidad y cuáles no, señoras y señores? El hermano David, con la clarividencia, la metafísica, la parapsicología y el espiritismo, tiene gran cantidad de sabiduría para orientarle a usted que se encuentra en este momento en dificultad, en preocupación y en desesperación. 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Gracias por su sintonía y hasta nuestro próximo espacio radial.
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1: En punto de las 9, estas son las noticias. Mantienen banderas rojas.
2: Huracán Rachel, ya en su punto más cercano a Jalisco como categoría 1, se encuentra a 300 kilómetros de Cabo Corrientes con vientos de 100 kilómetros por hora, dejando lluvias de hasta 120 milímetros y oleajes de 4 metros y rachas de 65 kilómetros por hora en costa sur, tierra occidental y sur del estado. Protección Civil pide respetar bandera roja y no cruzar arroyos. Jorge Magaña, oficial operativo de la Unidad Estatal de Protección Civil y Bomberos de Jalisco, indica que realizan recorridos de vigilancia.
3: Importante, otra recomendación que se le está haciendo es tratar de evitar la zona de playa para evitar que los vaya a evitar, vaya a arrastrar alguna corriente de retorno, sí, o alguna ola los vaya a golpear o a lastimar. El grupo de nosotros estamos desde aquí, desde el Malecón de Melaque, hasta Barra de Navidad, dando las recomendaciones y revisando las...
2: Javier Sandoval, en punto.
1: Tendrán centro C5.
4: Tonalá asegura, el gobierno de Tonalá puso en marcha la construcción del Centro Municipal de Comunicación de Emergencias C5 Tonalá. Este proyecto contempla una inversión inicial de 120 millones de pesos y permitirá al municipio avanzar hacia una infraestructura de seguridad acorde con su crecimiento poblacional. Así lo señaló Sergio Chávez, presidente municipal.
5: Esta obra de lo que es el edificio del centro del C5, aquí le llamamos EMUCE, debe estar terminado en el mes de mayo. Vamos a estar trabajando de manera paralela en la construcción de la obra civil del edificio y en la instalación de cámaras en las colonias, en todas las realidades que tenemos, y estaremos aprovechando el centro de vigilancia, el C2 que tenemos en la base de la policía en el centro histórico de Tonalá, para cámara que esté ya funcionando, se está monitoreando de allá, y en el mes de mayo que esté terminado esta obra, ya migramos todo el las videocámaras hacia este punto de la ciudad.
4: Fernando Roldán, en punto.
1: Décadas de trabajo. En el marco de los festejos por el Día del Servidor Público, Zapopan reconoció a 484 de sus funcionarios con 25, 30 y 35 años de labor. La Coordinadora General de Cercanía Ciudadana del municipio, Isaura Amador, destacó su vocación y compromiso con la ciudad. Afirmó que hay historias que merecen ser reconocidas. La Catrina se queda en Guadalajara. El reconocido monero tapatío Gis fue anunciado como ganador del homenaje a la Catrina en su edición 25, que se entregará en el marco de la edición 40 de la Feria Internacional del Libro Guadalajara. Se trata del mayor reconocimiento a la trayectoria en el ámbito de la caricatura e historieta en América Latina.
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1: 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La temperatura ambiente en este momento es de 20 grados. Maritza Rodríguez, Jaso, en punto.
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1: Se graba esta rolita inédita de las composiciones de un servidor a dueto con mi compa Panther Bélico.
2: Se llama Solitario, compa Berlán. Ahí le va, plebes, dice. A solas.

0: ¡Ahí quedamos!
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2: Revista del Consumidor Radio. ¿Alguna vez te has preguntado qué contiene la pasta dental que usas todos los días? Si no lo sabes, quédate porque hoy en Revista del Consumidor Radio te enseñamos cómo preparar tu propia pasta dental en casa. Y lo mejor, su preparación te toma solo 30 minutos. ¡Acompáñanos!
1: Revista del Consumidor.
3: Hoy vamos a preparar una tecnología doméstica, que es una excelente alternativa a los productos industrializados. Pasta dental. Además, es una receta validada por el Laboratorio Nacional de Protección al Consumidor.
2: Antes de comenzar, te compartimos los ingredientes que vamos a necesitar. 3 cucharadas de agua purificada, 2 cucharadas de glicerina pura, 2 cucharadas de lauril éter sulfato de sodio, media cucharadita de carboximetil celulosa, 1/4 de cucharada de carbonato de calcio, 1/4 de cucharada de mentol y 6 gotas de esencia de menta.
3: Ahora, los utensilios que debemos tener a la mano son una cuchara sopera, una cucharita cafetera, un tazón pequeño de vidrio, un tarro pequeño de plástico con tapa y un batidor de globo. Una vez que tenemos todo listo, vamos al procedimiento.
2: En el recipiente de vidrio, comenzamos vertiendo agua purificada, la glicerina y el mentol. Mezclamos con ayuda del batidor de globo hasta integrar los ingredientes. Sin dejar de mover, agregamos carbonato de calcio y la esencia de menta.
3: Después, incorporamos el lauril éter sulfato de sodio y agitamos suavemente hasta que se disuelva por completo. Poco a poco, añadimos la carboximetilcelulosa lentamente sin dejar de mover, hasta obtener una mezcla homogénea y con una consistencia más sólida.
2: Por último, envasamos la pasta dental en el tarro, tapamos muy bien y etiquetamos con la fecha de elaboración y de caducidad. En este caso, esta pasta tiene una caducidad de 6 meses y rinde aproximadamente 63 gramos o bien 50 mililitros.
3: Es importante que tomes en cuenta algunas recomendaciones de uso. Este producto no debe ser utilizado por menores de 6 años. En el caso de niñas y niños mayores de 6 años, puede sustituir el mentol por esencia de cereza. Si tienes sensibilidad dental, recuerda consultar previamente a tu odontóloga u odontólogo. Para conservar mejor el producto, te recomendamos mantener el recipiente bien cerrado, en un lugar fresco y seco y fuera del alcance de niñas y niños. Recuerda que todos los ingredientes que utilizamos en esta tecnología doméstica pueden encontrarse en establecimientos donde vendan productos de cuidado personal, belleza o cosmética, también conocidos como droguerías.
2: Preparar tu propia pasta dental en casa tiene varios beneficios. Requiere pocos ingredientes, son fáciles de conseguir, tiene certeza sobre su origen y además representa un ahorro económico. Incluso esta receta puede ser el inicio de un nuevo emprendimiento.
3: Anímate a preparar tu propia pasta dental y etiquétanos en Instagram usando el hashtag Tecnología Doméstica Profeco.
2: También puedes consultar esta tecnología doméstica en nuestro canal de YouTube, Profeco TV.
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1: Esta canción va con mucho cariño y con mucho respeto hasta el cielo para nuestro aventurero, Jason Jiménez.

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3: Queridos hermanos, reciban este cordial saludo. Como siempre, este es su amigo, su servidor, el hermano Samuel. Aquí me encuentro listo y preparado para recibir su llamada, para recibir su mensaje, brindarle la orientación en ese problema, en esa dificultad. Quiero invitar a todas las personas que nos escuchan a esta hora de la noche, aquellas que están deseosas por encontrar la buena suerte o recuperar la buena suerte, aquellas personas que quieren salir adelante, que quieren progresar en la vida, que quieren dejar los problemas y las dificultades atrás, en el pasado. Yo quiero que entre en contacto con este servidor en estos momentos y los invito a que me llamen, a que llamen a este programa que estamos en vivo y en directo a mi número celular 33 16 07 60 46. 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Bien, mis queridos hermanos, vamos a darle paso rápidamente a la primera llamada de este día de hoy, miércoles. ¿Bueno?
4: Sí, bueno.
3: ¿Cómo está mi hermano?
4: Bien, hermano, pero ahí andamos.
3: Bueno, me alegra mucho, mi querido hermano, que se haya comunicado con este amigo, con este servidor. Vamos a iniciar rápidamente una concentración periespiritual para saber qué es lo que está pasando en su vida, cuáles son sus problemas, pero lo más importante es darle una solución a sus problemas y a sus necesidades. ¿De acuerdo, hermanito?
4: Sí, está bien.
3: Bueno.

0: una cosa, ¿hace cuánto tiempo escucha usted este programa, hermano?
1: Mucho tiempo.
0: Hace mucho tiempo ya, perfecto. Dígame otra cosa, hermano, ¿usted es católico?
1: Sí.
0: ¿Cuál es su santo de devoción?
1: Pues, San Judas Tadeo.
0: San Juditas Tadeo, perfecto. Le voy a pedir un gran favor, mi querido hermano, hábleme un poco más fuerte, despéguese un poco la bocina de su boca y hábleme fuerte para poderle escuchar fuerte y claro, ¿de acuerdo?
1: Sí, claro que sí.
0: Perfecto, muy bien, mi querido hermano. Primero que todo veo aquí, estoy captando y estoy percibiendo que usted es una persona del signo de Piscis, ¿ya lo sabía? Bueno, aquí alcanzo a percibir, mi querido hermano, cosas positivas. Veo que usted es una persona trabajadora, una persona que se dedica a trabajar, que quiere salir adelante, pero en estos momentos hay preocupaciones, hay necesidades, ¿verdad?
1: Sí, señor.
0: Aquí estoy captando, mi querido hermano, una gran preocupación por una mujer. ¿Sí es así o no es así?
1: Sí.
0: ¿Quién es ella, hermanito?
1: Mi mamá.
0: Su madrecita, perfecto, hermano. Pero la noto un poco retirada, ¿no vive ella con usted? ¿Vive lejos de aquí?
1: Un poco.
0: Bueno, muy bien. Concéntrese en estos momentos, tenga en su mente y en su pensamiento, mi querido hermano, todo. Concéntrese usted solamente pensando en su madre, en las necesidades, las preocupaciones que ella tiene, sus enfermedades, si es que las tiene. Quiero que se concentre muy bien, ¿de acuerdo? No piense en nada más, solamente piense en ella y tenga en su mente y en su pensamiento especialmente el problema de ella, ¿de acuerdo? Concéntrese muy bien, mi querido hermano. Dígame una cosa, ¿usted ha buscado ayuda anteriormente con alguna persona que les pueda ayudar con este problema?
1: No, pues nomás los doctores.
0: Perfecto, muy bien, mi querido hermano. Precisamente sobre eso quiero hablar con usted. Ustedes han buscado ayuda en muchos lugares. Han habido tratamientos, han habido, se puede decir que le han dicho sus padecimientos, pero lamentablemente no hemos encontrado una mejoría, ¿verdad?
1: No, sí, igual.
0: Ella sigue bastante enferma, bastante delicada. Por el contrario, aquí estoy percibiendo, hermano, que día con día para ella es un sacrificio, es un fuerte dolor, una fuerte molestia, y esto en vez de disminuir con los tratamientos, al contrario, día a día está aumentando. Ella se encuentra muy desesperada, ¿verdad?
1: Sí.
0: Platíqueme un poco, hermano, ¿qué es lo que ella le dice a usted? Esa desesperación que ella tiene, ¿cómo la ha expresado con usted?
1: Dice que le duele la cabeza y siente que se va a desmayar, y pues, en el trabajo en el campo, pues a veces no va a trabajar entre 3, 4, 5 días y trabajar pues por la enfermedad.
0: Bueno, pero yo estoy aquí percibiendo, hermano, ella pues es joven, joven aún, o sea, no estamos hablando ni siquiera de una persona de la tercera edad, ¿verdad?
1: Sí.
0: ¿Su madre debe estar más o menos entre los 50, 51 años, hermano?
1: Afirmativo.
0: Perfecto, muy bien. Aquí tengo todo concentrado, hermano. Veo que usted es una persona muy noble, una persona que no solamente se preocupa por la enfermedad de ella, sino que también le está afectando a usted el saber la enfermedad que ella tiene, ¿verdad?
1: Sí.
0: Bueno, hermanito, mire, yo le tengo que decir, aquí estoy captando que más o menos hace 4 años, escúcheme muy bien, 4 años, mi querido hermano, que hay un ente negativo, un ente demoníaco en el cuerpo de su madre. Hay un daño, hay un trabajo de maldad, hay un trabajo de brujería. ¿Ya ustedes lo sabían, lo presentían o lo ignoraban?
1: No, pues lo ignorábamos.
0: No lo sabían, no han buscado ayuda. Aquí veo que ella nunca ha buscado ayuda con ninguna persona. Nunca ha ido, es más, nunca ha ido a que le hagan ni siquiera una limpia, ¿verdad?
1: No.
0: ¿Por qué razón, hermano?
1: Pues yo no le puedo llevar porque como vivo muy lejos de ella, como usted lo mencionó, pues no puedo ir rápido o pronto para allá porque si trabajo...
0: ¿Y ella, ella especialmente, ella personalmente qué le dice? ¿Por qué no ha buscado una ayuda? ¿Tal vez no tiene creencias o de pronto no tiene el conocimiento?
1: No, pues ella nomás se va un poco a los tres doctores.
0: Bueno, yo le voy a ayudar, mi querido hermano. Respeto, lógicamente, todo lo que ella tiene en su pensamiento, pero hay que ayudarle. Lo principal de esto, sea de un lado o sea del otro, lo importante es que ella tenga solución, que no empiece a decaer, porque la enfermedad de ella, pues, la ha hecho, pues, prácticamente irse de para atrás bastante. O sea, está muy decaída ella, muy desgastada con su enfermedad. Entonces, lo importante de esto, primero que todo, es que usted se desengañe. La enfermedad que ella tiene, mi querido hermano, no es una enfermedad natural, es una enfermedad postiza. Tenga en cuenta que las enfermedades postizas son las que son creadas por la maldad, por los daños y por la brujería, por la magia negra, ¿de acuerdo?
1: Sí.
0: Yo le voy a pedir un gran favor, hermano. Necesito una fotografía de ella. Ella vive un poco lejos, un poco retirado de aquí, pero no es imposible, yo le puedo ayudar. Por medio de una fotografía que usted me va a traer, hermano, vamos a realizar aquí una ritualica, una litúrgica para ayudarle a ella y vamos a retirar ese daño a larga distancia, mi querido hermano. Yo tengo el conocimiento y tengo la capacidad, por eso se lo aseguro, mi querido hermano. Tráigame una fotografía de ella, traiga una hoja blanca que esté completamente limpia, que no tenga líneas, no tenga rayas, nada, ¿de acuerdo?
1: Uh-huh.
0: Y necesito que me traiga una veladora de color azul, mi querido hermano.
1: Uh-huh. una veladora color azul.
0: De color azul. Que la cera, que la parafina sea de color azul, no que el envase sea azul, ¿de acuerdo?
1: Sí.
0: Por medio de esto, mi querido hermano, y en presencia suya vamos a empezar a realizar un trabajo. Vamos a comunicarnos con ella vía telefónica. Y por medio del procedimiento que vamos a realizar, por medio de ese trabajo espiritual que se va a hacer, ella le va a ir diciendo a usted qué es lo que está sintiendo, qué es la mejoría que está sintiendo. Inmediatamente, cuando estemos en el templo, vamos a comunicarnos y ella va a ir sintiendo esto. Esto no es como por arte de magia, ni mucho menos. No le estoy diciendo que ella de la noche a la mañana ya va a ser una mujer completamente sana, no. Pero por medio del procedimiento y del tratamiento que vamos a realizar, ella en unos pocos días va a estar completamente mejor, ¿de acuerdo?
1: Sí.
0: Bueno, hermanito, yo le agradezco mucho su llamada. Dios me lo bendiga. Gracias por su llamada.
1: Gracias.
0: Bien, mis queridos hermanos, continuamos. Quiero ayudar a todas las personas, esas personas que tienen problemas, que tienen dificultades. Sigan llamando, sigan comunicándose y especialmente haga la visita personal, mis queridos hermanos. Vamos a darle paso rápidamente a la segunda llamada de este día de hoy, miércoles. ¿Bueno?
2: Bueno.
0: ¿Cómo está, mi hermano?
2: Bien,
0: bien, gracias a Dios también, mi hermanito. Perfecto. Le voy a pedir un gran favor. Quiero que en estos momentos se concentre, tenga en su mente sus pensamientos, sus dificultades, sus necesidades, todo por lo cual está llamando en este momento. ¿Está bien?
2: Sí.
0: Perfecto, hermano. ¿Hace cuánto tiempo escucha usted este programa?
2: Pues apenas ayer.
0: ¿Cómo?
2: Apenas ayer escuché.
0: ¿Apenas ayer usted escuchó el primer programa?
2: Sí.
0: ¿Y qué pensó ayer cuando estaba escuchando el programa, hermano?
2: Dije, pues, voy a marcar a ver qué me dice.
0: Se motivó usted a llamar de pronto aquí encontraba la ayuda de su problema, ¿verdad?
2: Sí.
0: Perfecto, muy bien, mi querido hermano. Primero que todo, concéntrese, tenga en su mente, dígame una cosa. ¿Usted es católico, hermano?
2: ¿Dónde?
0: ¿Usted es católico?
2: Sí.
0: ¿Cuál es su santo de devoción, mi hermano? Su
2: adiós.
0: Diosito, perfecto, mi querido hermano, concéntrese muy bien, tenga en su mente y en su pensamiento sus problemas. Vamos a entrar en esta concentración periespiritual, mi querido hermano. Mientras yo le estoy hablando, yo estoy realizando esta concentración, revisando completamente su energía, mi querido hermano, saber cuál es su problema para darle una orientación. Primero que todo, veo que es una persona del signo de Sagitario, ¿no es así?
2: Sí.
0: Perfecto, muy bien, hermano. Aquí estoy captando problemas y dificultades en el campo económico. No le rinde el dinero, hermano. Ha tenido problemas, dificultades en la parte económica, ¿verdad?
2: Sí.
0: ¿Hace cuánto tiempo, hermano?
2: Hace, pues, como un año.
0: Como un año que usted está percibiendo todo esto. Mire, muy bien, sí. Mi querido hermano. Usted es una persona muy joven, usted es una persona que quiere salir adelante. Primero que todo, lo felicito, porque a pesar de su juventud, mi querido hermano, usted está preocupado por la dificultad que está viviendo. Pero especialmente, no solamente por su dificultad, sino por la dificultad de toda su familia. Porque aquí estoy percibiendo, aquí estoy captando, hermano, que la salación que hay no solamente es en usted, sino es en general, en la familia. ¿Usted trabaja con más familiares, hermano? ¿Usted trabaja con más familiares?
2: Sí.
0: Bueno, quiero que me escuche muy bien, mi querido hermano. Yo sé que usted me habla un poco de lejos y ahí de pronto un poco de interferencia entre la comunicación. Pero quiero platicarle y quiero desengañarlo de una vez por todas. ¿Qué es lo que está pasando? Hay una fuerte salación, mi querido hermano. Hay unas personas que están prácticamente enceguecidas hacia sus padres. Quieren verles mal, quieren verlos arruinados, completamente fracasados. Esto no es nuevo, mi querido hermano. No le estoy hablando de que esto está pasando hace un mes, no. Esto ya viene tiempo, los problemas. Esa persona en especial, que les tiene odio, que les tiene rencor a ellos, los quiere ver bastante mal. Y lamentablemente, usted y sus hermanos han sido arrastrados con toda esta mala energía. Hay un trabajo de salamiento, hermano. Los tienen bloqueados. Los tienen completamente empavados. ¿Qué es lo que necesitamos? Realizar un trabajo. Pero yo sé que usted me está hablando un poco de lejos, ¿verdad?
2: Sí.
0: Bueno, ¿qué es lo que vamos a hacer, mi querido hermano? Dígame, yo necesito que en su casa haya un altar donde usted vive con sus padres, ¿verdad?
2: Sí.
0: Bueno, ¿en su casa, mi querido hermano, hay algún tipo de altar?
2: No.
0: Bueno, vamos a hacer ese altar, mi querido hermano. Vamos a colocar 3 veladoras blancas en forma de triángulo. Las vamos a encender durante 3 días a las 3 en punto de la tarde, hermano. De eso se tienen que encargar una persona en especial. Puede ser usted, puede ser un hermano, bueno, que sea uno de sus familiares, hermanito. La va a encender todos los días a las 3 en punto de la tarde y la va a apagar a las 3:30 de la tarde, mi querido hermano. Todos los días, iniciando mañana día jueves, mi querido hermano. ¿De acuerdo?
2: Sí.
0: En una hoja blanca van a escribir los nombres de los familiares, o sea, su nombre, el nombre de sus hermanos y el nombre de sus padres, ¿de acuerdo? Nada más, padres e hijos, ¿de acuerdo?
2: Sí.
0: Bueno, por medio de esa ritualica que ustedes van a hacer allá en su casa, yo también desde mañana jueves voy a estar también en una sesión a las 3 de la tarde hasta las 3:30. Vamos a realizar una conexión y vamos a empezar a ayudarlos. Luego, usted y sus padres van a tener que venir hasta acá. Pero primero necesito que ustedes vean un cambio, que ustedes vean que prácticamente está mejorando, que los problemas económicos están disminuyendo, está rindiendo y les está yendo mejor, ¿de acuerdo?
2: Sí.
0: Bueno, mi hermanito, entonces yo le agradezco mucho su llamada y espero prontamente que usted se comunique conmigo para decirle cuándo es que tienen que venir. ¿Está bien?
2: Sí, está bien.
0: Bueno, hermano, Dios me lo bendiga. Gracias por su llamada. 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Y venga a visitarnos mañana, el día de mañana jueves. 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Yo le invito a que me llame y especialmente a que venga a la consulta personal y confidencial. Me despido, mis queridos hermanos, les deseo una feliz noche, que Dios los bendiga y la Virgen Santísima los ilumine.
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7: ¿Cuánto cuesta?
8: Eso sale en 60 pesos.
7: 60 pesos. Y entonces esta, ¿en cuánto me la puedes dejar?
8: En 50.
7: Para llevármela así como para animarme.
8: Así es.
7: ¿En 50 pesos?
8: 50 pesos.
7: Ok, ¿y si te compro dos?
9: ¿Cuántas veces has escuchado esa frase frente a un puesto de artesanías? Parece algo inocente, casi un juego. Pero, ¿alguna vez te has preguntado cuántas horas de trabajo, cuántas generaciones de conocimiento y cuántas manos están detrás de ese alebrije, de ese huipil, de ese barro negro que quieres llevarte por la mitad de su precio? El regateo es una práctica tan antigua como el comercio mismo. En México, tiene raíces profundas. Durante siglos, fue parte esencial de la vida en mercados y plazas. Un diálogo entre comprador y vendedor que iba más allá del dinero para convertirse en un vínculo social. Un acto de convivencia donde ambas partes salen ganando. Un centro de investigación ha estudiado el comportamiento de pequeños negocios artesanales que operan en condiciones de subsistencia y la conclusión es clara. El regateo indiscriminado que antes era juego, hoy tiene consecuencias graves.
10: El proceso es mucho tiempo. Por ejemplo, se tiene que urrir, enrollar el hilo, pero es todo esa mano.
9: Detrás de cada artesanía hay una inversión que no se ve. Horas de trabajo meticuloso.
11: Materias primas que cada vez cuestan más.
9: Y la aplicación de técnicas que son patrimonio cultural transmitidas de generación en generación. Una pieza de barro negro de Oaxaca puede llevar días de moldeado, secado y bruñido a mano. Un rebozo puede requerir semanas en el telar. Cuando regateamos sin considerar eso, no solo minimizamos el valor de un objeto, afectamos directamente el sustento de una familia. Las ganancias del día de un artesano se van en lo básico: comida, salud, escuela, techo. Y los números hablan. Según el INEGI, las artesanías representan casi el 18% del Producto Interno Bruto Cultural de México,
11: la actividad que más aporta a ese sector.
9: Se estima que más de 8 millones de mexicanos elaboran productos artesanales, la mayoría de manos de mujeres indígenas. Sin embargo, el salario promedio de un artesano en 2025 fue de apenas 6.580 pesos al mes.
11: Y el problema es más profundo de lo que parece.
9: Desde hace años, las artesanías se perciben como simples souvenirs, lo que fomenta la búsqueda de precios bajos y desconoce el esfuerzo, la creatividad y el tiempo invertido en cada pieza. El regateo sistemático contribuye a una consecuencia dolorosa. Las nuevas generaciones ya no encuentran económicamente viable continuar con el oficio de sus padres y abuelos. El legado se rompe. La próxima vez que tengas un alebrije de Oaxaca, un rebozo de Tenancingo, un barro de Mata Ortiz o un bordado de Tenango entre las manos,
11: recuerda que no estás comprando un souvenir.
9: Estás sosteniendo siglos de historia, identidad y oficio. La UNESCO lo dijo claro. La artesanía es quizá el sector cultural donde más se percibe la tensión entre economía y cultura. Pregunta cuánto tiempo le tomó hacerlo, qué materiales usó,
11: de dónde viene la técnica.
9: Y antes de pedir rebaja, hazte la pregunta que de verdad importa. ¿Cuánto vale para ti que ese conocimiento siga existiendo? Un guión de Leonardo Santiago con información del portal Ciencia UNAM. Les saluda Mónica Genis.
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1: Híbrido en vivo. Esperemos les guste esta versión. Un corridazo que hay que ir en el gusto de la gente machín. Esperemos les guste. Ahí le va.

0: Ay, quedó híbrido en vivo, viejo.
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0: cadena, viejo. Fuga.
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1: Esta canción va con mucho cariño y con mucho respeto hasta el cielo para nuestro aventurero, Jason Jiménez.

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2: Mi bien amada sintonía, un saludo bien especial, bien cordial. En este instante está recibiendo usted energía positiva, de la buena, de la que respalda y fortalece la energía que existe en este mundo. Aquí en esta tierra donde Dios nos dejó, está la enfermedad, pero también la curación. Y está el problema y también está la solución. Porque si Dios nos dejó aquí fue porque podemos sobrevivir, supervivir y podemos ser felices. Eso es lo que quiere como buen padre para nosotros, sus hijos. Él nos dio inteligencia, nos dio cinco sentidos, nos dio la vida. Y de ahí para adelante, a ver nosotros cómo nos comportamos. Si seguimos las enseñanzas que también nos dio, las leyes que nos inculcó, el ejemplo que nos ha dado a través de su existencia, de su hijo, de la Virgencita Santa de Guadalupe, créanme que aquí lo hay todo. Vamos a la primera llamada, vamos a organizar aquí todo, esta gran cantidad de elementos. Bueno,
3: sí, bueno.
2: Hola hijita, ¿cómo está?
3: Muy bien.
2: Me alegro bastante, bien hijita, gracias a Dios y a la Virgen Santísima, aquí cargadito de buenas energías, de una gran cantidad de conocimientos para compartirles. Yo vengo a dar, no a recibir, sino a dar. De ustedes espero recibir nada más que agradecimientos, que hablen bien de la confraternidad, verdad y servicio, que siempre tengan un buen pensamiento acerca de nuestra sabiduría y conocimientos. Hijita, hágame el grande favor y se coloca la mano derecha en su pecho, me piensa el nombre de un familiar fallecido, pero no me lo vaya a decir, téngalo en su pensamiento. En este instante estoy captando, muy sencillamente, gracias a su confianza, a su deseo de salir adelante, que usted pertenece al signo de Virgo, ¿verdad, hijita?
3: Sí.
2: Tenemos para Virgo el día de la semana positivo, el miércoles, la flor, el sándalo, la piedra, la esmeralda, el color es el café, un beige también, le sienta, la trae, el número del 5342 y el perfume de extracto es el jacinto. Ahí, en la casa de ustedes hay una negatividad, una mala influencia. Personas que son envidiosos y resentidos. Más bien, una mujer de nombre Carla le hizo un daño a su mamá hace unos años. Ese daño les ha traído a ustedes negatividad. La verdad es que han trabajado mucho en la vida. Su mamá ha sido muy buena. Hijita, ¿dónde se encuentra su mamá?
3: Aquí, a un lado de mí.
2: Bueno, quisiera tener la oportunidad de saludarla.
3: Oh, sí, déjeme, se la paso.
2: Espera un segundito, hijita. Ajá. Quiero decirle primero sobre usted. Sucede que a usted y a todos los integrantes de la casa les ha venido perjudicando una mala influencia. Haga de cuenta que los tiene como anulados, estancados, como si ustedes no tuvieran fuerza, voluntad, pero sí la tienen y hacen esfuerzos y sacrificios, cada uno en sus dedicaciones y actividades, pero no logran salir adelante. Afortunadamente, hijita de mi corazón, usted ha sido una niña de hogar, una persona de muy buenos sentimientos. Aproximadamente, a ver, tenemos de que usted debe estar por los 19 años, hija.
3: Sí.
2: Usted ha tenido una buena enseñanza, un buen ejemplo y está estudiando, le está yendo bien actualmente, pero mantiene muy preocupadita porque nota que no tiene atracción en el campo del amor. En el campo de la amistad sí, aunque hay personas que le han pagado muy ingratamente. Usted les ha confiado su confianza, su forma de ser, pero le han pagado ingratamente. Más que usted, se necesita un tratamiento para toda la familia, para que todos recuperen su suerte y vuelvan a caminar por el sendero de la abundancia, la tranquilidad y de la prosperidad. Cuénteme cómo es la situación en el campo sentimental con sus propias palabras.
3: No tengo suerte para el amor. Hace un tiempo tuve un novio y como que no me fue bien con él, pues terminamos y no supe por qué y no, como que no.
2: No se preocupe que ahora va a tener que prepararse, espero, para que pueda seleccionar entre los pretendientes, porque aquí no hay excusa ni disculpa. Uno no puede decir al final de la vida que porque esto, que porque lo otro, que porque era flaco, gordo, alto, bajo. Todas las personas, desde que tengamos nuestro poder de atracción, entonces tenemos que estar rodeados de personas que nos admiren, que nos escuchen, que nos respeten, que nos aprecien y de oportunidades en la existencia. Bueno, hijita, se le va a hacer un tratamiento a toda la familia. Por favor, me coloca el teléfono ahora sí a su mamá.
3: Ajá.
2: Bueno, hijita. Un abrazo y que Dios me la bendiga.
3: Sí.
2: ¿Bueno?
3: Sí, bueno.
2: ¿Cómo está?
3: Pues, aquí escuchándolo.
2: Que Dios me la bendiga, le agradezco mucho el esfuerzo que ha hecho para estar ahí al programa y también a su hija, y esto le va a servir para toda la familia. ¿Oye, hijita?
3: Está bien.
2: Sucede que se le ha hecho un estudio aquí, una traslación espiritual mental acerca de su hija, y mire que por ella he llegado es hacia usted, hacia una persona de nombre Carla que hace unos años le hizo una negatividad. En el caso de su hija, ella se siente afectada precisamente en la falta de atracción. Ella no tiene atracción sobre ese campo sentimental. Entonces ella se siente desesperada. Pero en el caso suyo, usted se ha visto estancado, no solamente económicamente, sino en su salud. Porque últimamente sufre enfermedades y males. Son unos dolores en la espalda, en las piernas, un dolor de cabeza, una incapacidad. Un cansancio físico que a veces usted no quisiera hacer las cosas, pero tiene que hacerlas. Como también una tristeza, una melancolía de ver que tanto ha trabajado y no ha podido sacar la vida adelante conforme usted ha deseado. Hijita, cuénteme en sus propias palabras, ¿qué es lo que siente usted en su cuerpo?
3: Ay, pues un decaimiento, me duele mucho la cabeza, las piernas, las rodillas bien frías.
2: Hijita, ¿se ha hecho tratamientos usted?
3: No, jamás.
2: Hay que hacerse un tratamiento en primer lugar con las flores del girasol y en segundo lugar un tratamiento que yo le voy a realizar a larga distancia.
3: Ajá.
2: Yo me encargo de hacer una purificación, una limpia a toda la familia, porque aquí hay que hacerla a todas.
3: Ajá.
2: Incluso estoy captando que por allí tiene usted a otras personas en su casa. A ver, entonces tiene su hija, ¿tiene un nieto?
3: Sí, un nietito.
2: Nieto también estoy percibiendo.
3: Ajá.
2: Y está usted, ¿cuántas personas más están en la casa?
3: Nada más tres, mi hija y mi niño que tengo, mi nieto.
2: ¿Y usted? Yo. Entonces se le va a hacer el tratamiento de esta manera. Le voy a rogar el favor que me consiga un melón que sea el más grande que usted pueda encontrar. Entonces, como hoy tenemos este importante día, jueves, me lo va a tener usted para el día sábado en la mañana. ¿Oyó, hijita?
3: Sí, está bien.
2: ¿Tiene fotografías de su nieto?
3: Sí.
2: Bueno, una fotografía de su nieto, una fotografía de su hija y una fotografía suya.
3: Sí,
2: me conseguí una bolsita plástica y 5 piedras de color blanco, lo más claritas que usted pueda conseguir. Si no son 5, pueden ser 3, pero es mejor que sean las 5. Consigue también 3 huevos y unos pedacitos de canela.
3: Sí.
2: Todo eso me lo tiene preparadito para el día sábado en la mañana y me hace el grande favor y llama al Santuario Hogar. Llama a un teléfono que yo voy a dar ahora. Vaya preparando en dónde y con qué escribir el teléfono del maestro David. Mi querida hijita, yo le voy a hacer una limpia, una purificación, para que ya se calmen toda esa gran cantidad de dolencias, de males, de pobreza, de necesidad, de angustia, de adversidades, de contrariedades, porque yo creo que nunca fue justo que hubiera sufrido, porque usted ha sido muy buena. Usted desde muy jovencita ha sido muy buena, y por buena ha sufrido. Se lo digo aquí radialmente, usted por buena ha sufrido porque ha sido demasiadamente confiada, pero yo no quiero que usted sea mala ni nadie, pero sí quiero que todos empiecen a entender que la maldad existe y que uno en la vida tiene que protegerse, porque la maldad viene y la ataca a uno la existencia y lo lleva así como usted. ¿Cuántos años cree que lleva usted en esa situación, hijita?
3: Ay, no sé, muchísimos, yo creo.
2: Muchísimos años, que prácticamente usted no ha disfrutado la vida, sino que más bien ha estado como un guerrero defendiéndose siempre de las adversidades. Cuando no es una cosa, es la otra, o la otra, o la otra. Hijita, ya se terminó esa situación, ahora vienen tiempos buenos, porque usted tiene voluntad, porque Dios la quiere, la ama, y porque nosotros somos expertos en sacar sales y maleficios, y eso es lo que la tiene a usted en esa situación, para que más adelante pueda usted ayudar a otras personas de su familia, ¿oyó? Porque ahí todos están estancaditos. Un abrazo, hijita, y por favor escribe el número telefónico que le voy a dar más adelante, y ahí me llama y yo le repito todo. Sí, se le olvidó. Yo, hijita, un abrazo para su hija y espero que más adelante, eso sí, me agradezcan y me recomienden a otras personas que estén,
3: claro que sí,
2: que estén igual o peor que usted.
3: Está bien.
2: Bueno, que Dios me la bendiga. Un abrazo bien
3: igualmente,
2: grande.
3: Igualmente, muchísimas gracias.
2: Que Dios me la bendiga.
4: 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Dios nos ama y es nuestro Creador.
2: 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Les informo que pueden escuchar al hermano David de lunes a viernes en los siguientes horarios: 6:15 a 6:30 de la mañana, 8:30 a 9 de la noche y 10:45 a 11 de la noche, de lunes a viernes, mis queridos y bien amados oyentes. Todo se concentra en darle una solución, en darle una curación, para que usted avance en la vida sin problemas y para que usted viva y disfrute esta existencia sin inconvenientes, en la mayor y absoluta felicidad, tranquilidad, mis queridos y bien amados hijos. Aquí está el hermano David desde hace muchos, pero muchos años, sirviendo, ayudando y orientando. ¿Quién es su amigo y quién es su enemigo y quién le conviene y quién no? ¿Qué relación tomar y qué relación desechar de su existencia? ¿Qué camino usted debe aceptar o propuesta u oportunidad y cuáles no, señoras y señores? El hermano David, con la clarividencia, la metafísica, la parapsicología y el espiritismo, tiene gran cantidad de sabiduría para orientarle a usted que se encuentra en este momento en dificultad, en preocupación y en desesperación. Atiendo todos los días aquí en Guadalajara, en mi santuario hogar, desde hace 30 años, en la calzada o avenida Federalismo, número 485 Sur, entre La Paz y Montenegro, en el centro de Guadalajara, a 2 cuadras de la estación Mexicalcingo del tren ligero que va y corre por la avenida o calzada Federalismo. 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
12: ¡Buenos días, alegría! ¡Ah, toma brillantes! Muy buenos días, abuelo. Buenos días. ¿A qué jugabas tú cuando eras niño? ¡Uy, a muchas cosas! ¿Tenías videojuegos? No. ¿Tablet? No, tampoco. ¿Internet? No. ¿YouTube? Teo. ¿Streaming? Teníamos amigos. Ah, y una pelota, y con eso teníamos para divertirnos toda la tarde. Es correcto, abuelo. Esta semana nuestra palabra es diversión y hoy queremos viajar un poquito a nuestra infancia. La pregunta del día es, ¿con qué te divertías cuando eras niño? Híjole, canicas, muñecas, bicicletas, escondidas, carritos. También a brincar la cuerda, al Shanghái. Queremos saber qué era lo tuyo. Así es. Así que hoy es jueves y vamos a iniciar con este tema que dice, My Sweet Lord,

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1: Ay, este muchacho, hombre, qué buena canción. Así es, George Harrison, abuelo. Y bueno, saludos, por favor, la canción de Color Esperanza con Diego Torres. Ay, es una buena canción para hoy. Sí, en efecto, abuelo. También dice, hola, buenos días, abuelo y Teo. Saludos de su amigo Chuy González. Yo me divertía con mis carritos y sigo en eso, ya que hoy los colecciono. Saludos y excelente día. Ay, qué buena idea, don Chuy. Yo también jugaba carreterita. Les tocó ahí con tierrita y un gis y un carrito. Uno hacía magia. Es correcto. También, abuelito y Teo, excelente jueves para todos. Yo me divertía jugando Matatena. ¡Ay, Matatena! También el Pinjex, ¿no? En esa época, el de las... esos como asterisquitos y la pelotita de hule. Era muy bueno, abuelo. También saludos a todos los que nos escuchan. Quiero mandar saludos a mis hijos que ya se disponen a sus labores. Abuelo, sería tan amable de complacerme con la canción de No es un Rocky con Flans. Gracias y bonito jueves para todos. Ay, esa también es buena. Aquí comenzando un nuevo mes. Saludos a todos los que escuchan el programa de parte de Pablo. Muchas gracias, Pablito. Un saludo muy fuerte. Por supuesto, un saludo también para usted. A ver, abuelo, aquí dice... Hola, ¿cómo están? Somos Mateo y Emma y queríamos ver si nos podías poner La Granja de las Ardillitas. ¡Ay, qué buenas opciones tenemos para hoy, mi Teo! Es correcto, abuelo. Escuchemos estos mensajes de audio.
2: Hola, Teo. Buenos días. Yo soy Valeria Torres. Aquí quiero mandar un saludo a mi mamá, a mi papá y a mi hermana. Y un saludo especial para el ingeniero Juanquil, que ahora es su cumpleaños.
1: ¡Felicidades!
2: Y quiero una canción del telefonito. Gracias.
1: Ok, anotada.
3: Hola, Club de Teo. ¿Cómo estás? Soy Giselle y te pido la canción de Amigos para Siempre, por favor, me la pones, bye, que Dios me bendiga, y si me la pones, bye.
1: Ay, claro que sí, anotada. Vamos con este tema, es con Diego Torres, y sé que iniciamos un nuevo ciclo. Si tú a veces estás un poco desesperanzado, nos falta el ánimo, te sientes un poco triste, bueno, creo que esta canción te vendrá bien.

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1: Ay, color esperanza, mi Teo. Bueno, saludos, abuelo, y Teo, un saludo desde Zamora, Michoacán. Te quiero pedir para hoy la canción de Johnny B. Goode de Chuck Berry para ponerle más movimiento a este jueves. Ay, es buena. También dice, hola, que tengan un bendecido día. Nosotros jugábamos bebe leche, la cuerda, encantados, trompos, canicas, bicicleta, patines, etcétera. Nos divertíamos con cualquier cosa, hasta con nuestras mascotas. No teníamos internet, pero teníamos amigos y mucha comunicación. Saludos a todos los que nos escuchan y nos encanta tu programa de parte de Alejandro Aviña desde Ocotlán. Un saludo, don Alejandro. Muchas gracias. Saludos a Ocotlán, hombre, que nos escuchan en muchos lugares, ¿verdad, mi Teo? Sí, abuelo, es correcto. A ver, vamos a ver, porque tenemos varios mensajes de audio. Les recordamos que, por favor, duren de 10 a 15 segundos para poder poner el mayor número de ellos. Sí, hombre, de por sí no alcanzamos a poner todos. Son como 1,000, 8,000 los que nos mandan, mi Teo. Ese número no existe. Bueno, más de 500, 600 cada programa y es un poco complicado. Bueno, también saludos a cabina para mis papás y mi hermana menor, Danita. Te pido la canción de Pies Descalzos, Sueños Blancos, de Shakira. Perfecto, pues anotado. A ver, vamos con estos mensajes de audio a ver qué nos dice mi tío, porque luego no alcanzamos a poner. Bueno, a ver, vamos a ver qué dicen, abuelo.
2: Muy buenos días, Teo. Muy buenos días, abuelo. Saludos a todos en cabina y, como siempre, felicidades por tu excelente programa.
1: Gracias.
2: Jueves de mamás y papás. Nos divertíamos mucho jugando en la calle Bebe Leche. Era un juego muy divertido. A ver si puedes poner la canción de Timbiriche, Me Pongo Mal.
1: Perfecto.
2: Porfa.
1: Anotada. Saludos, con mucho gusto.
2: Excelente día.
1: Saludos.
3: Hola, Club de Teo, soy Victoria. Extiende y le quiero mandar saludos a mi mamá, a mi abuelito, a mi abuelita, a mi tío, a mi tía y a toda mi familia y también a mi perrita. Y voy en camino a la secundaria.
1: Perfecto, bye. Muy bien, bonito día.
4: Hola, abuelo, ¿cómo estás?
1: Hola.
5: Yo soy Isaac.
4: Y yo soy Sofía.
5: Te queremos.
4: Le mandamos saludos a los dos, a mi mamá,
5: a mi papá
4: y a mis perritos que están dormidos en la casa. Y te queremos pedir la canción de Ojos Marrones.
1: Okay, bye.
6: Hola, Club de Teo. Soy Julieta, le quiero mandar saludos a toda mi familia, al Colegio San Newton y al Colegio Champañal.
1: Perfecto.
6: Y puedo pedir la canción de Qué Bonita Vecindad del Chavo del Ocho.
1: Claro, bye. Bye, saludos.
7: Hola, Club de Teo, le mando saludos a todo mi equipo de voleibol porque ayer hicimos un partido y ganamos.
1: Feliz

0: busca lo más vital.
1: ¡Ay, qué barbaridad!
0: Sí, abuelo, Balú tenía una filosofía interesante.
1: ¿Cuál?
0: No complicarse tanto la vida.
1: Ah, ya de por sí me caía bien.
0: También fue el primer Super Bowl. En enero del 67 se disputó el partido que posteriormente sería reconocido como el primer Super Bowl entre los Green Bay Packers y Kansas City Chiefs. Y mira hasta dónde llegó.
1: Y ya había escuchado y ya había medio tiempo espectáculo.
0: Sí, pero era muy diferente. ¿No llegaba una estrella internacional volando?
1: No, no creo.
0: Entonces sí han cambiado las cosas. También, en el 67, los Beatles sacaron el tema All You Need Is Love. Ese año lanzaron Sgt. Pepper's Lonely Hearts Club Band y también esa canción. Esta tuvo además un momento histórico porque fue interpretada por los Beatles en la transmisión internacional vía satélite Our World, vista por cientos de millones de personas. Imagínate escucharla por primera vez, abuelo, y sin poder regresarla.
1: ¿Cómo?
0: Pues ahora dices pola otra vez.
1: Ah, claro.
0: Antes, si no pusiste atención, te esperabas.
1: ¡Exactamente!
0: Bueno, vamos a recordar entonces esto con Mowgli y Balú y dice... Busca lo más vital.
2: Mowgli, mira, fíjate bien, amiguito. Todo lo que tienes que hacer es... Busca lo más vital nomás, lo que es necesidad nomás, y olvídate de la preocupación. Tan solo lo muy esencial para vivir sin batallar, y la naturaleza te lo da. No quiera que vaya, no quiera que estoy, soy oso dicho, oso, oso feliz. La abeja zumba siempre así porque hace miel solo para mí. Y las hormigas encuentro bien y saboreo por lo menos 100 del primer lengüetazo.
3: ¿Tú comes hormigas?
2: Y estas sin sal me gustan. Pican más sabroso que la pimienta.
4: No, cuidado.
2: Lo más vital en esta vida lo tendrá.
3: ¿Yo lo tendré?
2: Te llegará. Búscalo más vital nomás, lo que has de precisar nomás. Nunca del trabajo hay que abusar. Si buscas lo más esencial, sin nada más ambicionar, mamá naturaleza te lo da. Cuando tomas un fruto con espinas por fuera,
3: ¡ay!,
2: y te pinchas la mano, te pinchas en vano. Tomar espinas con la mano es malo. En vez de la mano se usa siempre un palo. Mas fíjate bien, usarás la mano cuando tomes la fruta del banano. ¿Aprenderás esto tú?
3: Sí, gracias, Balú.
2: Oh, par de locos. Pero qué canción más tonta. Vamos, Bagheera, pégale al ritmo. Lo más vital para existir te llegará.
3: ¿Me llegará?
2: Nos llegará. Ya que estás arriba, ráscame el hombro derecho, Mowgli. No, un pelito más abajo. Ahí, ahí, ahí. Oh. ¡Qué sabrosura! Me gusta. Mowgli, tenemos que buscar un árbol. Esta comezón es de las grandes. ¡Vamos!
3: ¡Eres chistoso, Balú!
2: ¡Rico!

¿Dónde? Compadre, esto sí que es vida. Así, déjate llevar. Así. Tranquilo, deja el cuerpo descansar. Mira, te daré un consejo, amiguito. Si como esa abeja fanas, trabajas demasiado. Y el tiempo no pierdas nunca en buscar cosas que quieras, que jamás encontrarás. Pues ya verás que no te hace falta y aún sin él, tú sigues viviendo, pues esta es la verdad. Lo más vital.

0: tal para existir te llegará.
1: Oh, me rindo. Ojalá le dure la suerte.
2: Mowgli, canta conmigo, ¿eh?
3: Búscalo.

0: eso. Mamá Naturaleza te lo da.
1: ¡Sí, señor!
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3: Mamá Naturaleza te lo da. Un saludo para Georgie, que sigue durmiendo como un bebé. ¡Ay, saludos para Georgie! Un saludo para Emiliano y Alison Valencia y para todos en cabina. Muchas gracias, se agradecen los saludos. De verdad, yo quiero agradecerte especialmente a ti por tomarte el tiempo para mandarnos un mensaje de audio o de texto o también comunicarte con nosotros. Así es, abuelo. También para Uriel y Elías, hoy en su día deportivo, echarle muchas ganas y recuerden tomar agua con amor sus papás. Ahí está el saludo, don Víctor, para que vea cómo todos los vamos poniendo conforme van llegando, mi Teo. Sí, abuelo, también tenemos bastantes mensajes de audio. Vamos a ver qué nos dicen, si les parece bien, aquí.
4: Hola, Club de Teo. Mi nombre es Andrea Rodríguez Gámez. Quiero mandar un saludo a Colegio Bosques y quiero la canción de Dai Dai.
3: Ok, anotado.
5: Buenos días, Club de Teo. Nos encanta mucho tu programa.
3: Gracias.
5: A Maya, a Ángel y a su primo Darío. Un saludo. Ya nos vamos a la escuela.
3: ¡Perfecto!
6: Hola, Club de Teo. Soy Andrea. Le quiero mandar saludos a mi mamá, a mi papá, a mi familia. Y quiero la canción de...
3: ¿Cuál será buena?
6: Lero Lero de Cava. Gracias, bye.
3: Bye, saludos.
7: Hola, Club de Teo, buenos días.
3: Buenos días.
7: Te quiero mandar saludos a mi mamá, a mi papá, a mi hermana, y te quiero pedir la canción de Buenos Días, Señor Sol de Juan Gabriel.
3: Ok, bye. Saludos.
8: Buenos días, Teo, abuelo.
3: Buenos días.
8: Un saludo para Jimena, que hoy nos acompaña.
3: ¡Qué bien!
8: Buen día. Bye.
3: Perfecto.
8: En el intro de los Thundercats.
3: ¡Ah, perfecto!
9: Venga, don Teo, aquí saludándote y dejando a mi hija Hatsiri en la prepa. Mando saludos para todos los de la cabina y pues que tengan un excelente día.
3: Perfecto.
9: A ver si pudieras ponerme la canción de Tacones Rojos.
3: Ok.
9: Por favor. Gracias.
3: Anotado, gracias. Bye.
10: Hola, Club de Teo.
3: Hola.
10: Me llamo Andrés. Le mando saludos a Aldo, que siempre te escucha cuando va camino a la escuela, y te pido la canción de Happier de Marshmallow.
3: De acuerdo.
10: Gracias, bye.
3: Gracias.
11: Buenos días, Club de Teo. Gracias por tener un programa tan bonito y darnos nuestros 15 segundos de fama.
3: Al contrario.
11: La infancia de muchos. Por favor, ponme una canción de Pedrito Infante, que nunca he escuchado una en tu programa.
3: ¿Cómo que no? Claro que hemos puesto de Pedro Infante. Hoy vamos a poner varias. Saludos a los niños que van camino al Instituto Tepeyac y a sus mamás corredoras de parte de Agustín. También saludos desde Tangamandapio, Rabesari, soy primero de octubre. ¿Puedes poner la canción de ¿Qué monstruos son? Está disfrazado como de Drácula, Rabesaris. Ay, no. Oye, abuelo, mientras viajamos a 1967, seguimos preguntándote, ¿con qué te divertías cuando eras niño? Y no se vale responder molestando a mis hermanos. ¿Por qué? Porque entonces vamos a tener demasiados mensajes. Ay, abuelo, este tema es con The Turtles y también era de ese año y dice, como yo te recomiendo que tenemos que estar happy together.

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2: Muy buenos días, ¿cómo están? Muy contentos, mi tío. Ya es jueves, finalmente es jueves. Es correcto, abuelo. Y bueno, continuamos con el programa para aquellos que nos acaban de sintonizar. Hoy es jueves. Sí, hoy es jueves. ¿Y eso qué indica? ¿Qué? Abuelo, ¿cómo que qué indica? Ay, pues no lo sé, pues qué tiene que ver que sea que es jueves el día de hoy. Ah, porque hoy es ni más ni menos que...
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2: Exactamente, hoy es día de mamás y de papás. Y lo que queremos es que nos llames al 33-38-10-16-52 o que nos manden un WhatsApp al 33-31-770-257. Acuérdense que precisamente el WhatsApp es para mensajes de audio y de texto solamente. Y de preferencia de 10 a 15 segundos. Sí, porque luego son muy largos. Vamos a continuar el programa con este tema, abuelo, dice el osito carpintero.

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1: El famosísimo Pedrito Infante, mi Teo. Así es, abuelo, qué bonita canción, ¿eh? Y bueno, acuérdate que la pregunta del día de hoy es: ¿con qué te divertías cuando eras niño? ¡Ay, qué barbaridad! ¡Qué barbaridad! Sí, por ejemplo, Mónica nos dice que se divertía jugando resorte con sus hermanos. Carlos dice que podía usar horas una pelota. Y Patricia, que jugaba la comidita. ¡Ay! Lo interesante es que seguramente alguno de tus hijos está escuchando algo que no sabía de ti. ¿Por qué creen que sus papás nacieron siendo papás? No, exactamente, abuelo. Y no, también rompían cosas. Bueno, no todos, abuelo. Yo sí. Bueno, ¿qué te puedo decir? ¡Saludos a todos! Por favor, la canción de Sigo Aquí de Alex Ubago. Saludos para Vane, que siempre está puntual escuchando. ¡Muchas gracias, Vane, por tu puntualidad! También dice: ya estoy viejita. Yo me divertía jugando con unas muñecas que recortaba y su ropa la encimaba con unas pequeñas pestañas. ¡Ay, yo me acuerdo! Era divertido recortar y cambiarle la ropa. ¡Sí, también había de monitos! ¡Ya me acordé! ¡Ay, recuerdo desbloqueado, mi Teo! ¡Qué barbaridad! Sí, abuelo, también dice: hola, un saludo para mi hija Jimena, Natalie, a mi esposa Isabel, que van rumbo a la escuela. Por favor, la canción de Los Dientes de Pánfilo. Anotada también, ya es. Nos pidieron otra de Pánfilo, la de, ¿cómo se llama? La Granjita, mi Teo. Sí, yo creo que ahorita vamos a poner alguna de ellas, pero la verdad es que quiero poner otras canciones que nos han recomendado. ¡Ándale, mira! Aquí nos mandan un apoyo visual y dice: así se divierte Carmina. ¡Ay, pero qué bonito le está quedando! Sí, están decorando muy bonito. ¡Qué bien! Me parece perfecto. ¿Vamos con mensajes de audio, abuelo? Bueno, nada más un saludo para la familia Mesa Puga, en especial a papá Pedro, que hoy nos pudo acompañar a dejar a Mati y a Derek al cole. Perfecto, abuelo. Vamos entonces con estos saludos a ver qué nos dicen, porque se están acumulando.
2: Buenos días.
1: ¡Buenos días!
2: Hola, Club de Teo.
1: Hola.
2: Me llamo Dante, le mando saludos a mi papá, a mi hermana, a mi mamá, y quiero la canción de Me Va, Me Va, Me Va, y Arriba las Chivas.
1: ¡Perfecto!
3: Hola, buenos días, me llamo Elena y le quiero pedir la canción de Teo Cumple para mi hermana, que hoy cumple 5 años.
1: ¡Felicidades!
4: Buenos días, Club de Teo.
1: Buenos
4: Hoy
1: días.
4: Hoy quiero pedirte la canción de Baby Doll de Jamie Miller, que es especial y dedicada para Daniela y Romina, que llevan camino a la escuela. Las amo mucho, hijitas, y que tengan un excelente día. Gracias.
1: Perfecto. Bye, bye. Saludos, gracias.
5: Club de Teo, soy Paola y mi mamá en su infancia jugaba con Barbies con sus hermanas.
1: ¿En serio? Gracias por compartirlo.
6: Hoy quiero felicitar a mi princesa Lina Carolina, que hoy cumple 10 años, y decirle que la quiero mucho y le pongas la canción de feliz cumpleaños. Gracias.
1: ¡Qué barbaridad!
7: Bendecido jueves para todos, Club de Teo. Saludos, abuelo, a todos en cabina, y pedir la canción del baile de la gallina.
1: ¡Perfecto!
7: Y jugaba changáis, jugaba batazo, jugaba resorte, bueno, muchísimas cosas muy divertidas. ¡Bye!
1: Muy bien, saludos.
8: Hola, Teo, buenos días. Yo quiero mandar un saludo a mi hijo Marquito, que apenas está despertando, pero apenas. Ya estamos afuera de la escuela.
1: Muy
8: y
1: bien.
8: Yo te quiero pedir hoy el intro de Los Halcones Galácticos. Por favor, hoy que es día de papás y mamás.
1: ¡Allá van!
9: Hola, Teo, muy buenos días. Excelente.
1: Buenos días
9: para todos. Oye, en este jueves de papás, ¿podrías complacerme con la canción de Vive de Cava?
1: Ok.
9: Anda, di que sí.
1: Anotado.
9: Saludos a Jochelito y a la computadora y al licenciado Perrón.
1: Muchas gracias.
10: Hola, Club de Teo, soy Isa, le mando saludos a los peques. Y quiero la canción de Amiguito Dime Tú para mi mamá. Gracias.
1: Gracias.
11: Una pelota y Patricia.
12: ¿Qué? Mi mamá me está diciendo que con lo que jugaba de niña,
1: ¿sí?
12: Era para hacer taquitos, hacía una hoja y tierra.
1: ¡Ándale! Los taquitos de tierra son famosísimos. Bueno, acuérdate que estábamos hablando un poquito más temprano de 1900, ¿qué era, mi Teo? 67. Y es una buena canción para hoy, ¿no? Es con Aretha Franklin y es algo que siempre tenemos que tener. ¿Y eso qué es? Respect.

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1: ¡Qué bárbaro, mi tío! Me puse a bailar y toda la cosa. Me quiero suponer que sí, abuelo. Quiero mandar un saludo para Omar, de parte de Monse, para decirle que inicia la cuenta regresiva para nuestra boda. ¡Qué emoción! Que lo amo muchísimo desde Ocotlán, Jalisco. ¡Híjole, qué emoción! ¡Qué buen mensaje, mi tío! ¡Cómo los disfruto, abuelo! ¡Vamos con mensajes! ¿Todos estos, mi tío? ¡Híjole, no! Yo creo que todos estos no. No, yo creo que sí. Ah, ¿en serio? A ver, vamos a ver.
2: Buenos días.
1: No, ese ya lo habíamos puesto. Ay, es cierto, abuelo. A ver, vamos entonces con estos. Es que te haces bolas aquí con tanta cosa, mi tío. Bueno, pues, ¿qué te puedo decir? Lo que pasa es que entre mensajes, entre las redes sociales... Bájale, bájale, pon mejor los mensajes.
3: Hola, Club de Teo, soy Vania. Hola, quiero mandar saludos a mi papá, a mi mamá, a mi hermana... Y en mi colegio.
1: Perfecto.
3: Y quiero pedir la canción de la intro de los Muppets Mimis, por favor.
1: ¡Ah, gracias. Buenísima!
4: Hola, Club de Teo. Quiero mandar saludos a toda la cabina y quiero pedir la canción de Mejor Calle.
1: Ok.
4: Gracias.
1: Gracias, bonito día.
5: Buenos días, Teo. Yo soy Aldo y le quiero mandar un saludo a mi papá, a mi mamá y a mi amigo Andrés, que va directo a la escuela.
1: Ajá.
5: Y a mis abuelos.
1: Perfecto.
5: Quiero que la computadora haga pipi pipi. Y arriba el Atlas.
1: Arriba el Atlas, usted sí sabe de fútbol.
6: Hola, Teo, muy buenos días. Yo quiero mandar un saludo a mi hijo Leobardo, que se despertó y que lo amo mucho. Y decirle a Isel que bueno, ya se despierte, se nos hace tarde para ir a la escuela.
1: No, oye, nadie quiere eso.
6: Sí, pon la canción de Vive de Cava. Ayer creo que también te la pidieron.
1: Es correcto, es correcto.
6: Ay,
1: vamos,
6: yo jugaba
1: a poner
6: al Changáis.
1: Sí.
6: Y a Chichilengua. Y...
1: Chichilengua. Ay, no. Ese te descomponía la espalda, mi Teo.
7: Hola, Club de Teo. Hoy quiero mandar saludos a mi hijo Santi Galván. Y algo que hacía yo de niña,
1: ¿sí?,
7: era hacer casitas con las sábanas.
1: Ajá,
7: y jugar con
1: guaridas,
7: mis amigos en la calle al bote.
1: Sí.
7: Gracias, bonito día.
1: Bonito día.
8: Club de Teo.
1: Mande.
8: Yo soy Julián. Yo soy Victoria.
1: Hola.
8: Queremos pedir la canción de Pau Patrol. ¡Saludos!
1: ¡Saludos! ¡Vaya, anotada!
9: ¡Hola, Teo!
1: ¡Hola!
9: Que les saludo a todos los que están en la cabina. ¿Me puedes poner la canción de... Vamos a la playa?
1: ¡Ok! ¿Con los Joao?
10: ¡Hola, abuelo!
1: ¡Hola!
10: Fíjate que yo jugaba a la comidita...
1: ¡Claro!
10: En el jardín de ahí de mi casa.
1: Es
10: y había
1: clásico
10: unas plantitas, unas como estilo manzanitas. Entonces esa era nuestra comidita. Me encantaba arrancarlas y jugar con la tierra y con las manzanitas. Me divertía mucho porque era la comida de mis muñecas.
1: Las manzanitas. Pero decían que no nos las podíamos comer, ¿verdad, abuelo? Yo no sé, pero yo me comí algunas. ¿Y te hicieron mal? Pues, ¿qué te puedo decir? Mira, vamos a darle gusto a los que nos están escuchando. Este es un intro que no vas a... poder pasar. Dice ni más ni menos que...

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8: Rola chida con La Tapatía.
9: Ya estamos de regreso.
10: ¡Qué barbaridad! Tenemos muchos saludos, hombre. A ver, abuelo, vamos por algunos de ellos. Dice, cuando era niña me divertía mucho con las rondas como Chocolateando o La Víbora de la Mar. Te pido la canción del Sol Nace para Todos o Viva la Gente, que me trae nostalgia y felicidad. Saludos a todos los que nos escuchan. ¡Ay, qué buenas canciones, hombre! ¡Que nos va a faltar tiempo, hombre! Abuelo, ¿qué te puedo decir? Sí, sí, nos falta tiempo, pero pues ya que... ¡Vamos con saludos, abuelo! Recuerden de 10 a 15 segundos, por favor.
11: Buenos días, Teo.
10: Buenos días.
11: Quiero mandarle saludos a mis primos Chris y Sophie y quisiera que me pudieras poner la canción de las Animanías de las Capitales.
10: Okay, saludos. Y era muy buena.
12: Hola, Club de Teo.
10: Hola.
12: Mi nombre es Leonel. Te quiero mandar unos saludos a mi mamá, a mi papá y al licenciado Guau.
10: Perfecto.
12: Y quiero que me ponga la canción de Quesitos y Quesotes.
10: ¡Qué barbaridad! ¡La pusimos ayer y ayer!
13: Buenos días. Yo de niña jugaba a guerra de unas plantas.
10: Sí.
13: Que tienen unas bolitas con pinchos.
10: ¡Ah, caray!
13: Y me recuerda mucho la canción de Ángeles Fuimos, porque también después me ponía a ver la serie de Goku con mi hermano.
10: Claro.
13: ¿Puedes poner la canción, por favor, delante de mis PAM? Saludos a todos mis alumnos del Colegio García Lorca.
10: Perfecto, un saludo.
14: Yo quiero mandar saludos a ti, a la abuela licenciado Guau.
10: Gracias.
14: Y a mi colegio San Pedro Adelante.
10: Muy bien.
14: ¿Qué le dice un cable a otro cable?
10: ¿Qué le dice?
14: ¿Cómo lo siento, cable?
10: Ay, qué
15: hola,
10: barbaridad.
15: Hola, buenos días. Quiero mandar un saludo a Jimena y a María Fernanda Lambo, que tengan un bonito día en la escuela.
10: Ajá.
15: Y bueno, ahorita recordando todos lo que comentan, también a mí me gustaba mucho ver a los pitufos, por si puedes poner la intro en los pitufos.
10: Claro.
15: Y yo jugaba la trice, las escondidas, la cuerda, resorte. Saludos, bonito día. Bye.
10: Muchas gracias, hola, bonito
16: Teo,
10: día.
16: Soy Elías.
10: Hola, Elías.
16: Quiero mandar saludos a mi mamá, a mi papá y a mi hermana y a mi abuela y a mi abuelo. Y te quiero pedir la canción de Feliz Cumpleaños porque hoy mi mamá cumple 41 años.
10: ¡Es bye. Una niña! ¡Felicidades!
17: Hola, buenos días, Teo.
10: Hola.
17: Yo cuando era niño me divertía jugando fútbol en la calle con mis primos y mis hermanos.
10: Sí, me imagino.
17: Bonito día.
10: Saludos, gracias por compartirlo.
18: Hola, Club de Teo, soy Isabela, le mando saludos a María Inés.
10: Muy bien, Isabela, gracias. Y bueno, vamos con este tema También nos lo habían pedido, hombre, qué barbaridad. Nos va a faltar tiempo, mi tío. No, no, no. Esto es con Cabá y dice, ¡vive!

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1: Ay, hasta me dio taquicardia con la canción, mi Teo. Abuelo, saludos para Luis, que saluda a sus hijos Samara y Leo, y a su bellísima esposa Patty, que van rumbo a la escuela. Por favor, la canción.
2: Hola, Club de Teo.
1: Ay, caray, está trabando esto. La del rock del angelito, abuelo. Ay, esa es buena canción con Johnny Laboriel. Bueno, abuelo, ahorita vamos a ir con otra. A ver, vamos aquí a ver
2: qué
1: dice.
2: Hola, Teo.
1: Hola.
2: Quiero felicitar a Melissa, que hoy es su cumpleaños.
1: ¡Felicidades! Todos
2: la queremos.
3: Bye. De toda su familia. Saludos.
1: ¡Felicidades, bye, Melissa! ¡Un abrazo fuerte!
4: Hola, Club de Teo.
1: Hola.
4: Soy Abigail.
1: ¿Qué tal?
4: Y quiero saludos para mi papá, para mi mamá y para mis abuelitos. Y te quiero pedir la canción de Calú.
5: Calú.
4: Calú.
5: Ponte atento.
1: ¡Claro que sí!
4: Club de Teo, soy Ana Victoria y te quiero pedir la canción de Beautiful Things. Y va así. This beautiful things I got.
1: Abuelo, no le ayudes, por favor.
4: Adiós, Club de Teo.
1: Adiós, gracias.
5: Hola, Teo, ¿cómo estás? Buenos días.
1: Hola, buenos
5: Quiero
1: días.
5: Quiero mandarte un fuerte abrazo, un gran saludo de parte de mi hija Abigail, de aquí tu servidor. Queremos pedirte una canción.
1: Ajá.
5: La canción se llama Que sí, que sí, que sote. Yo sé que te la han pedido bastante, pero creo que ahorita está en un boom. Te
1: es
5: mandamos
1: correcto.
5: Un fuerte abrazo y saludos para toda la audiencia.
1: Saludos, arriba, gracias. Yo estoy de acuerdo
6: días,
1: con usted, señor.
6: Teo. Quiero mandarle un saludo a mis hijos, Alexis y Israel Gutiérrez, que van rumbo a la escuela con su papá.
1: Sí.
6: Y queremos pedirte la canción Chica de Humo.
1: Ok,
6: anotada. Y que la computadora haga pipi, pipi, pipi.
1: ¡Qué barbaridad!
7: ¿Qué tal, Teo? Buenos días.
1: Buenos días.
7: Habla Juan, papá de Yaxil.
1: ¿Qué pasa, don Juan?
7: Quiero mandar un saludo a Yaxil, a Lisbeth, a Daniela y a mi esposa Reina.
1: Sí.
7: Y nos puedes complacer con la canción de Cabermango de Tintán, por favor.
1: Ok, yo ok.
7: Como 1,000, 8,000 veces.
1: Es correcto.
8: Hola, Club de Teo.
1: Hola.
8: Me llamo Daniela Mercado y le mando saludos a mi papá porque está trabajando en Auclán y lo quiero mucho.
1: ¡Felicidades!
9: Hola, Club de Teo.
1: Hola.
9: Me llamo Matías y pido la canción de Chipi Chipi Chapa.
1: Perfecto,
9: y mando
1: Matías.
9: Saludos a toda la cabina, va.
1: Gracias, saludos.
10: Hola, Club de Teo, soy Luca.
1: Hola, Luca. Ay,
10: y
1: caray.
10: Quiero pedir la canción.
1: Es la garrafera mañanera, mi Teo.
10: Del vampiro negro.
1: Ajá.
10: Que dice así, Scooby-Doo. Bidu, bidu, bidu, adiós.
1: Adiós, saludos.
11: Y vamos con.
12: Hola, Club de Teo. Me
1: Hola.
12: Llamo Gloria. Te mando saludos a mi familia.
1: Sí.
12: Y a la cabina. Y te pido la.
1: ¿Qué?
12: Y también al licenciado Wow.
1: Perfecto.
12: Te pido la canción de Billie Jean. Adiós.
1: Ok, saludos.
13: Hola, Club de Teo.
1: Hola.
13: Yo jugaba a la Traes. A las escondidas, a la bateada, al changáis.
1: El kickball también
13: era
1: bueno.
13: Quiero mandar saludos para mi hijo Matías, que va rumbo a la escuela, y a su papá. Quiero decirle que los amo mucho. Y quiero pedirte una canción.
1: Sí,
13: que
1: ¿cuál?
13: Es la de Ahora te puedes marchar.
1: No,
13: con
1: bueno.
13: Educación,
1: ¿qué tal controlando esto, mi
13: cantarla. Que tengan un excelente día.
1: Saludos también para Hortensia, que va camino a la escuela de parte de su mamá y su hermana. Y una felicitación a Sara Daniela, que hoy cumple 11 años, de parte de su mamá, que la ama y le desea que se la pase muy feliz en este día tan especial. Va rumbo a la escuela escuchando el programa y sé que se va a poner feliz escuchando la felicitación. Muchas gracias y bueno, vamos a recorrer un poquito. El año la verdad es que nos daba para muchas, muchas canciones de la sección de Recuerdas Que, y esta no podía faltar. Porque, ¿sabes? Para este mes y para siempre te deseo la felicidad.

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11: ¡Qué barbaridad! ¿Ya volvimos?
12: Y bueno, fíjate que hay muchas coincidencias. Pelota, canicas, muñecas, carritos, bicicleta, resorte, escondidas, avioncitos, lotería, juegos de mesa. ¡Qué barbaridad! ¿Sabes qué es lo que más me gusta de los mensajes? ¿Qué? Que casi nadie nos está hablando de algo muy complicado. Para divertirte no necesitas llenar una solicitud, ni gastar necesariamente. Necesitas tener ganas. Es correcto, abuelo. Y bueno, déjame decirte que la pregunta del día de hoy, si nos acabas de sintonizar, es ¿con qué te divertías cuando eras niño? ¡Ay, tenemos algo pendiente, la lista! Es cierto, abuelo, ayer habíamos descubierto que Ernesto había escrito de niño una lista de cosas que quería hacer cuando fuera grande. Y no nos dijiste cuál aceptó hacer. Ah, es que, abuelo, hoy lo vamos a descubrir. ¿En serio? Sí, abuelo, por supuesto. Acuérdate que ayer Mateo encontró la lista y Ernesto la había escrito cuando era niño. Tener un perro, aprender magia, viajar en avión, no usar corbata y una frase que parecía escrita especialmente para el hombre en que se había convertido. Cuando sea grande, quiero seguir jugando. Pero había otra cosa en aquella lista, una que Ernesto aceptó hacer con una condición, que absolutamente nadie se enterara. ¡Híjole, sí ya me acordé! ¿Y entonces qué va a pasar? Pues, ¿qué te parece, abuelo, si vamos entonces con...?
13: Dar la imaginación. 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
12: ¿Estás seguro? Preguntó Clara. No. Entonces, ¿todavía podemos regresar? ¡Tampoco! ¿Por qué? Mateo caminaba unos pasos adelante cargando una mochila. Ernesto lo miró. ¿Qué llevas ahí? Nada. Mateo, cosas. ¿Qué cosas? Cosas necesarias. Eso preocupó todavía más a Ernesto. Habían manejado casi 40 minutos. Cuando llegaron, Ernesto se quedó mirando el lugar. Había niños, papás, globos, música y al fondo había una pista. Ernesto respiró profundamente. No puedo creer que haya aceptado hacer esto. Mateo sacó la lista y dijo, tú lo escribiste, y señaló la frase, participar en una carrera. Cuando escribí eso, tenía 8 años. Bueno, yo tengo 8, precisamente. Entonces, ¿sabes qué es importante? Clara soltó una carcajada. No lo ayudes, dijo Ernesto. Mateo abrió la mochila, sacó una camiseta y le dijo, póntela. No, abuelo. Mateo, tengo 58 años. ¿Y? Ernesto comenzaba a sospechar que «y» era la palabra favorita de su nieto. Tomó la camiseta y dijo, «Está bien». 5 minutos después salió del baño. Clara lo vio, se tapó la boca y le dijo, «Ni se te ocurra reírte». La camiseta decía, «¿Qué decía?» «Equipo Ernesto». «¿Qué es esto?» Mateo salió del baño con otra igual. «Equipo Ernesto». «¡Mateo! Es que somos un equipo». Entonces Clara abrió su chamarra. También llevaba una y decía, ¡Equipo Ernesto! ¡Clara! Yo no tuve nada que ver. ¿Pero traes puesta la camiseta? Bueno, un poquito. Ernesto quiso molestarse, pero terminó riéndose. Y llegó el momento de la carrera. No era larga, ni profesional, ni siquiera competitiva. Era una carrera familiar, como la que vamos a tener este mes. Padres, hijos, abuelos y nietos. Yo no voy a correr, advirtió Ernesto. Caminamos, dijo Mateo. Ah, eso sí. Y se escuchó la salida. Todos avanzaron. Mateo salió corriendo y luego regresó. Vamos, abuelo. Ernesto aceleró. Estoy caminando rápido. Eso no es correr. Bueno, para mí sí. Pasaron unos metros. Mateo comenzó a trotar a su lado. Y Ernesto también. Más rápido. No abuses. Y entonces ocurrió. Ernesto comenzó a correr. Despacio, torpe, con los brazos demasiado rígidos, pero ¿corrió? Mateo lo miró y soltó una carcajada. ¿Qué? ¿Corres chistoso? Pues espérate. Ernesto aceleró. Mateo también. Y durante unos segundos ninguno de los dos tuvo 8 de 58 años. Solo estaban corriendo. Cuando cruzaron la meta, Ernesto estaba agotado. Se inclinó para recuperar el aire. Nunca vuelvo a hacer esto. Mateo sonrió. Bueno, eso dijiste del trompo. Ernesto levantó la cabeza y se rió. Clara tomó una fotografía. Ernesto y Mateo, todos sudados, despeinados, muertos de risa. Horas después, ya en casa, Clara puso la fotografía sobre la mesa, junto a aquella vieja foto que Mateo había encontrado en la caja. En una aparecía Ernesto de niño, y en la otra Ernesto a los 58. Mateo las miró y dijo, «Abuelo, ¿qué? ¿Te ríes igual?» Ernesto observó ambas fotografías, y era verdad, pero entonces sonó el teléfono de Clara. Ella miró la pantalla, abrió un mensaje y su expresión cambió. «Ernesto, ¿qué?» Clara levantó lentamente el teléfono. La fotografía de la carrera ya estaba circulando en el chat familiar. Ernesto abrió los ojos y dijo, «¡Mateo!» Desde el otro cuarto se escuchó, «¡Yo no fui!» Se hizo un silencio y bueno, «¡Mateo! ¿Solo se la mandé a mi mamá?» El teléfono volvió a sonar. Otro mensaje y otro y otro y otro. Ernesto miraba la pantalla y dijo, alguien acababa de escribir. Mañana todos en casa de Ernesto tenemos una sorpresa. Ernesto miró a Clara. ¿Qué sorpresa? Clara sonrió y dijo, no tengo idea. Mateo apareció en la puerta y dijo, yo sí. Ernesto lo miró. Mateo, el niño comenzó a retroceder. Buenas noches. Y salió corriendo, porque lo que Ernesto todavía no sabía era que al día siguiente toda la familia iba a ayudarlo a cumplir una última cosa de aquella lista. Teo, ¿qué?
11: ¿Mañana es viernes?
14: Sí.
11: Así que mañana sí tienes que terminar el cuento. Así es, abuelo, mañana termina. Más te vale. Bueno, ¿qué crees que falta de la lista? No hagas otra pregunta, que ya tenemos uno.
14: Bueno, muy bien, me parece perfecto.
11: Vámonos mientras tanto, abuelo, con otra de las canciones que pidieron, porque ¿sabes qué? Hoy es jueves y esto te va a levantar el ánimo porque ahora te puedes marchar. ¡Súbele, mi tío!

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3: Son las 7:47.

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7: Oigan, un saludo, dice, yo me divertía cuando niña con mi hermana jugando en la calle escondidas, fútbol, bicicleta. Qué bonitos eran esos recuerdos. Gracias por tan bonito programa. Saludos para Julia y para Mar de parte de su mami. Los amo.
9: Tenemos llamada, Teo.
7: Perfecto, vamos a la llamada, Ufi. ¿Quién habla?
10: Teo, buen día.
7: Hola, ¿con quién tengo el gusto?
10: Con Ani.
7: Hola, ¿cómo estás?
10: Muy bien, aquí tomándome un cafecito.
7: Ay, qué rico, hombre, mándenos uno. ¿Y a quién le va a mandar saludos el día de hoy?
10: Le quiero mandar saludos a mis hijas Rebeca y Andrea.
7: Sí.
10: A mi esposo Edson, que ya casi llegan a la escuela.
7: Ajá.
10: Y también a mis sobrinos Lía, Betito y Ocani, que creo que también ya van en camino.
7: Perfecto. Y platíquenos, ¿de qué jugaba cuando era más pequeñita?
10: Újule, pues para empezar, íbamos a salir a la calle a jugar.
7: Claro.
10: Sin pendiente. Todos los niños de la cuadra nos poníamos a jugar casi terminando de comer, era, vámonos a la calle.
7: Y la tarea bien, gracias.
10: Ah, no, no, bueno, eso sí es cierto.
7: Ay, abuelo, no le haga caso. No le haga caso. Oye, ¿qué canción quiere para hoy?
10: La de Maquillaje de Mexicano.
7: Ah, buenísima opción, anotada para usted, ¿sale?
9: Está registrado.
7: Gracias por llamarnos. Oigan, también para Dana Jimena Orozco, que va solita a la escuela. Sus hermanos están enfermitos de tos. Ay, hombre, que se mejoren. Bonito día. Oigan, y ayer, bueno, no sé si nos sigan en las redes o no, pero pusimos un post porque hay voces que nunca se olvidan, porque se quedan guardadas en nuestra infancia y en nuestro corazón. Ayer despedimos a Peppino Mazzullo, actor italiano y la histórica voz de Topolillo. Sí, falleció joven, a los 100 años. Durante 45, del 61 al 2006, le dio voz y personalidad a uno de los personajes pues más entrañables de la televisión. Sí, Topolillo acompañó los recuerdos de varias generaciones y detrás de aquella voz inolvidable estuvo pues el talento de Mazzullo. Por supuesto, me imagino que ella está platicando con Raúl Astor y pasándola bien, y para recordarlo esto que dice...
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0: Ya estamos de regreso.
1: Ya estamos de regreso, de verdad, qué buena canción. Saludos para la mamá de Luisa y de Charbel. Les mando un cordial saludo. También a su abuelo que nos lleva a la escuela. Saludos a todos en cabina y por favor la canción de la película de Lorax.
0: ¡Ay, qué buenas canciones esas, hombre! ¿Qué vamos a hacer, mi Teo?
1: Bueno, aquí dice, saludos para Sofía y Aro, los más guapos del condado. Por favor, la canción de Bonito Bonito de Tiago Navarro. Muy bien. Pero bueno, abuelo, déjame platicarte que hoy nos acordamos de algo curioso. Antes de ser mamá, papá o abuelo, todos fuimos niños. Y por lo que estamos leyendo, algunos siguen siendo bastante niños. Ay, abuelo. Mañana cerramos nuestra semana de diversión, con chistes y adivinanzas, y con el final del señor que no sabía jugar. Y quiero saber qué falta a esa lista mañana. ¡Qué barbaridad! En fin, abuelo, nos despedimos. Cuida tu corazón. Nos vemos en tu imaginación y como siempre te deseo paz.
0: Vámonos con este tema también del 67, es con los Monkeys. Dice, I am believer.

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0: 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En punto de las 8 les presentamos un resumen local de noticias. Agarra fuerza. Rachel se intensificó a huracán categoría 2 durante la noche. Está a 430 kilómetros al suroeste de Cabo Corrientes, Jalisco, con vientos de 155 kilómetros por hora y avanza al noroeste a 9 kilómetros por hora. A su paso, dejará lluvias en Costa Sur, Costa Sierra Occidental, Sierra de Amula y Sur. Bandera roja. Personal de vigilancia realiza recorridos en playas para pedir a los turistas que eviten ingresar al mar ante el riesgo por Rachel, exhortando a la ciudadanía a replicar el llamado de respetar la bandera roja. Mayor alcance. Tlaquepaque logró 68 colonias más con descuento del Sistema Intermunicipal de Agua Potable, sumando un total de 342 comunidades beneficiadas por agua turbia con olor o cortes constantes. El descuento se aplica directo al recibo tras gestiones de la alcaldesa Laura Imelda Pérez. Bacteria mata bebés. La Secretaría de Salud y el Seguro Social confirmaron muertes de bebés en la unidad de cuidados intensivos para recién nacidos del Hospital de Ginecobstetricia del Centro Médico Nacional de Occidente por bacterias Klebsiella pneumoniae y hongo Candida albicans. Los padres denunciaron ante la Fiscalía General por presunta negligencia y falta de higiene. El Instituto Mexicano del Seguro Social notificó los brotes y activó la vigilancia epidemiológica.
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0: Los rojinegros del Atlas anunciaron la presentación de su nuevo estadio en un evento abierto a 1.500 aficionados el próximo miércoles 7 de octubre en las instalaciones del Club Atlas Colomos. Los boletos estarán disponibles de forma gratuita en la boletera oficial.
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0: 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La temperatura ambiente en este momento es de 18 grados centígrados. Voz informativa, Eduardo Hernández, en punto.
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0: ¿cómo está? ¿Cómo le va? Muy buenos días tengan todos ustedes, bienvenidos y bienvenidas, gracias como todas las mañanas de todos los días por estar con nosotros en su espacio deportivo incluyente, claro que sí, esto es el Supergol de la Tapatía, 103.5 FM, 1340M, frecuencia deportiva. Saludos más tardecito ahí en la Ciudad de México, en la Octava Sports, en Tepic, Nayarit, la más picuda 93.7, y nuestra aplicación, ya la conoce, Radio Resultados, siempre estable y siempre dispuesta. Aquí estamos con el gusto de siempre, con el gusto de saludarlo, este primer día del décimo mes del año, hoy es primero de octubre del 2026, y bueno, todavía con la resaquita esta de que todavía no se convierte en huracán, entiendo que es tormenta tropical, que ya se convirtió en huracán, dice aquí, ¿cómo se llamaba aquel cabrón? Archeta o el Mulliner, aquí de nuestro pronóstico de la lluvia, que pertinaz, pero muy agradable, la verdad, muy agradable, y la desde presa. Yo creo que debe de ser Raimundo González. Tito, buenos días, el lugar o de los lugares donde estamos en este momento, la Plaza Matrín. Liberación más icónicos de esta ciudad. Buenas noches, Matrín.
1: Oli, ¿cómo estás, Jerochi? Yo, la neta, súper contento de estar aquí en el centro de Guadalajara, en el meritito centro de Guadalajara.
0: A ver, pero danos más datos, para ¿dónde estamos exactamente?
1: Ahí te va esta, mira, la información. Estamos en la Plaza Liberación.
0: Sí, señor.
1: Exactamente a medias de Catedral y el Teatro de Goyado.
0: ¿Dónde está exactamente la plaza? A un lado el Congreso del Estado.
1: ¿Ese Congreso ahí?
0: Acá, es el Congreso del Estado.
1: ¿Y acá qué es, David?
0: El museo. Y acá en esta calle,
1: La Fuente,
0: papá.
1: Y aquí esta nos daba a lo que era el informador.
0: Sí, ahí topaba.
1: Que en paz.
0: Dios lo tenga.
1: No, ahí el edificio. Ah. No. Ya se cambiaron la Ávila Camacho y acá tenemos el Palacio de Gobierno. Acá, del lado izquierdo de nosotros, Palacio de Gobierno. Luego acá donde muchos políticos antes bebían, ahí, en este hotel.
0: Bebían.
1: Un hotel famoso, Mendoza, creo que se llama.
0: El hotel de Mendoza, ¿no?
1: De Mendoza, ahí hay ruedas de prensa política.
0: Muy buenos desayunos. Regional.
1: El Museo Regional. Aquí estamos, de motivo especial, porque bueno, en nuestra perla. Hola, Tapatía se desarrolla en organización con Comú de Guadalajara, torneo internacional, que ya se ha convertido en una... Pues en una familiaridad para esta zona metropolitana de Guadalajara en estas fechas, el T21, que ya algunas veces, Jero, participamos en la transmisión de las finales de este T21 que inició el día de ayer y que vienen, bueno, muchísimas delegaciones de diferentes países y que, por supuesto, Guadalajara les da la bienvenida con un bonito clima. Está fresco.
0: Claro.
1: Está fresco, pero aquí estamos para hablar de muchas cosas, de Guadalajara, de Atlas, que hoy en Atlas, revolvió, a los aficionados, a los no aficionados al Atlas, la construcción de lo que será su nuevo estadio, que el próximo 7 de octubre, a las 11 de la mañana, se darán pormenores de, y ya en la nochecita, a las 7 en Atlas Colomos, pues ahí habrá un evento para 1500 aficionados, que por cierto, hoy se tienen que registrar en somosrojinegros.com, que alcance para que puedan estar en el evento.
0: De hecho, no sé si en este marco, pero sí en el del acercamiento de los nuevos dueños del Atlas con su afición, hubo un asado donde el Peris ahí estuvo y nos mandó una foto, gracias, ya me enseñaron a colear y ahí estaba en la Academia Aga con un buen asado que les hicieron precisamente, pues no sé, a los líderes o a los más icónicos representantes de las diferentes barras o porras rojinegras que estuvieron ahí. Y bueno, nosotros también para platicar hoy por la noche, pues está lleno de eventos. En la noche presentará la marca oficial de Charros de Jalisco, que es New Era, de las gorras, los aditamentos y todo lo que vestirá a las 7:30.
1: ¿En dónde?
0: Es un, por Federalismo, un antro, el Roxy, en el Roxy.
1: ¿Lo van a hacer en Independencia? ¿Ya existe otra vez?
0: Ah, cabrón, el otro día tú me dijiste que ibas a ir a un concierto, ¿no?
1: No, hombre.
0: ¿O qué fuiste?
1: No, al Roxy no he ido.
0: Cuando
1: fui,
0: era chiquillo.
1: Fui al Foro Independencia.
0: Ah.
1: Al Roxy no sabía que ya estaba en funciones.
0: Sí, ya lo tiene el Ayuntamiento de Guadalajara o es independiente, ¿no sabes?
1: Sí, es independiente. Siempre ha sido un foro alternativo.
0: El que tiene el Ayuntamiento de Guadalajara es donde fue el informe hace un año de la presidenta Vero Delgadillo o dos, el que era el cine de variedades, ¿no? Acá en
1: pero como cine ya no existe, ¿o sí?
0: No, lo convirtieron...
1: En un centro cultural, ¿no?
0: Un centro cultural y de diferentes tipos de eventos. Don Martín Ochoa.
1: ¡Matrín!
2: ¡Buenos días! ¿Cómo andan?
1: ¿Cómo están? ¿Pueden
2: aplaudir? ¡Aplaudir eso! ¡Ay, que sepa, que vean que ya llegué!
1: Extrañaba a mi bebezona, sí. Matrín.
0: ¡Órale!
2: ¿A poco no me extrañaba? Oh,
1: ¿por qué?
2: ¿Cómo sí, estás? ¿Qué dieron el enojo, no? Exacto, es temprano, güey. Mira, está bonito el día.
1: Le dije a nuestro amigo, que nos está aquí ayudando con el coffee morning, que... Mi amigo Matrín, su siempre, cafecito.
2: No, y Martita.
1: Nada más, amigo, sí te fallé con el piquete. Si quieres, te lo doy más tarde, pero...
2: No, empezamos así, si quieres.
1: Porque ahorita es muy temprano.
2: Muy temprano, para el piquete es muy temprano.
1: Pero... Que lo chilla se quiere a chupar allá a la fuente.
0: Nomás pregunté que a qué horas abrían. Ya me dijeron que a las 8:30. No, cabrón.
2: Aquí no es como allá, que llegas y tocas, sí, ¿o qué?
1: ¿11:30? ¿11:30 de la mañana?
0: No, nah,
1: no está abierta esa hora, ¿quién va a ir a chupar esa hora?
2: Ah, nada más tú no, pero mucha gente sí.
1: Matrín, 11:30, yo creo que ni se antoja.
2: ¿Cómo no?
1: 11:30. ¿Qué pasó? ¿El productor hasta pujó?
0: 11:30.
2: Sí, se antoja, ¿cómo no?
1: A las 11:30 de la mañana.
2: ¿Y qué tiene? Ya es media hora para las 12, ya no pasa nada.
0: Oye, pues qué bonita vista, ¿no? Aquí, precisamente, entre lo que es la espalda de Catedral y el Teatro Degollado, en esta Plaza Liberación, donde están montadas dos canchas con, pues, todas las medidas reglamentarias, sus vallas y su verde césped artificial para esperar y dar a paso a una jornada más de este T21 Down, este fútbol o este mundial donde muchos países participan y donde equipos de representantes de Brasil, de Argentina, del Barcelona, cabrón, avalado por el Barcelona, por la ciudad condal, están participando en este T21 Down y donde lógicamente los nuestros, ahí vimos a Chicharito, ¿verdad? Lo tienen en una fotote.
1: Chicharito ya se retiró del fútbol, ¿no? Él jugaba para la Córdica, ¿no? El equipo que representaba a la Córdica. Sí. Ya no juega, sí. No, ya no. Se debe haber retirado.
2: Ya tiene...
0: No fue convocado pues en esa...
1: No, pero pues ya fue retirado. O andaba de grillón. Ya ves que...
2: Como el otro.
1: Como el otro.
0: Ay, cabrón.
1: Andaba, le pegaba la grilla.
2: No, pero no sé si... Hay uno que es muy famoso también, el famoso Salsita. No sé si todavía por ahí ande. El Salsita es goleador. Todavía está,
1: pero también es de la 21, de la Córdica, ¿no?
2: Sí, goleador y baila y todo. Baila el Salsita y baila.
0: Pepe Ruiz, que junto con Comude... que atinadamente dirige David Prado, pues se dan a la tarea de conjuntar.
1: Ya nos llegó esa chamarra, ¿no?
0: La chaqueta
2: no
0: del
2: tarda, Comude. No tarda.
0: Hazme favor de esperar, a lo mejor en unos días, cabrón.
1: ¿Te llegó, luego, productor?
0: Luego les quejan porque les dicen cosas, que golletito.
1: Me vale, chingada, tres. Disculpe, cabrones. Señor cardenal, por estas palabrotas de estas horas.
2: Está dormido ahorita, no creo que ni se dé cuenta.
1: No,
2: no
1: sé,
2: misa, ¿va?
1: Las misas hay a las 7, creo, ¿no?
2: De 6.
1: ¿De 6?
2: Sí.
1: ¿Aquí? Venías pedo ahí, venías a la fuente y te pasabas ahí.
2: Sí.
1: ¿Alguna vez? Eras monaguillo tú, seguramente, ¿verdad?
2: ¿Alguna vez entró para pedir?
0: Padre, ¿no? A las 5, cuando ya padre, ya. Ahora ya vámonos de la carne asada.
2: Suéltele.
1: ¿En vivo a la misa?
2: Sí.
1: A la misa.
0: No, yo aquí entrado. Me quedo en la casa de la anfitriona. No, que casa de la anfitriona, padramos a la chingada.
1: ¿Se quería quedar?
2: Sí.
1: A hacer el...
0: en la bohemia.
1: ¿Cómo le llaman al Santísimo? A lo mejor quería hacerlo, ¿no?
2: Pero eso es muy temprano también. Muy
0: temprano.
1: Matrín, ¿tú ibas a misa de 6? ¿Llegaste a ir a misa de 6?
2: A misa de 6, no. No,
1: ¿tu pueblo?
2: No.
1: Cuando estaba 8. Chiquitillo ahí en tu pueblo.
2: 8 de la mañana. Casi siempre los pueblos hacen la tarde, a las 7 de la noche. Y los domingos a las 12 del día es la tradicional misa, como aquí también.
0: Perdona, bueno.
1: Los domingos es más temprano, ¿no?
0: Es diferente, cabrón, pero en Tusca hay misa de 6.
1: ¿De qué?
0: Hay misa de 7.
1: ¿De la mañana?
0: Sí, güey. Sí.
1: ¿No duermen o qué?
0: Es lo más
2: No. Pues
0: antes de ir a la ordeña, antes de ir a la chamba, vas a tu misa y ya a las 7
2: te ya vas cuando llegues a cierta edad, ya ves que no te vas a
0: levantar
2: temprano. Si
0: ya se van a misa. Después de los 50 ya no duerme uno, ya con 3 horas tienes.
2: Al menudo.
1: ¿Sabe? ¿Vas con Doña Refugio tú, bebesón?
3: Con vato.
1: ¿Con cuál vato?
2: El menudo.
1: ¡Ah, perro!
2: Ay,
1: amaneciste gracioso.
0: Platícanos mejor de cómo va a estar esta activación de los rojinegros.
1: Ah, pues bueno, hoy es el registro en somosrojinegros.com para que usted pues se registre y se alcanza. Solamente van a expedir 1500 entradas, porque va a ser ahí en Atlas Colomos, en un convivio que hará Grupo Prodi, ¿no? En esta alianza que tienen con Atlas, con los clubes Atlas, que ya decíamos que José Luis Velázquez es gran amigo de don Pepe Miguel Bejos, dueño de Grupo Prodi y de Atlas, y bueno, pues quieren rescatar lo que estaba divorciado, y este evento de la presentación de lo que será el nuevo estadio, que ayer me decían que de capacidad para 32,000 personas. Mi pecho no es bodega, espérense. También,
0: ¿el estadio?
1: Sí, el estadio que harán para 32,000 personas. Y ya ves que muchos dicen, no, es que, ¿te acuerdas que aquí les expresé lo de la ley orgánica? Que les dije que en el apartado ¿cómo? 85 decía que puede darse una negociación en cuanto a propiedades que tiene la Universidad de Guadalajara.
0: Que sabía salmedillo esa pinche...
1: Me la sé, de todos modos, pero mira, dándome a la tarea... ¿Mande?
2: Muy larga, ¿te acuerdas?
1: Que
2: te la sabías, o sea que la...
1: Me estás albureando tú también, pequeño. Yo defendiéndote
2: en la vida, pero contigo en la vida.
1: De los corajes de Jerochi. ¿Dónde está ese? ¿Que ahora qué le pasó? ¿Qué carro se le atravesó?
2: ¿Qué
1: el
2: pretexto va a poner?
1: Sí, sí.
2: Ahora ya llegamos.
4: Y ya que te metes a la zona Rojinegros, ¿a dónde más?
2: Ahí está.
1: Ya está abierta la... Ya está. Ah, es que va a venir un apartado del evento. Si no estás, que todavía no abren el registro. Pero hoy iba a ser, y ahí para que esté monitoreando el website.
2: Si sacaban 40,000 boletos en 5 minutos, imagínate.
1: Mira,
2: 1,500.
1: Jerochi, entonces les decía,
0: sí,
1: que me puse a investigar cómo la Universidad de Guadalajara sí puede hacer negocios de arrendamientos. Y aquí tengo los documentos a quién le han arrendado.
0: Algunos
1: hay
0: ejemplos.
1: Calle 2. Calle 2, 35,000 metros cuadrados. Lo que es calle 2. No voy a dar el nombre de los, le han rentado.
2: A los arrendatarios.
1: Matrín, qué bien sabes tú esas terminologías. No. Pero bueno, aquí tengo documentos, mira, Jerochi, aquí están, mira, documentos.
0: ¿Pero a quién le han rentado, pues?
1: No voy a decir a quién. No,
0: pues, yo te puedo decir, por ejemplo,
1: Bueno, a Zapopan le han rentado.
0: Es público. Eso no es algo que debe estar, que debe estar guardado.
1: ¿Qué tiene? Sí. No, que le han rentado al municipio para que guarden
0: incluso
1: camiones,
0: transporte, incluso han rentado pues para muchos eventos particulares,
1: y demás.
0: La Feria del Caballo que hace el diputado Martín cada año ahí, pues ahí la hacen calle 2.
1: O sea, lo que voy es que se puede hacer, o sea,
0: sí, claro,
1: puede negociar.
0: Claro.
1: Y dice contrato de arrendamiento que celebran las partes de la Universidad de Guadalajara a través de la operadora de servicios integrales. Es como la empresa que tiene la Universidad de Guadalajara para hacer el...
0: La operadora.
1: ¿Sabes? Así se llama la empresa que tiene el estacionamiento del Jalisco. Así se llama operadora.
4: Las oficinas.
1: Y fíjate...
0: Está diciendo que todos sabemos dónde están las oficinas.
2: No te enganches, no es cierto, no dijo eso.
1: ¿De quién? ¿Las oficinas de quién, bebé?
2: Las arrendadoras.
1: Ah, no sé, pero debe ser.
2: De hecho, alguna vez a Jorge Vergara, ¿te acuerdas cuando hizo una especie de fiestas de octubre?
0: Sí, claro.
2: Se la arrendaron también a él.
1: Y calle 2 se llama Foros Masivos, con una superficie de 35,000 metros cuadrados. ¿Sabes en cuánto le rentaban ahí? 875,000 pesos por mes más IVA, o sea... Yo creo que lo que va a pasar con Prodi es que van a ceder, porque en la ley orgánica dice que la Universidad de Guadalajara puede, a través de la aprobación del Consejo General Universitario, arrendar, o sea, la UDG le va a ir bien también, le va a ir también en esta negociación
0: con Prodi. Es un negocio ganar-ganar.
1: ¿Negocio cómo es?
0: Win-to-win.
1: No digas eso, porque esos eran de aquellos, que ya no están.
0: No,
1: eso era la frase.
0: Es una terminología norteamericana.
1: Por eso, cabrón. Pero era la frase que usaban aquellos. No. Ahorita,
0: mejor, Lulú, vamos a esto, ¿no?
1: Oh.
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2: Y no nos pusimos de acuerdo.
1: No, me encantó sí. Ese. Tú y yo somos uno mismo.
0: Mira, hay gente, y no empieces con tu wow ni nada, porque hay mucha gente que le gusta el béisbol. Están casi definidas en tres de las cuatro series.
1: ¿Mis Bravos cómo van?
0: 1-1. Ayer de milagro le sacaron en 10 entradas el juego a los Phillies. Y hoy, allá en el condado de Fulton, estarán enfrentando.
1: ¿A qué hora es? Mira, pero tú me trajo la hoja para que anote el horario, ¿ya viste? ¿Cómo ves?
0: Hoy estarán enfrentando allá en el condado de Fulton los Bravos de Atlanta a Filadelfia por la única serie que todavía está viva y que hoy se va a definir para sacar al que enfrentará a los Dodgers de Los Ángeles, Filadelfia o Atlanta. Mientras que las Mantarrayas de Tampa Bay ya tienen en la divisional su rival y serán los Yankees de Nueva York, que derrotaron y volvieron a pasarle por encima a los Medias Rojas de Boston 9-2. Entonces Medias Rojas de Boston queda fuera, Yankees contra Mantarrayas de Tampa. El otro calificado, los Guardianes de Cleveland, pues ya tienen su wild, ya tienen su rival, porque los Medias Blancas de Chicago volvieron allá en la Ciudad de los Vientos a ganarle a los Astros de Houston 7-3. Chicago enfrentará a Cleveland en un buen juego. Mientras tanto, los Cerveceros de Milwaukee ya tienen rival en la Liga Nacional y serán los Padres de San Diego, que ayer le volvieron a ganar a los Cachorros de Chicago, otra vez con su majestad el picheo. Una entrada, una carrera en 18 entradas, le hicieron los Cachorros a los Padres. Contra eso no hay defensa, y contra eso, pues los Padres de San Diego, que desde ahorita te digo, en la Nacional, si le ganan a Milwaukee, para mí son los favoritos para ir a la Serie Mundial. Tan fuerte los Padres.
2: Y como estabas preocupado, Tito, 6:00 p.m. el día de hoy, Atlanta contra los Phillies de Filadelfia. 6:00 p.m.
1: Mis Bravos.
0: Ahí en el condado del Fulton.
2: Ahí está.
1: Cuando fuimos a Filadelfia, ¿conocimos ese estadio, Jerochi? ¿El de los Phillies? No, ¿verdad? No fuimos.
0: Lo pasamos en el freeway.
1: ¿No era el de Americano ese?
0: Es el de Americano y ahí está pegado el de béisbol, adelantito. Oye, dice el ingeniero David López, rojinegro, barrero y dueño de Food International, lo mejor en carnes, cortes finos, en alitas y en el carbón Oyer. Dígale, por favor, a mi amado CM del Atlas, Tito, que se ingrese a este link. Te dirige directo a la página de atlas.com y aquí saludándole la bella carretera de Cañadas de Obregón hacia Nochitlán, Zacatecas. Que en esta te dirige directamente
4: al registro.
1: Sí. Empecés por otro, somos rojinegros. A ver, vete, dale.
0: Espérate.
1: Buena beso, ¿no?
0: Pero bueno, en lo que lo encuentra el productor. No, atlas.com.
1: Es atlas.com.
2: A ver.
0: Aquí está, bueno, en la cabina de operaciones está Lulu Martínez.
1: Lulis.
0: Y aquí Panchito Sandoval y Néstor Rodríguez haciendo las veces en la ingeniería.
2: Pues ahí está. Saludos a todos, saludos a todos los que lo están escuchando. Ya se está poniendo un poquito menos frío, la lluviecita va a estar.
0: Vente, David, para que nos platiques un poquito desde este icónico lugar en Guadalajara, seguramente uno de los más representativos de nuestra ciudad, esta Plaza Liberación, que por cierto, si usted nos ha dado una vuelta, acá por nuestra Carnes Garibaldi, todo el Paseo Alcalde lo dejaron chingón para caminar hasta la casa de los, antigua Casa de los Perros, que ahora es restaurante de mi amigo Aldito de Ando Coma.
1: No, la Casa de los Perros es el Museo del Periodismo ahí, ¿no? Y está enfrente Casa Dolores, Casa de los Perros, donde dicen que ahí espantan, hay gritos,
2: Sí, y lamentos. Lamentos en la Casa de los Perros.
1: Casa Dolores, enfrente de la Casa de los Perros, hoy en Museo del Periodismo.
0: Te digo que ahí está, cabrón.
2: Bueno, y aquí fue el Fan Fest, uno de los más concurridos en la pasada
1: aquí Copa
2: de
1: Liberación.
0: Apenas hace dos meses, ¿no? Sí. Don David Prado, titular de Comú de Guadalajara, ¿cómo estás? Buenos días, siempre con el gusto saludarte.
5: Jero, Tito Martín, muy
1: hola,
5: contentos.
1: Hola, David.
5: Muy contentos de poderlos recibir aquí el día de hoy, como ya lo mencionaron al inicio, aquí en Plaza Liberación, en el centro de la ciudad, y bueno, en este marco espectacular del Fútbol Down T21, la verdad es que muy contentos de poder recibir a 40 equipos de 9 países, contemplando obviamente a México. Y que bueno, el día de ayer tuvimos la inauguración con la presidenta Vero Delgadillo y el arranque de lo que fue esta primera jornada, ¿no? Ahorita en punto de las 9 tendremos la oportunidad de arrancar la segunda jornada, la segunda fecha. Y bueno, pues la verdad es que siempre es un gusto poder tener estas actividades. La verdad es que estos chicos, estas chicas nos generan esa emoción, nos contagian de esa adrenalina del fútbol, del deporte, y sobre todo también ver a las familias cómo están en todo momento apoyando a los equipos, ¿no?
0: Oye, David, ¿podemos catalogar este torneo de T21 Fútbol Down como un mundial, como un torneo? ¿Cómo se cataloga?
5: Yo creo que lo podemos mencionar como un torneo internacional.
0: Un torneo internacional.
5: La verdad es que estos 8 países que nos visitan, ¿sí?, representando a España, Inglaterra, Brasil, Costa Rica, Colombia, Argentina, Estados Unidos y Guatemala, más obviamente México como anfitrión, pues la verdad es que, y déjenme decirles que tuvimos que decirle a 2 equipos internacionales también de otros 2 países que ya no podíamos recibirlos en esta edición.
0: Temas de logística.
5: Temas logísticos, pero que nos quedamos con el compromiso del próximo año invitarlos. Pues en esta ocasión le llamaremos torneo internacional. Ya estamos trabajando incluso con el doctor Pepe de Córdica. Ya estamos tallando lápiz para ver si próximamente ahí les anunciamos unas buenas noticias con este torneo. Porque de lo que se trata es eso, ¿no? De seguir poniendo a Guadalajara en los ojos del mundo. Ya lo decía Martín, aquí tuvimos el Fan Fest. La verdad es que fue un gran evento, algo espectacular. Y que bueno, también con el mismo fútbol, pero ahora con otra logística diferente, pues bueno, poder seguir llevando a Guadalajara a todos los ojos del mundo, y bueno, qué mejor que a través del fútbol, a través del deporte, y seguir contagiando a la gente, ¿no?
0: Sí, que la gente pueda venir, porque lo que vemos en radio, tenemos que describirlo, es una cancha en perfectas condiciones y una tribuna donde el público en general, David, puede venir a disfrutar de esta jornada que nos decía Martita, que inicia a las 9 de la mañana.
5: A las 9 de la mañana, y algo diferente que la gente se puede encontrar en comparación al año pasado es que el año pasado montamos un mini estadio,
0: sí,
5: y una cancha alterna sin tribuna de la de Paseo Alcalde a un costado de la catedral. Sí. Ahora en esta ocasión son 2 mini estadios, los 2 obviamente con grada. Estamos prácticamente, como ya lo decían, entre el Teatro Degollado y la Catedral, Plaza Liberación. El acceso es completamente gratis. La verdad es que todos tenemos algo que hacer en algún momento del día en el centro de la ciudad, e invitarlos para que vengan, se den una vuelta y se contagien de esta gran emoción que estos chicos y chicas nos dan.
1: Don David, ¿cómo estás? Buenos días.
5: Buenos días.
1: Oye, David, son 2 canchas, ¿no? Las que se montaron aquí en Plaza Liberación. Una se llama Estadio Plaza Liberación. ¿Y la otra?
5: Cancha o Estadio Guadalajara T21.
1: Estadio Guadalajara T21.
0: Me han puesto cancha Tito.
5: Tito y Martín.
0: Tito y Martín.
1: O Jeroche.
0: Espectacular.
1: Tío Jero. Cancha Tío Jeroche.
5: La zona VIP se llama Jero y Medrano.
0: ¡Ay, caraca! Ya no se
1: ganó. Hasta nosotros nos dijo perros, ¿no?
0: La VIP. La perrada.
1: De la perriera, sí.
0: Bueno, ¿qué le ibas a preguntar, pues?
1: Ya se me olvidó. No es cierto.
0: ¿Te sentiste, bebé?
1: Me sentí. Sentí feo. Feo, sentí feyón. No es cierto. Oye,
0: David. Siéntate, cabrón, escucha el micrófono.
1: Hablabas de las delegaciones.
0: ¿Quién es más chistoso, Rafa Ramírez o este?
1: El Pechocho. Ya ves que me nace el Pechocho.
2: El productor, el otro no tiene gracia. Rafa Ramírez no tiene gracia.
1: Por ejemplo,
0: para los de esos sí los otros salen bien. Eso sí le salen bien.
1: Para este evento, David, hay un organismo mundial que lo respalda.
5: Bueno, siempre estamos en mucha comunicación con las instancias internacionales y nacionales. La verdad es que aquí tengo que reconocer todo el trabajo que hace la Liga Córdica a través del doctor Pepe Ruiz, porque él es quien se encarga obviamente de poder estar muy muy pendiente y muy en comunicación con todos estos organismos, y que bueno, como les digo, la verdad es que todo el tiempo tallando lápiz con él para tratar siempre de que cada edición tenga algo diferente y se vuelva espectacular para todos.
1: Por ejemplo, me acuerdo de las primeras ediciones, creo que si no mal recuerdo, algunas se realizaron allá por la Gran Plaza, en el estacionamiento de la Gran Plaza, otras aquí en el Paseo Juárez, ¿no? Y hoy acá en Plaza Liberación. A lo que quiero llegar, ¿ha crecido el número de participantes de las primeras ediciones a hoy?
5: Sí, completamente. Y la verdad es que incluso ayer en la inauguración lo platicábamos con la presidenta y con Pepe. Pues que la verdad es que creo que al inicio no dimensionábamos o no teníamos como que esa idea de lo que podía crecer todo esto, ¿no?
0: No dimensionaban quizá.
5: Y hoy en día, pues bueno, Guadalajara se ha vuelto un referente en el deporte y también hay que decirlo tal cual en el mismo deporte incluyente, al grado de que bueno, pues darle esta posibilidad a estos jóvenes, a niños, niñas, a todos para que puedan tener un espacio y un momento donde se puedan apropiar a través del deporte de esto y que visualicen sus sueños o de alguna manera su alegría, pues bueno, la verdad es que nos ha dado a nosotros como gobierno, como municipio, esa responsabilidad de poderles seguir dando esas herramientas, ¿no?
0: Dijiste una palabra clave, alegría. Necesita usted venir, necesita ser testigo y necesita estar en un torneo de estos para darse cuenta de lo que transmiten estos muchachos de 21, de lo que significa para ellos y de veras el cariño que emanan. Si usted que nos escucha tiene la bendición de tener una persona en casa o conocida, sabe a lo que me refiero. Son verdaderas gentes que transmiten solo buena vibra y solo cariño.
5: Jero, Tito Martín, sobre todo, y ahorita en unos minutos van a tener la oportunidad de ver los partidos que arrancan a las 9, cómo ellos, independientemente del resultado, ellos generan esa alegría, ¿no? Ellos los ves hasta incluso pidiendo el VAR, los ves pidiéndole al compañero el balón, los ves, pues todos generando ese sentimiento de confianza, de amistad. De
0: armonía.
5: Y que bueno, la verdad es que te transmite y te irradia esa energía positiva que tanto desde la grada con los familiares como ellos, pues vienen, generan y entre todos podemos presenciar.
2: Oye, David, ¿no? Y Guadalajara se confirma como una ciudad incluyente en ese sentido, ¿no? En el tema del T21 tenemos la Paralimpiada Nacional que también es parte de todo el complejo. O sea, Guadalajara a nivel mundial, no solo en los deportes, como muchas personas pueden decir, los habituales, los normales, sino que en esta parte Guadalajara también los arropa bastante bien y se sienten como en casa.
5: Parte de la política pública que tiene la presidenta Vero Delgadillo y que nos ha encargado a todas las direcciones que trabajamos, obviamente, aspectos sociales, pues es eso, a final de cuentas, ¿no? Poder ser incluyentes, poder tener desde la perspectiva del deporte un deporte para todos, no nada más en cuanto a las disciplinas deportivas, sino que al final todos tengan esa posibilidad. Ya lo mencionas, ahorita estamos aquí en este recinto con el T21, se está llevando a cabo la Paralimpiada Nacional ahí con Fer directamente ahí en el CODE. En nuestros eventos, maratón, medio maratón, todos nuestros eventos tienen categorías incluyentes. Tenemos un trabajo con asociaciones civiles donde al final tratamos de aportar nuestro granito de arena para que todas y todos puedan tener una actividad y bueno, pues contentos de poder aportar desde donde estamos para estas actividades.
2: ¿Sabes qué, Jero? Eso genera confianza en todas las familias.
0: Claro.
2: Porque ha crecido en base a que las mismas familias ven y dicen, van a tratar bien a mis hijos, van a tratar bien a la familia y se sienten así arropados
0: todos. Es un tema social. Pero vemos ya ingresando, a dos de las quintetas, son más los elementos del equipo, pero dos de las quintetas que hoy abrirán en esta cancha número 12, en la Estadio Plaza Liberación, el torneo T21 Football Downs. Ahí están.
1: Oye,
0: ya ingresando. Y se está abriendo el cielo, Bebesón.
1: Sí, ahí va. Pues, qué bueno. Pero ahorita está fresco. Que sí se quede para que puedan.
0: Muy agradable.
1: No les afecte tanto en lo físico. Oye, David. Y, por ejemplo, está un equipo, una representación del Barcelona. Que es un subclub que tiene el club catalán. Oficial, ¿no? O sea, es una representación oficial del Barcelona.
5: Completamente. La verdad es que ayer que tuvieron sus encuentros, tienen la representación oficial, como bien lo mencionas. El día de ayer, en la tarde-noche, ya jugó también el equipo campeón de Brasil.
0: Sí.
5: La verdad es que es toda una gran fiesta la que estamos viviendo desde el día de ayer y que, bueno, desde el día de ayer, miércoles, hasta este próximo sábado con las finales, vamos a tener una gran fiesta para que quien ande por el centro se dé una vuelta. La verdad es que solamente a la hora de la comida hacemos una ligera pausa para que los equipos vayan a tomar sus alimentos, pero prácticamente desde las 9 de la mañana y hasta las 8 de la noche tenemos actividad aquí.
1: Y por ejemplo, la final, ¿cuándo es?
5: El sábado a partir de las 5 de la tarde, si mal no recuerdo. Son tres finales las que vamos a tener de manera seguida. Y si me lo permiten, Tito, Martín, Jero, este próximo sábado tenemos también el bien de noche, con la vía recreativa nocturna y todas las actividades que se generan. Entonces vamos a tener una gran fiesta todo el sábado, terminamos las finales e invitamos a todas y todos para que puedan participar.
0: Nada más para darle contexto, este torneo Down T21 usted puede venir a partir de las 9 de la mañana, desde ayer 30 de septiembre y hasta el 3 de octubre, y la entrada es gratuita.
5: Completamente gratis.
0: Y después, bueno, en el marco ya iniciando en los festejos con octubre, platícanos, pasando esto, esta noche del Buen Fin, ¿cómo se llama?
5: El Bien de Noche.
0: El Bien de Noche.
5: El Bien de Noche es un festival cultural, deportivo, artístico, donde se han reunido varias direcciones del gobierno municipal de Guadalajara. Obviamente hay una vía recreativa nocturna y que a través de actividades culturales, económicas, recreativas, pues se genera todo este festival, ¿no? Es prácticamente desde la Calzada Independencia hasta la Glorieta por Avenida Juárez y Avenida Vallarta, todo paseo alcalde desde Jesús García y hasta los dos templos, una serie de activaciones, actividades, los museos de la ciudad están abiertos hasta las 11 de la noche. Este festival es de 7 a 11 de la noche. Y bueno, el próximo mes de noviembre tenemos el primer aniversario de Bien de Noche, pero este próximo sábado tenemos, porque se hace el primer sábado de cada mes. Ajá. Ya lo tenemos este sábado. No.
0: ¿Y la ruta es caminando en bici?
5: Caminando en bici, en patines, trotando, corriendo.
2: Patineta,
5: en familia, en silla de ruedas.
1: Que sí, con mascotas. Ser bien claro, David, decir. Todo esto se permite, menos los scooters eléctricos.
5: Completamente. El reglamento de la vía recreativa, incluso la dominical, no permite esto. Y bueno,
0: zonas obvias, ¿no?
5: Cuidamos, tratamos lastimar, de cuidar siempre la seguridad de todas y todos. Y bueno, parte del equipo de comisaría, de protección civil, los guías de la vía recreativa, tratando siempre al pendiente de cuidar estos detalles, pero efectivamente, Tito.
0: Y hablando ya de los festejos también de noviembre, pues que es cerrojazo, ¿no?, con broche de oro el 8 de noviembre en la ruta del maratón de Guadalajara y la carrera por relevos. ¿Cómo ha tenido, por lo menos con nosotros, nos han pedido más, ¿verdad, productor, de relevos? Lógicamente, porque hay gente que se dedica a runner y anda por todo el mundo buscando carreras, pero la cultura de esto del maratón ha permitido que ahora las parejas, a muchos que los traen de los, como a Martín, la señora escribe, nos pide,
2: ¿Cómo?
0: Como a Martín le gusta ir a este tipo de eventos, nos solicitan mucho las señoras. Oiga, yo traigo a mi marido y quiero ir con él, o quiero ir con mi hermana, o quiero ir con mi pareja, X cual fuera, para este 8 de noviembre. Los informes en www.comudeguadalajara.gob.mx, ahí puede hacer historia.
2: Podemos ir los cuatro, el supergole, porque es para cuatro. O sea, podemos correr.
0: La de relevos,
2: son cuatro los que están invitados.
0: ¿Qué te parece, Pancho, tú, Néstor y el productor?
2: Sin problema. Vamos en pareja, ¿no, muchachos?
0: Ah, caray. Vamos no, a si quiere cada quien corriendo y luego...
1: Yo agarro de la mano Jerochi, para que no vaya a desviarse allá a la fuente.
2: Es por acá. Pero sí, esa es la ventaja, ¿no? Que muchos no aguantan quizás o no tienen la capacidad.
1: Muchos para medio maratón, no aguantamos, Mateo.
2: No, pero a los que son runners.
1: A runners.
2: Lo divides en cuatro. Ya, más o menos cada quien se lleva sus 10 kilómetros.
1: No, pues si es por relevo son 4 10 kilómetros.
5: Normalmente lo dividimos. Lo más lógico es 10 kilómetros cada uno y el otro saliente y el sobrante, ¿no? Dependiendo en muchas ocasiones de la ruta y de cómo ponemos las zonas donde se hace el relevo, en ocasiones uno corre 9 kilómetros, otro 10, algunos 11.
2: Claro.
5: Pero bueno, al final es parte de eso, ¿no? De generar un convivio. Y como bien lo mencionas, Jero, este próximo 8 de noviembre tenemos la edición número 42 del Maratón de la Ciudad de Guadalajara. Y bueno, si me lo permiten, y aprovechando que estamos aquí, y que bueno, ahorita que está Martita y que por ahí anda Moy, yo creo que vamos a dar otras tres cortesías individuales.
0: Ah,
5: y
0: caray,
5: otras tres por...
0: Yo no sé si las tiene ahí, pero es muy sordo para sacarlas.
1: Sácalas, son tres, las tienes ahí guardadas.
0: No las guarden, sácalas, productor.
5: Ya me están viendo feo Moy y Martita, sí. Pero bueno, ahí luego revisamos el tema.
2: O sea, yo vi la cara como a ver de dónde las
0: bienvenido,
2: vas a sacar.
0: Bienvenido, coach. Hermanos, ticos, bienvenidos.
1: Hermanos,
2: la vas a sacar.
1: Pura vida. Pura vida.
2: Pues ahí está, tres más, digo, porque es más, ¿Tú siempre faltan lugares?
1: No.
2: No. No, no, no, no, todavía no.
5: No, y bien lo dice Martín, la verdad es que hemos tenido una gran aceptación de toda esta comunidad, que ya estamos realmente próximos a anunciar ya la venta total, la menos de...
1: Del maratón.
5: Del maratón, efectivamente. La agenda del deporte de Guadalajara, la verdad es que sigue. Ahorita que estamos con el T21, próximamente ahí la presidenta anunciará alguna serie de actividades que tenemos con el Día de Muertos, y obviamente tenemos una gran sorpresa para todos. Toda la comunidad runera, el maratón de la ciudad de Guadalajara, tenemos por ahí todavía la última fecha del serial de carreras, tenemos todavía ahí una agenda bastante concurrida en cuanto al deporte de Guadalajara se refiere.
1: Oye, David, yo sé que a lo mejor va a ser mucha labor, ahora que el Atlas construya su estadio, pues obviamente el Estadio Jalisco le va a batallar, ¿no?, en el tema de... para tener eventos, no
2: de mantenimiento, ¿no?
1: De muchas cosas, ¿no? De actividad. Y por ejemplo, como de Guadalajara, no sé a través de ti si estén pensando en elaborar algo o presentar algún proyecto para que el Jalisco siga teniendo vida.
5: No, al final yo creo que sí tenemos que hacer algo, creo que tenemos que tallar lápiz ahí con Clubes Unidos para tratar de poder generar alguna serie de actividades, de activaciones. La verdad es que el Estadio Jalisco pues siempre será un estadio emblemático y que bueno, está aquí en Guadalajara, entonces sí hay que pensar ahí en qué poder trabajar en conjunto para que bueno, al menos poder seguir aportando nuestro granito para que el estadio ahí siga en uso, ¿no?
1: Mira, por ejemplo, mi amiga Martita se vería muy bien en atender a las delegaciones junto con todo el equipo que conforma Comude, de llevarlos ahí al recorrido del Estadio Jalisco. Tiene un museo.
2: Sí, tiene un museo.
1: No sé dónde, pero lo tiene.
2: El mirador.
5: Sí.
2: El famoso mirador,
5: ya, ¿no? Ya con el mirador, ya ahora que empezaron a hacer algunos...

0: Bienvenida con aplausos, ¿no? Van a empezar el calentamiento. Estos ya vi que son de Costa Rica. Y el otro,
1: Costa Rica.
0: La otra quinteta que vamos a ver si alcanzamos a
1: ¿De dónde son dónde el son? Siguiente, el Parece rival que... de los de Costa Rica?
2: Veo la distancia Patita. Que está la del Toluca, ¿no?
3: Las Vienen de... del Estado de México.
1: Sí. Estado de Me... Ah, más
0: Ahí
1: bien,
0: está,
1: qué buen
0: mira,
1: trae
0: incluso el Toluca. El logotipo de los Diablos.
1: Mira, Paquito es el número uno, el portero.
0: Sí.
2: Ahí está, con el uniforme
0: haciendo las
2: de visitante.
0: De Hernán Darío Cristante Mandarino, recordando aquellos tiempos de los Diablos. Bueno, pues, Diablos del Estado de México contra Costa Rica, este primer enfrentamiento de el T21. T21 Down aquí, desde la plaza.
2: Oye, y agarran poses de jugadores, casi todos tienen un jugador a seguir, muchos al estilo de Cristiano Ronaldo festejan, o sea, la verdad... Están atentos, al fútbol, porque a todo el mundo los siguen, algunos se sienten Lionel Messi, claro. Entonces parte de toda esta, ¿cómo podemos decirla? De esta emoción que te transmiten ellos porque, y se dan con todo, Ya jugando se dan con todo.
1: Representativo de Costa Rica tiene el nombre de una frase muy icónica de aquellos lares, pura vida. ¿No? Pura vida. Pura
2: Así
1: vida.
2: Es.
3: El día de ayer presenciamos un gran partido entre Brasil y Costa Rica. Al grado de que al portero de Costa Rica, el mismo público lo empezó a apodar Keylor Navas por la gran actuación que tuvo el portero, ¿no? Son esas cosas que les platico de la emoción que se genera entre la tribuna y la cancha, y es la fiesta que se empieza a generar, ¿no?
0: Mira, hay mucha gente que tiene interacción, orgullosos, claro que sí, como Enrique Silva, que nos escribe en el ex @FD1340M. El portero de México es de nuestro pueblo, es todo un ídolo acá, paisano de Tala, la barca... Paisano del Tala, de la Barca, Jalisco, cuna de grandes arqueros, nuestro pollito de oro, el pollo, que no sé si se refiere a México, a la selección mexicana, o a esta del Estado de México, no, debe ser a la selección. Señores, buenos días, dice Alfonso Ramírez, a las 12 nos vemos en La Fuente, saludos al trío, son chingones.
2: A ver si es cierto.
0: Panchito Néstor, mi tocayo el productor.
2: Sí, es cierto, ya es muy tarde, dice el productor que ya es tarde, si quieres 11:30 para, no te nos vayas a escapar.
0: Manden un saludo a mi hermosa madre que siempre me dice, ya va a escuchar a tu bola de cabrones vulgares, pero ¿cómo te va a decir tu madrecita cabrones?
2: Eso. O sea, ¿cómo tu mamá te va a decir una vulgaridad para nosotros? No creo.
0: Más con lo de ayer de la reata de Tito, ¿qué dijiste, cabrón?
1: ¿Yo?
0: Sí.
2: Es que ahí
1: no. Yo les charro. Es que estaban hablando de charrería, algo así, ¿no?
2: Así es.
1: ¿Y qué florean?
2: La riata.
0: Pues sí, sí, es una suerte de la charrería, igual que el coleadero. Martín,
2: el coleadero
0: es otra de las suertes bravas de la
2: salida. De hecho,
0: del deporte nacional.
1: Oye, Martín, hay cabrón que es la segunda que opinan suerte. Mucho que Goyetito, que Manotín. Pues yo que sepa, nunca les hemos,
0: Nada,
1: ya el día exacto, que les demos de baja.
0: Ya ver
1: el día que entonces
0: ya
1: para que hable.
0: Derecho.
1: Ahora, si le da envidia, pues que venga. Que se
0: exacto. Venga que se dé.
1: No va, nada vuelta. Más que no va a haber lugar, pero.
0: Y
1: pero
0: ya que se venga. El público en general comienza
1: Habladores,
0: a tomar lugar en las tribunas de esta cancha 2 del estadio Plaza Liberación. Dice Armando Zavala Vázquez, no sé si porque es su sobrino, porque le dice mi tío, pero buenos días jefes del Chupergol, quisiera manotear un individual cortesía para el maratón ahora que se puso guapo mi tío David Prado, Armando Zavala Vázquez.
1: ¿Es tu sobrino?
2: ¿Tiene sobrino?
1: ¿También tiene sobrino?
2: ¿Tiene sobrino?
0: ¿Qué pasó?
2: Caray. Sí.
0: Javier Ruiz, buenos días amigos, excelente día, quiero participar por la cortesía. Soy Javier Ruiz, soy runner, le mando una foto, que sí corro. Qué pedidera.
1: ¿Cuánto cuesta la inscripción del maratón, David?
3: Cuesta $400 la individual y 1,600 la de relevos.
0: Ah, cabrón, todo está bueno el regalito.
3: No, déjenme decirles que aún estos costos, somos
1: pues está barato.
3: Más barato
1: porque
3: inscribirte
1: a Chicago
3: completamente y eso no demerita de la calidad
2: de la
3: que
2: playera.
3: Tenemos realmente la pura playera a final claro. De cuentas lo termina costando, pero independientemente de la playera o del kit, pues bueno, son tanto el maratón como el medio maratón, son eventos certificados por la World Athletic, son eventos que están agendados a nivel internacional y que bueno, la calidad y la organización pues siempre se dan sí para los atletas elite, pero al final
1: ¿sabes?
3: 100 atletas elite y al final 6,000 atletas en general, ¿no?
1: ¿Sabes, Jerochi?
0: ¿Qué?
1: Cuando estaba en público y demás, a mí a veces nos asignaban cubrir 10K, los medios maratones de Guadalajara, Zapopan, y a mí me encantaba venir al maratón y medio maratón de Guadalajara. Creo que hoy por reglamento ya no se permite por algunas circunstancias que han pasado.
0: Por la certificación, cabrón, también.
1: No sé si aparte, la periquera. A mí me gustaba mucho su...

0: porque Martín llegaba crudo. Sí. Normalmente, porque teníamos que arrancar 20 a las 6, tenemos que estar aquí.
1: Hacen el domingo y tú,
0: 20 a las 6, pero a lo que voy es que es súper interesante darle seguimiento a la, a, para hacer una crónica de un maratón o de un medio maratón. Y ahí me tocaba, por fortuna, don Arcépalo, que organiza ahí en el Club Atlas.
2: Arzápalo.
0: Alfonso.
1: Arzápalo. Sí. Don Poncho Arzápalo.
0: Don Ponchi, se le llamaba.
1: Todavía vive, ¿verdad?
2: Todavía.
0: Sí. Sí.
2: Todavía.
0: No te digo el apodo porque se enojaba por cómo le decían ahí.
1: ¿No te acuerdas que llegaba tiro directo?
0: Le decían Don Osama.
1: En aquellos noventas.
0: Le decían Don Osama, pero se enojaba, ¿eh?
1: Por la barba.
2: Sí, por la barba.
1: No, bueno, el caso que llegaba ya a la cabina de DK en la
0: tarde. Es que me tocaba ir al lado de él o de otros más que especialistas. Y me iban, ahí me enseñaron a entender cómo se desarrolla.
2: ¿Cómo se gana?
0: O sea, porque uno piensa, ah, nomás corre. No. O sea, cómo los equipos de los diferentes,
1: países.
0: Equipos que se dedican a correr en el país, en el mundo. Me decía, mira, ya tienen estudiado quién es el que corre,
2: la liebre, el que se va.
0: En qué partes, tienen que hacer el ataque para fundir al...
1: Para reventar al más fuerte.
0: Y normalmente los africanos se hacían, ¿no? Iban para atrás, tranquilos.
1: Kenianos, etíopes.
2: Te rodean, te van rodeando el más fuerte.
0: Y ya en momentos claves de la ruta
2: se suelta.
0: No.
1: Pero fíjate, para esta apertura y esta diversidad que habla David Prado, titular del Comude, pues precisamente ahora hay premios para los participantes jaliscienses y mexicanos, ¿no?
3: Sí. Jero, tenemos un estímulo económico para el primer mexicano que llegue, para el primer jalisciense, hombre o mujer, y ahora también vamos a agregar para el primer tapatío, igual hombre o mujer, además de quien rompa el récord tanto para hombres como para mujeres. La verdad es que sí, Tito, hemos tratado de disminuir de alguna manera el uso de los vehículos dentro de la ruta, efectivamente es parte de la certificación, pero bueno, ya hoy en día hay herramientas tecnológicas que nos permiten, porque antes era eso, se ponía la periquera para que los medios de comunicación tuvieran la posibilidad de darle el seguimiento a toda la ruta, a los punteros, ir describiendo.
2: O las motos.
3: O las mismas motos. Hoy en día, con una moto ponemos la cámara y al final se le va dando el seguimiento a través de una transmisión y bueno, se le facilita el trabajo a todas y todos ustedes.
1: Claro. Dice Omar Ruiz, buen día. A ver, ¿me están burlando o no? Quiero mandar un saludo a mi amiga Lola Michel, que trabaja en el Supremo Tribunal de Justicia. Ah, pues ven a saludarla tú, cabrón. Pues, ¿qué quieres que nosotros dónde está? Bueno, mándanos una foto para saber quién es.
2: Para poder identificarla.
1: Para darle su saludo. Para identificarla. Si no, ¿cómo le hacemos? A ver, claro. ¿Cómo le hacemos para saludártela?
2: Como que lleguemos a preguntar, ¿no?
1: ¿Y qué opinan de la situación de Ronaldo con su selección? Me apunto para el Vale de Carnes Garibaldi. ¿Vamos a ir a Carnes Garibaldi o no, productor?
2: Carne Garibaldi.
1: Era muy obvio, güey, era muy evidente. No sé cómo se ve en la tele, ¿verdad? Pero los que lo vimos ahí en vivo, era muy obvio los rabietas que hacía, los corajes que hacía el equipo portugués. Jugaba, pues si no como una orquesta, jugaba al unísono, pero toquiño, y él era uno más. Le tocó contra Uzbekistán hacer un doblete. Pero porque fue, y porque remató, y porque estaba, lo buscan porque es el 9, el centro delantero. Pero no, era uno más, güey.
2: Son 41 años y el día
0: ya
2: salió.
1: Yo también tengo 41.
0: ¿Sabes qué, Jero? Yo entiendo las dos partes, la del entrenador y la del jugador. O sea, el jugador por lo que fue, por lo que es o lo que representa, Cristiano Ronaldo, pues él dice, yo tengo
2: la jerarquía,
0: ¿no? Jerarquía
2: ganada,
0: y que siente que su entrenador le faltó el respeto. Pero también entiendo el entrenador que dice, güey, pues ya a los 41 años, a como se juega el fútbol actualmente, que es mucho de alto rendimiento, y Cristiano es un atleta de alto rendimiento, pero por cuestiones de edad es normal que ya no tenga esa explosión, a como se juega las necesidades del fútbol. Y también entiendes lo que sí sucedió, porque ya ves que han salido muchas versiones alrededor. Donde dice que el enojo de Cristiano fue porque el técnico no le habló con la verdad, sí. ¿No? Que ahí le ofreció una disculpa internamente y que prometió que en la conferencia le iba a ofrecer una disculpa pública, sino al contrario, lo tundió, ¿no?
2: Sí,
0: le dijo, no, pues ya, para que él no va a mandar, yo soy el que aquí mando, ¿no?
2: Es que de hecho se para el técnico de Portugal a la conferencia previa al juego contra Dinamarca y dice, a ver, solamente acepto dos preguntas de Cristiano Ronaldo, dos. Da una explicación y dice, hey, les dije que dos, ya, se acabó, vámonos, yo vengo a hablar de Dinamarca. O sea, tratas de entenderlo al técnico, ¿no? Que también tiene que cuidar a un plantel completo, y Cristiano Ronaldo ya fue. ¿Quedará la historia como el máximo? Sí, ¿quería llegar a los 1000 goles? Lo puede hacer, pero nos guste o no, ya fue, Tito, como bien menciona, son 41 años.
1: Es nuevo, ¿no? Este técnico, Jorge de Jesús, que reemplazó al español en a Roberto Martínez.
0: En el puesto sí, pero ya está veterano, ¿no? 70 y tantos años tiene.
1: Sí, ya muy veterano. Pues ahí está. No sean mitoteros, cabrón, no quieren saber. Ya tiene edad, ya que se vaya. ¿Cuántos juegos se llevan a cabo en las jornadas durante el día? Porque es poco el tiempo, David. Son 4 días, del 30 de septiembre al 3 de octubre.
3: Bueno, como les mencionaba, Jero, la jornada arranca a partir de las 9 de la mañana y el último partido se está desarrollando a las 8 de la noche. Entonces vamos ahí acomodando a los diferentes equipos y participantes. 40 equipos, como les mencionaba. Pero, ¿sabes? Lo afortunados de esta situación es que ahora con las dos canchas nos da esa posibilidad de poder darle mayor amplitud a los chicos para que puedan tener ese, antes normalmente hasta 2 o 3 partidos por jornada. Y bueno, ahora con estas dos canchas prácticamente tienen un partido por día, lo que les da esa posibilidad de tener un buen descanso, de irse en la tarde o en la mañana a conocer algo de la ciudad y prácticamente alistarse para el día siguiente.
1: Sí, mira, el equipo de Toluca, Selección Down, Estado de México, se llama Toluca Oculi. No es eso, cabrón. Si quieres, pregúntale, seguramente es una palabra otomí, que supongo que es la gente que vivía en aquellos tiempos, la cultura, y habría que preguntar, ¿no? ¿Qué significa Toluca Oculi? Y el Team Down Pura Vida, como decías tú, Tito, el Team Pura Vida de San José, Costa Rica. Y el aplauso del respetable público para la gente que está aquí, Martín, ya acercándose.
2: Y ya estamos en las dos canchas, ¿no? En la cancha 1 y en la cancha 2, acá del otro lado
0: en
2: vemos.
0: En el Estadio Guadalajara, ¿quién va a jugar?
3: Están los Guerreros de Corazón de Coahuila contra Chihuahua FC.
1: Sí, sí, sí. Los Guerreros de Corazón que visten la playera del Santos de La Laguna, del estado de Coahuila.
0: Más o menos cerca, ¿no? ¿O qué? ¿O no?
1: Más o menos. Vete en avión. Yo creo que hace 7-8 horas en carro, pero vete en avión. Y más ahorita.
0: Sí, sí, sí, sí, ¿pa' qué?
1: Mejor váyase en avión.
0: En avión,
1: ¿pa' qué?
0: Sí,
1: ¿pa'
0: sí,
1: qué?
0: Sí, sí.
1: Ahí está.
0: Los mira, árbitros también son de la Liga Córdica, ¿no?
3: Sí, sí, sí, la verdad es que como lo hemos platicado desde el inicio, todo el equipo del doctor Pepe a través de la Liga Córdica, la verdad es que también hemos hecho un gran equipo entre Córdica y el gobierno de Guadalajara para poder tener este gran evento, Tito.
1: También lo que vemos es que algo que es muy agradable y algo que es muy incluyente, que en el equipo naranja, ¿de dónde es el naranja?
3: De Chihuahua.
1: De Chihuahua. Encontramos damitas mezcladas con los caballeros.
2: Es una de las características que también tiene este torneo, que también las damas juegan y también le ponen todo el corazón, y eso todavía le da un realce más al evento, ¿no, David?
3: Que tenga hombres, esa parte. Hombres y mujeres, niñas y niños, la verdad es que aquí es para todas y todos. Todos conforman sus equipos en función de cómo vienen, de cómo se preparan. Y bueno, también yo creo que es importante darle ese reconocimiento a estos entrenadores que de alguna manera le dedican el tiempo, el espacio a estas grandes personas, a estos grandes héroes. Y que bueno, las familias, como se dan cuenta aquí en la grada, pues muy pendientes de sus equipos para apoyarlos.
1: Muy numerosa la porra de La Laguna, que se vino a apoyar al equipo de Torreón, así también como muchos muchachos ticos que son algunos de la selección y otros no, pues ya todo
2: es. Fíjate, Jero, decías, Oculi es un municipio o un estado y significa oruga o gusano del náhuatl.
1: Te dije, cabrón. Tamstein, ojalá el sindicato de trabajadores de la UDG no se meta en el negocio del nuevo estadio. Son ulas. ¿Por qué no pones tu nombre, cabrón? O sea, si avientas.
2: Ya que andas de valiente, ¿no?
1: Andas de valiente. Ejemplo, los tours en el Estadio Jalisco no abren el estacionamiento los domingos. ¿Pero tú quieres guía de turista o qué? ¿O por qué los tours?
2: Lo que pasa es que antes de que lo cercaran, Jero, pues mucha gente llegaba y se iba, por ejemplo, a la Plaza de Toros. Y alguien de ahí pues sacaba provecho. Sacaba provecho con el tema de
1: cobro.
2: Del cobro y no le reportaba nada a la UDG, ¿no? Entonces ahí está, esa parte que
1: ahí
2: por
1: está
2: eso está cercado.
1: Dijo Cantinflas.
2: Sí, señor, por eso está cercado.
1: ¿Qué pasó?
2: Va a ir a grabar un poquito Tito a la. Mira ya los cánticos, también allá en las tribunas con los ticos.
4: Y bueno, pues ya todo está listo en las dos canchas. Oye, y arrancan al unísono, ¿eh? Para que no
1: empiecen.
4: Y no
1: usted empiece. Escuchó el silbatazo del nazareno y gracias por esta bendición. Ah, no. Oye, dice Gonzalo Curiel, con el gusto de saludarlos, estos muchachos del torneo T21 son puro amor y amor por el deporte. Mucho que aprenderles, parcio por la parrillada del barrio. Ay, estás a punto de ganártela, cabrón, nos diste en el corazón, espérate. Es cierto lo que decíamos, ¿no, David? Transmiten, emanan esa buena vibra y ese puro cariño y puro amor.
3: Esa energía, ese sentimiento, la verdad es que, bueno, ustedes ya están presenciando estos dos partidos, cómo se divierten, cómo nos transmiten todo esto. Y bueno, pues de nuestra parte no nos toca más que apoyarlos, más que echarles porras y estar pendientes para que obviamente tengan una estancia placentera aquí en la ciudad de Guadalajara. Claro.
1: Y se ve, se sienten cómodos, alegres las porras como usted los escucha. Carlos Cuellar, veo mucho aficionado del Virrey enojados con el estado del Atlas. Ya hasta aparecen reporteros de latinos. Busque y busque cosas contra abejos. No debe ser así. Yo repito la posición que desde el primer día, en mi punto de vista, para la ciudad, a ver, como aficionado, David, ¿qué te parece esto? Chivas, Atlas, con un nuevo estadio tratando de convertir, es mejor para la ciudad, ¿no?
3: Yo creo que al final tenemos que seguir innovando como ciudad. Creo que en su momento fue muy cuestionable cuando Chivas presentó un estadio. Creo que a nosotros como aficionados, pues claro que nos duele que Chivas haya ido del Jalisco, porque es un sentimiento que tenemos arraigado.
1: Claro.
3: Sobre todo los que vimos jugar a Chivas ahí en el Jalisco. Pero bueno, creo que es parte de la evolución y de la innovación que tenemos. Es el mismo caso ahora con el Atlas. Claro. Y es parte de lo que tenemos que seguir haciendo como ciudad.
1: Es parte, como si queremos ser una ciudad líder. En la tribuna de este Estadio Plaza Liberación, cancha 2, ya está instalado Don Tito González. Adelante, Raimundo.
0: Gracias, Jero. Bueno, estamos aquí en la tribuna de la cancha del Estadio Liberación con familiares que vienen acompañando al equipo Pura Vida de Costa Rica. Acá saludamos a los participantes. ¿Cómo está, señora? Buenos días.
5: Muy buenos días.
0: ¿De qué parte de Costa Rica viene?
5: De San José, Costa Rica.
0: De la mera capital de San José. ¿Qué representa para ustedes el ver que sus niños están aquí en esta competencia?
5: Para nosotros es una experiencia increíble. Esto es la verdadera inclusión, que haya oportunidad para que ellos se puedan desarrollar.
0: ¿Cuál es su nombre?
5: Mildred Rodríguez. Soy la mamá del portero Tomás Villarreal.
0: La posición más difícil, pero también más bonita.
5: Sí, es el villano, puede ser, o sea, a veces es un poco difícil, ¿verdad? Porque a veces es el héroe, y a veces, ¿verdad? Es un tema ahí medio complicado, pero se disfruta mucho. Y eso es lo más importante, que lo disfruten y que vivan este momento y la oportunidad.
0: Sobre todo, señora, que este tipo de evento sirve para la convivencia, más que verlo como competencia, sino una convivencia, como usted decía, una verdadera inclusión, ¿no?
5: Sí, exactamente. Que ellos tengan oportunidad de desarrollarse como cualquier otra persona, porque tienen muchas capacidades, y que los vean con, no con su discapacidad, sino con su capacidad para desarrollar cualquier cosa que quieran.
0: Normalmente es bien difícil encontrar tipos de torneos así, ¿no?
5: Claro, es muy difícil. Y como le digo, esta es la verdadera inclusión. El que ellos sientan el público que les grita, que estén ahí apoyándolos, me encanta.
0: Pues bienvenida a Guadalajara, que no debe extrañar ahorita mucho el clima, porque más o menos en San José anda así, ¿no? Nubladito siempre.
5: Sí, exactamente. El clima riquísimo, nos ha encantado. Pero sí, como le digo, estamos disfrutando muchísimo, y la gente, lindísimo, todo, todo, de verdad que sí. Muchas gracias.
0: Bien, pues ahí está la mamá del arquero Jerochi del equipo Pura Vida. Y bueno, pues poco a poco van llegando aquí a la tribuna a presenciar este evento T21 Football Down. Regreso con ustedes allá al palco.
1: Más aficionados que siguen poblando las tribunas de la cancha 1 y la cancha 2 en esta Plaza Liberación. Aquí estamos precisamente en esta zona icónica en el centro de la ciudad, transmitiendo el Super Gol para ustedes, y agradecidos con David Prado, con Martita, con toda la gente de Comude por la invitación a este evento T21 de Football Down. Vamos a la pausa, es muy breve. Aquí estamos. Antes
4: déjeme decirle que El combinado de Dinamarca recibe hoy a la selección de Portugal en la Liga de Naciones de la UEFA. El conjunto danés llega con 3 puntos después de perder ante Noruega y vencer a Gales. 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

0: 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Dice el productor que se queda con ella, que se la cambian por la territoria, nomás hay que ponerle un poquito, no mucho.
1: ¿Como la que trae Cambi, cuál es?
2: Como intercambio, la Bronco.
0: Ah, es Bronco.
1: Ah, es Bronco.
2: Sí, sí, sí, señor, tuvo, ¿cuál es la que tuviste antes de la Bronco? La territory.
1: Mi David, ¿tú cuál traes?
3: Tengo un Escape híbrida.
1: Sí. Cuando quieras cambiar, ve con mi amigo Marito.
3: Sí, cómo no, con el buen Mario.
1: Te da buen precio.
3: Y un saludo.
2: Y no te deja ir. O sea,
1: no te deja ir.
0: Ese
1: tú,
0: cabrón, llegas al servicio porque se descompuso y sales con carro nuevo. No sí, sé sí. Cómo le hace, qué buen vendedor. Qué
1: me imagino que nuestra directora de comunicación del Comude trae también ahí. ¿Qué? Que Medel no sea marro, dile. No.
0: Oye, sí.
1: No seas martillo, Miche.
2: Sí, claro.
1: No seas marro, Miche.
0: Oye, pues lo dicho, ¿no? ¿Qué ambiente, cabrón? Casi al grado de ensordecedor. Están agarrados lagunenses y...
1: chihuahuenses.
0: Y chihuahuenses.
1: Y acá ticos contra...
0: Y acá ticos contra tolucos.
1: Sabes que yo le tengo un cariño muy especial a Costa Rica. Fui 3 veces a chambear, pero es un país bien bonito. Su gente muy amable. Fuera del fútbol son muy amables.
0: ¿Eh? ¿Fuiste al Rey?
1: Sí, ahí llevé a Pechocho.
0: Hermoso galerón, lugar.
1: El museo.
0: De convivencia.
1: Un museo importante ahí en Costa Rica.
2: Cuando aquí dicen museo, templo, algo, es que no fueron ahí.
1: Sí.
2: Sí.
1: Ah, muy bien. Sí, Matrín.
2: Ah, sí, sí. Sí, sí.
1: Pero qué bueno que toda esta gente que viene acá a divertirse a las canchas de... que están ubicadas en Plaza Liberación, que inició la actividad a partir de las 9 de la mañana y termina, ¿a qué hora, David?
3: El último partido está programado a las 7:15 del día de hoy.
2: Oye, y qué buen marco, ¿no? Digo, estamos entre el Teatro Degollado, la espalda de la Catedral, lugar hermoso para venir y caminar.
1: Oye, Jerochi, hablando con David y con Martita, que es nuestra la directora de comunicación de Comú de Guadalajara, el día de ayer surgió una información que leías en diferentes espacios que no eran claros, ¿no? Con lo que aconteció.
0: Acerca
1: del lamentable fallecimiento de un competidor representando a la selección de Inglaterra, que inclusive me parece de muy mal gusto, que es lo que decía el otro día en la premiación, que de repente el director del país, y yo concuerdo mucho con él, que decía que hay, desafortunadamente ahora los medios, muchos medios,
0: sí,
1: se van al click barato y a la información basura, él así le llamó, y que de repente los encabezados por traer el click, ¿no? Muere futbolista en hotel, o muere futbolista inglés, de competencia, entonces, pues, le das, y te dan la información a medias. Entonces, desafortunadamente, ya preguntando, y de hecho el día de ayer el mismo comité organizador, externó un boletín explicando las causas. David, ¿qué sucedió con este lamentable hecho que sucedió el día de ayer en el hotel sede de este evento?
3: Sí, la verdad es que tuvimos esta lamentable situación. La verdad es que platicarles, Tito, Martín, Jero, que en todo momento hemos estado muy de la mano con el equipo de Inglaterra, con la familia que aquí también está, para poderles dar ese apoyo, ese seguimiento, y que bueno, todo camine como tiene que seguir caminando, y pendientes a final de cuentas con ellos y con todos los equipos que aquí están con nosotros.
1: Es decir, que el comité organizador ha estado apoyando en todo momento desde el suceso de ayer, ¿no? Que fue una condición del chavo, ¿no?
3: Sí,
1: una condición natural.
3: Completamente, desde que nos informaron, incluso una noche antes que nos comentaron que por ahí no se sentía bien, estuvimos todo el tiempo ahí con el equipo, muy de la mano. Y bueno, como te menciono, pues todo el tiempo ahí con el equipo, se hizo una reunión con todos los entrenadores, con todos los equipos también platicando lo que sucedió. Todos, bueno, pues muy pendientes de la delegación de Inglaterra, del equipo y de todos los que están aquí participando, ¿no?
1: Y sobre todo para la gente que nos escucha, también en el mundo, la trae en internet, que este tipo de eventos cuenta con todas las garantías, ¿no? De ayuda, de apoyo, médicos ahí instalados, ¿no? Servicios médicos y demás, como debe ser. O sea, no es un evento improvisado, pues.
3: No, completamente. La verdad es que cuidamos cada mínimo detalle para que las familias, los equipos se sientan con esa confianza de la organización que tenemos y, bueno, poder disfrutar de una actividad como la que estamos teniendo el día de hoy.
1: Por ejemplo, veía, platicando con la delegación de Costa Rica, como vienen otras más de fuera, ellos agradecen, ¿no?, este tipo de eventos por el tema de la inclusión, que desafortunadamente, socialmente, pues todavía nos falta mucha educación.
2: Mucho.
1: Mucha educación para este tipo de eventos y del día a día, ¿no, David? Y qué bueno que esta parte trata de colaborar con ello.
3: Lo dices perfectamente, la verdad es que, bueno, es un granito de arena lo que está sucediendo aquí el día de hoy. Creo que tenemos que seguir trabajando sociedad, gobiernos, instituciones públicas y privadas para que esto siga caminando, para que no nada más sea en el tema deportivo, para que sea obviamente en todos los sectores y que, bueno, podamos hablar no nada más de un evento, una ciudad, un país, sino pues, que todo el mundo se vuelva incluyente, ¿no?
1: Matrín.
2: Eso es muy importante, ¿no? Y que, digo, no mal informar, lo que siempre se ha defendido, no mal informar o no hablar por hablar hasta que no se tengan todas las pruebas, ¿no? Pero la mierda aquí está. Quiero voltear por un lado, cae un
4: hombre,
2: gol.
4: Hombre, cabrón, me puse nervioso. Cabrón, acá 1-1 y ya en la última parte, decía don Roberto, en las postimerías del encuentro.
2: Mira, ahí te va otro lagunero.
4: A un ahí lado.
2: No.
4: Cerca la bala, decía.
2: No, le ponen sabor los la verdad, los chavos y se tiran con todo, ¿no? O sea, no escatiman un ápice de esfuerzo. Llegan a todos los balones.
4: Oye, pues vamos a ir a la entrevista antes que nada y antes de irnos para allá, agradecer primero a usted a la audiencia y dar los nombres de los ganadores del medio maratón, que lo haremos con mucho gusto. Dice, el Trust Park, estadio de los Bravos de Atlanta, está en el condado de Cobb. El anterior estadio era el del condado de Fulton. Algo para manotear, claro. Buenos días, sobre los pases del maratón que me gané, ¿cómo le hago? Pues se los ganó tu señora, ¿no, Víctor? Son al correo, pero creo que se los ganó tu señora, o no sé si tú.
1: Le va a llegar vía correo el código.
4: Sí, te va a llegar un código.
1: Se tiene que registrar, ¿no? En la página del Maratón de Guadalajara. No, es que está preguntando nada.
4: Víctor,
1: un ganador,
4: Herrera,
1: que cómo le hace
4: ganador,
1: para.
4: Del sí me acuerdo.
5: Sí, que en su correo le vamos a tomar una foto y se lo enviamos.
4: Que le vamos a enviar a tu correo una foto del código. Para que lo tengas. Aurelio Pérez, saludos. Para lo de la presentación es a partir de 1:30. Además, ¿qué le preocupa a Tito? Si él ingresa sin boleto, es periodista. Abusado en combi, no le vayan a preguntar dónde está el Palacio de Gobierno. Saludos y bendiciones. Es que aquí fue donde preguntaron, ¿usted servidor público? Sí, jovencito, a sus órdenes. ¿Dónde está el Palacio de Gobierno de Guadalajara? Lo volteé al cabrón allá, hijo, allá. Acá está el del Estado.
1: ¿Qué pasó, Matrín?
2: Ah, no, aquí tenemos ya una de las entrevistas también con la temporada llamada chica, la temporada chica del toreo. Se viene la temporada grande en el mes de octubre y sobre todo, bueno, pues platicar de la cuarta novedad de temporada. Aquí estamos en el centro, mi querido Jorge de los Reyes, de la Plaza de Toros Nuevo Progreso, en este evento tan espectacular que el T21. ¿Cómo estás, Jorge? Buenos días.
6: Gracias, Matrín. ¿Qué tal? Muy buenos días. Pues este domingo tendremos ya la cuarta novillada de la temporada novilleril y bueno, te comento que están en el cartel el novillero hidrocálido César Ruiz, Gustavo García el solito, el hijo del novillero, el solo, el diminutivo del solito, y el tercer encuentro será el novillero leonés Manuel Gaona, que viene, bueno, pues de una familia pues muy importante en la dinastía torera mexicana, como es don Rodolfo Gaona, y bueno, pues ellos estarán lidiando un encierro de la ganadería de la playa, encierro que ya fue aprobado y que promedia 436 kilos y que ya está en los corrales de la plaza a la vista del público. Un cartel muy interesante porque los tres novilleros, déjame comentarte, Martín, que hacen quites, son de un toreo variado. Seguramente los tres novilleros gustarán este domingo a la afición tapatía, que es una afición exigente.
2: Oye, diría el señor Camberos, uno de apellido tosco, ¿no? Gaona, o sea, con un nombre a cuestas bastante, bastante fuerte en el mundo del toreo.
6: Es un hombre que pesa muchísimo en la historia del toreo, como bien lo mencionas, puesto que de los máximos exponentes, inclusive a nivel mundial, es justamente el maestro Rodolfo Gaona, el califa de León. Así es de que, pues bueno, viene este domingo a Guadalajara, uno de los herederos de esta dinastía, y bueno, pues esperemos que tenga una excelente presentación en esta plaza.
2: Oye, y quedó la vara alta, ¿no? Después de lo que vimos el domingo pasado con Miriam Cabas, la española, como que prendió con el aficionado, y bueno, pues seguramente habrá muy buena entrada el próximo domingo, Jorge.
6: Así es, el domingo pasado tuvimos un excelente ambiente, producto de la actuación de Miriam Cabas, y desde luego de sus alternantes, que pues la verdad es que estuvieron muy esforzados todos. La triunfadora resultó pues precisamente Miriam Cabas, que es una novillera muy preparada y con una gran actitud, precisamente lo que espera la afición ver de un novillero. En este caso lo vivió con Miriam Cabas, y bueno, pues ya Miriam Cabas es una de las triunfadoras de la temporada.
2: Muy bien, pues ahí para los triunfadores, ¿no? Que seguramente estará ahí ya la española. Jorge, pues muchas gracias, como siempre. Hoy hay conferencia de prensa con los novilleros, allá estaremos, y el público si quiere ir, bueno, también puede estar presente y platicar con ellos.
6: Así es, de nuevo, las puertas están abiertas, Martín, para platicar con ellos, y bueno, pues nos vemos el domingo en la Plaza Nuevo Progreso.
2: Sin duda alguna, otra tarde, la cuarta novillada de temporada. Gracias, George.
6: Gracias a ustedes.
2: Gracias a Jorge de los Reyes de la Plaza de Toros, Jero. Cuarta, se va rapidito ella, cuarta novillada.
4: Cuarta novillada, para dar paso, luego decías, al festejo de la temporada grande.
2: Sí, donde ya la próxima semana seguramente se darán a conocer los carteles. Y bueno, pues se espera una gran temporada de toros.
4: Ayer iba a jugar, dice Alex Ochoa, con los amigos una cascarita de fútbol a Cachorros Gold Center. Pasé por este emblemático lugar. Ahí está todo abandonado. Recordé que seguido lo mencionan. Ah, lindo Michoacán, ¿te acuerdas?
2: Ya fue.
4: Cerrado. Buenos días al crew del Chupergol. Gol de los Ticos. Gol, sí, de Costa Rica. Esperemos este año sea el bueno para mis frailes. Arriba los Padres de San Diego. Buenos días, dice Fer Farragán. El Nocturna Fest en Guadalajara fue un evento automotriz extremo encabezado por el influencer Kenny Nakamura el 19 de octubre del 25 en calle 2. Ahí estuvimos mi hijo y yo. Federico Guzmán, buenos días. Critican a Matrín de que es colero. El que normalmente es colero es Goyetito, solo cuando hay coleadas sale de su cama para ir al programa. Besos en el día nublado.
1: Sí, okay, sí, sí, sí, sí. El día que te coleamos algo, nos dices lo que quieras. Pero Oscar, no pienso ir a una invitación tuya, eso sí lo tengo claro.
4: Oscar Renovato Méndez, señores, ¿cuándo se hacía el Zapopum que no duró, que no duró ni 3 años? Fue en esas instalaciones de la UDG. Sí,
1: ese Zapopum lo organizaba
2: Jorge Vergara.
4: Boletos para el triangular de leyendas.
1: OmniLife.
4: Sí, Zapopum.
2: Con Palenque y todo, ¿te acuerdas?
4: Sí, claro.
2: Era como unas fiestas de octubre.
4: Unas fiestas de octubre, pero en Zapopan.
2: Así es.
4: Oye. 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Oye, mi estimado David, pues antes de dar los ganadores, agradecerte a ti, a Martita Venegas y a todo tu equipo de Común de Guadalajara por esta invitación. De verdad, qué experiencia tan agradable, ¿no?
1: La neta, sí, porque insisto, tenemos que ser parte de aportar un granito a la sociedad como medio de comunicación en el tema de la inclusión, que sigo pensando que nos falta muchísima educación para ello, y bueno, de estar y ser parte, aunque sea unos momentos de un evento así, te contagia, ¿no? Te contagia, y qué bueno que se piense, ¿no? Que las instituciones como los comunes, en este caso como Comú de Guadalajara, el que piense y le dé continuidad a este tipo de eventos, porque lo que luego pasa,
7: sí, señor,
1: es que cuando vienen cambios, ¿no? De gobiernos y demás, buscan politizar las cosas y sin saber si sirve o no, nomás tú desaparecen, ya se fue. Y me parece que hoy el darle continuidad a lo que ya se tiene establecido, e insisto, toda esta gente que hoy está
2: ya,
1: a esta hora, antes de las 10 de la mañana, copando las tribunas de las dos canchas, de la gente que va pasando, que también saludos a la gente que se nos acercó para saludarnos. Pues eso habla, ¿no? De que se necesitan estos espacios.
4: Sin Perú. Duda. Antes de darle paso a Prado, ¿querés decir algo, Martín?
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4: Dice Hugo Sencillez, deberíamos de invitar a Luis Romo para que vea el torneo T21 para que aprenda lo que es sentir defender una playera con orgullo. Ya está reservada la mesa en la fuente para que caiga nadie. Asústame, Panteón.
7: Manda foto para ver si es cierto.
4: Tarcicio Herrera, tu
1: no, no los cuques, ¿eh? No los cuques. Mira que te lo digo con conocimiento de causa. Dice, no los cuques.
4: Tupac Jiménez, excelente programa y gracias por apoyar este tipo de eventos. No, hombre, cabrón, es un orgullo. Y de verdad, bien agradecidos, Martita, David Prado, titular de Comú de Guadalajara, por esta invitación. Cuando se viene ya otro encuentro. Antioquia, Colombia, contra Nuevo León, aquí en México.
3: Gracias, Jero, Tito, Martín, muy contentos de poderlos recibir aquí el día de hoy en el corazón de Guadalajara para poder compartir un momento de todo esto que se está viviendo aquí el día de hoy.
4: Muchas gracias a toda la gente de Comú de Guadalajara, ganador del maratón, de la cortesía para el Maratón Guadalajara, que este 8 de noviembre tú la podrás disfrutar. www.comudeguadalajara.gob.mx. Haga historia. Información también en las redes sociales de Comú de Guadalajara. Guadalajara, la ciudad que te cuida, te invita. Maratón, Salvador Zárate, y relevos, Carlos Retana Hernández. Una dama, nada, productor. Bueno, mañana le damos
1: mañana
4: una dama.
1: Buscamos.
4: Carlos Retana Hernández y Salvador, Carlos Retana en relevos y Salvador Zárate en la individual. A su correo les va a llegar el código para que
1: se encargamos, ¿no? Que si pues que la sí. Termine en la carrera
7: y que manden,
1: ¿no?
7: La foto, porque les dan medalla, quien termine le dan su medalla conmemorativa, que le enseñe, que le muestre.
1: Mandan su medalla al culminar, no vayan a hacerla. Nomás no vayan a hacer trampa como aquellos.
7: Como la madraciña, ¿no?
1: Que a medio camino ahí se quieren meter. No, terminarla.
7: Así le pusieron, ¿no, Jero? La madraciña,
4: sí,
7: ¿no?
4: Sí. Dice Armando Zavala Vázquez. Ah, bellos mancebos. Es que David es mi tío, pero él no sabe. Shh. Ah. Sigan participando por una cortesía. Pinche enfermo.
7: A ver, Armando Zavala. ¿Cuántos años tienes para empezar?
1: A ver si eso va a depender mucho si entra o no en la categoría sobrino.
7: Exactamente, si entra en categoría sobrino o no.
1: Por pues cierto, que para el maratón y medio maratón hoy, la tecnología ya no permite esas trampas. Porque no. Si usted quiere hacer trampa, el chip que trae le detecta dónde usted se mete.
7: ¿Dónde usted se mete? Así lo descubrieron. Ah, caray, qué rápido llegó.
1: Qué rápido llegó. Aquí, mira, aquí dice que usted entró.
4: Viejo tramposo.
1: Al kilómetro 16.
7: Se paró.
4: Dice Salvador Díaz, que hijo Herochi, buen día. A las 10 abro mi local por 8 de julio y Pedro Moreno. Bueno, les llevo un cafecito con piquete, unos chilaquiles este día. Muchas gracias, Chava. Muchas gracias.
7: Mejor mándanos la dirección bien y nosotros llegamos otro día.
4: Salúdame a Martita, tío Cambi. Salud, Carlos Nuño. A Martita Arellano. A Martita Venegas. ¿A quién?
7: ¿Cuál Martita?
4: Martita Escas. Carlos Núñez era tu compañero en la prueba.
1: Abusado, mira. Carlos, porque el Che es bravo,
4: sí,
1: ¿eh?
4: Sí, sí, sí. No, pero mira, mira, es bravo, su foto de perfil sale con su esposa. Saludos, compañeros.
1: Okay. De compañere a compañera.
2: Sí, se te perdona, entonces.
4: Se permito.
2: Muchas gracias. A Lulú, que quieren foto de Lulú.
4: Ya nos vamos, Lulú Martínez.
1: Ya nos vamos, bebesón.
4: Allá en el control operativo. Adiós, chao. En el control operativo, allá en la cabina de 1340. La bella Lulú Martínez, Martita Arellano en la tapatía, aquí el par de aretes, aquí está el hombre sin glúteos, Panchito Sandoval, y en el control operativo, y su hermano, al pinche Tavares te dio la espalda, ya no te dejó ser locutor.
1: ¿Cuál de los dos? Clara.
4: Juanito.
1: Juanito.
2: Yo paso en la azotea, ¿no?
4: Yo paso en la azotea, este cabrón me va a quitar. Ya es que es influencer también.
1: ¿Por qué le interrumpiste la carrera de locución a nuestro amigo?
4: A nuestro Néstor Rodríguez, el productor Osvaldo Rojas. Gracias por estar con nosotros. Muchas gracias. Buenos días. Si Dios quiere, hasta mañana.
1: Chao.
2: Chao.
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1: En punto de las 10, estas son las noticias. No a las motos de plataforma.
2: Viajes prohibidos. La Policía Vial de Jalisco mantiene operativos para detectar motocicletas que ofrecen servicio de traslado de pasajeros sin estar regularizadas. El comisario vial Jorge Alberto Arispe García informó que ya han detenido 9 motocicletas, principalmente afuera de centros universitarios.
3: Eso también tenemos, estamos a operativo con una plataforma Dribble, algo así, la plataforma, y sobre todo lo hace con los estudiantes, ¿eh? No, de todo tipo de estudiantes, ya sea de las universidades, del ITESO, de Panamericana, de todo. Y nosotros hemos detenido 9 motos, pero la Secretaría de Transporte, que también está haciendo su trabajo, ellos llevan aproximadamente unas 25-30 motos.
2: El funcionario explicó que la Secretaría de Transporte también realiza revisiones a estas unidades. Mayra Saldívar, en punto.
1: Captura de objetivo. La policía de Jalisco rastreó, localizó y detuvo en Tonalá un objetivo mayor requerido por autoridades de Estados Unidos por el delito de distribución de drogas. El ciudadano estadounidense era requerido por una orden de aprehensión vigente desde 1997. Rubén N. fue trasladado ante personal del Instituto Nacional de Migración y el Aeropuerto Internacional de Guadalajara.
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4: Si usted en este momento va a utilizar Avenida Olímpica y parte de la Avenida Revolución con dirección hacia la zona de García Barragán, no habrá mayor problema. Afortunadamente, los dos sentidos de circulación están bastante fluidos. Incluso para los que van a tomar Avenida Revolución y después tomar la Avenida 56, no van a encontrar ningún inconveniente. La circulación fluye bastante ágil, por lo que la única recomendación es respetar a los peatones. Recuerde que algunos automovilistas se cargan desde el último carril al de la derecha para dar vuelta y eso ocasiona problemas. Así que tome con anticipación su carril. Gustavo Magaña, en punto.
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1: 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La temperatura ambiente en este momento es de 21 grados centígrados. Rosana Cárdenas, en punto.
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0: amanecieron, cómo amanecieron, cómo amanecieron. Hello, good morning, how are you, everybody? Everybody con Doña Mari. Oiga usted, esto es Hora de Prieto a través de la Tapatía 103.5 FM. ¿Cómo amanecimos? 10:04, casi 5 minutos aquí saludándolos. Su amigo de hoy de siempre, el Juan Gabriel de la radio. Ay, Dios, su compa Wallo, buenos días, ¿cómo amanecieron? ¿Qué tal le sentó el final e inicio del mes? Chulo de precioso que ya llegó octubre. Pero para eso tenemos... tenemos en cabina a mi compañero, Dios mío, de mi vida. Les traigo directamente desde San Cristóbal de la Barranca para todo el mundo a un ejemplar, a un macho alfa, pelo en pecho, señoras y señores. Ya quisieran muchas tenerlo en su casa. ¡Ay, Dios mío de mi vida! ¡Damas y caballeros!
1: ¡Ey, pues, ya vieron quién viene ahí!
2: ¿Quién viene?
3: El prostipirugolfo.
2: ¡Es bien volado!
3: ¡Ay, es bien mentiroso!
1: ¿Qué tienes? ¿Está bien bueno?
0: ¡Señoras y señores! ¡Le damos la bienvenida a la ambulancia de la Tapatía 103.5 FM!
4: Fin de semana para tirar marico.
0: El licenciado Víctor Manuel Rodríguez, el güey.
5: Buenos días, ¿cómo estamos? Thank you. Buenos días, a las 10:05, bienvenidos, esto que es Órale Prieto con el Wallo y el Cueca. Y en la parte operativa, Martita Arellano ya. Muchísimas gracias a toda la bandera que sintoniza el 103.5 de FM, los que se quedan después del Supergol. Bienvenidos, bienvenidos a esto que es Órale Prieto. Así que, ya te la sabes, vamos a acompañar de aquí hasta la 1 de la tarde con el buen cotorreo. Tenemos regalos el día de hoy, así que prepárese, póngase las pilas porque usted se puede llevar un canastón acá bien, bien machinzote.
0: ¿Cómo dormiste, Víctor Manuel? ¿Qué hiciste?
5: Acostado con los ojos cerrados. Bien, fíjate que llegué por ahí tempranón a la casa, bendito mi padre Dios.
0: ¿Como siempre? Ayer, como siempre.
5: Como siempre, me eché una birria blanca.
0: Oh, sí, lo mismo.
5: Una birriecita blanca, ahí me la llevaron a la cama y todo el rollo.
0: Oh, hostia.
5: One cup bien nice.
0: ¿A poco
5: unas
0: sí?
5: Unas cachetonas bien, bien calientitas. Y hay Amalia, ¿eh?
0: O sea que se me
5: a dormir
0: mientes
5: como nenuco.
0: Todo el tiempo que me dices que no te atienden en tu casa, me estás mintiendo, Víctor Manuel. ¿Por qué me dices eso? ¡Qué bárbaro! Hasta birria blanca te hicieron.
5: Birria blanca, mijo.
0: Dios mío de mi vida. ¡Prieto! ¡Ya empezó octubre! El mes del jabolín, hombre. ¡Oh, hijo de la fregada!
5: Échame esos gallos.
0: Ay,
5: échamelos.
0: Dios de mi vida.
5: Ahora que están las fiestas allá en los Altos de Jalisco para ir al palenque.
0: ¡Qué bendición, Prieto! ¡Ya empezó el mes! Donde
5: ya empezó el mes de octubre, el mes de las brujas. Sin agraviar los presentes.
0: Saludos a todas las suegras.
5: Saludos. El día de octubre donde hacen cochinero ahí Fíjate que es el mes de la brujería también, Prieto.
0: Oye, pero también, ¿sabes qué? Es la prevención del cáncer de mama, güey. También,
5: o sea, el mes del cáncer de mama.
0: ¿De
5: ya está la carrera contra el cáncer de mama para que vaya y participe. Usted que le gusta correr. Nomás sí. No rateros.
0: Oye, no. Si le gusta correr y migajear detrás de ese hombre que no la quiere, mejor vaya y corre en la carrera Rosa, en la carrera Radiorama, Dios mío de mi vida. Carrera contra el cáncer de mama, que van y chamacos. Estaba escuchando el club de Teo.
5: Niños y todo el rollo, niños, gente con discapacidad, abuelitos, todo el mundo puede participar, únase. Vaya a esta carrera contra el cáncer de mama y disfrute también.
0: Ay, Dios mío,
5: cotorriela, hombre.
0: Oye, hoy se vienen las Freddy's versus las del barrio.
5: Para que se prepare por ahí.
0: Tenemos canastas de la Coculense.
5: Vamos a dar unas dos canastitas o qué rollo, mijo.
0: O sea, ahorita vemos cuántas damos. Tú tranquilo, bueno, yo nervioso. Ay, Dios mío de mi vida. Vamos a ir con música. Corte comercial. Y regresamos, que esto es Órale Prieto a través de la Tapatía 103.5 FM. Good morning.

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2: Son las 10 con 15 minutos.
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0: Regresamos del corte comercial.

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1: ¡Ire, ire, ire! ¡Ahí le hablan, pareja!
2: De la Laguna, banda Guane Guane.
1: Chavago, regresamos de corte comercial y de música a través de la Tapatía 103.5 FM. ¡Ay, Dios mío de mi vida! ¿En esto qué es? ¡Órale, Prieto! ¿Se van canastas de la Coculense el día de hoy?
3: Así mero, tenemos dos canastas de la Coculense, así que ya saben que mandar mensaje al 3331-770257. Yo quiero una canasta bien cuajada de dulces de la Coculense.
1: Nomás no vayan a empezar que, ¡ay, que yo quiero una cabeza de cabeza del Gualo y que
3: no,
1: cabeza de
3: canasta
1: la canasta
3: de la Coculense!
1: Sí, porque son bien abusivos.
3: Sus datos, número telefónico, su nombre, donde nos escuche. Así que Bolón Pimpón va a estar participando para llevarse una de las dos canastas de la Coculense el día de hoy.
1: Oiga, y váyanse poniendo pilas porque el 3331-770257, al regresar del corte comercial que viene, se dejan caer las Freddy's versus las del barrio. Porque usted siempre apoya el Quick. A ver, veremos si el día de hoy puede contra lo que le traigo yo. Porque me dediqué, y no a perderte, me dediqué a buscar una buena pieza.
3: Hey.
1: Para poderle ganar al licenciado, sí, Víctor Manuel Rodríguez el día de hoy. Mientras, hey, tanto, vamos con información de verdad. Dios mío de mi vida.
4: Muy buenos días, tengan todos ustedes esta mañana. Matita Arellano está peleando con la computadora. Y la computadora va ganando. Nos vamos a ir hasta el barrio, al barril, a las profundidades. Allá donde la que diario va a los bailes es la Chona. Sí. Con nuestro reportero de allá, del barril, Víctor Manuel Rodríguez.
3: Buenos días, Guadalajara, buenos días. Donde quiera que llegue esta señal, allá en los Altos de Jalisco, la ciudad de Aguascalientes, Michoacán, Ciudad Guzmán, Zacatecas, bienvenidos a esto que es la mañanera. Aguas con las nubes y los baches voladores, Madre Santísima. Este temporal de lluvias no nos da tregua, así que hay que tener bastante cuidado. Las calles de nuestra hermosa Guadalajara parecen que, ¿cómo se llama este queso del queso del el Gruyer, es correcto?
1: ¿Gruyer, Prieto?
3: Queso Gruyer. Pase por un charco y no sabes si va a salir al otro lado de la calle, ya sabes. Lo mismo, hombre, lo mismo. Por favor, manejen con cuidado, bájenle la velocidad y cuiden un chorro sus naves, porque pues ya se la saben que ahorita está bien difícil la economía para... Y para, pues, traer tu cochecito bien como Dios manda,
1: y luego,
3: ¿no?
1: Luego parece forma que llueve y siempre les digo, no se crean Rápido y Furioso, hombre.
3: Luego arreglar la suspensión, ahí andan llorando, ¿eh? Sí. Acuérdense que no traen submarinos, son carros normales. Y mucho ojo con la estafa de la calcomanía chilanga, póngame mucha atención. Póngase bien trucha ahí en su colonia, tú estás un domingo lavando tu carrito fuera de tu casa y de repente llegan, pues están un grupo de chilangos, se le llama la calcomanía chilanga, y te ofrecen un seguro para tu vehículo. Entonces te envuelven en el rollo, ya que estás envuelto, ya que les diste tu INE y todo, los datos de tu vehículo. La marcan con una calcomanía.
1: Ah, caray, esa no la había escuchado.
3: La marcan con una calcomanía, te marean todo el rollo, te envuelven, ofertas maravillosas, ya sabes, y mientras te sacan todos los datos, te repito, tómala, te plantan una calcomanía en el coche para dejarlo ya marcado. Ahí les va, no les abra la puerta, no les dé información, déles, pues, la viada, ¿verdad?
1: Sí.
3: Porque si se la quieren aplicar, mándelos a volar. La verdad es que si le pegan algo, quítenselo de inmediato a su vehículo, ¿eh?
1: Pero, ¿eso lo ponen para qué? ¿Para hacerle algo o qué?
3: Haz de cuenta que ya tienen todos tus datos de tu vehículo, y si es más de un modelo reciente, pues lo marcan con esa calca. Y andan nosotros viendo, este ya está, ya tenemos los datos de este. Se puede hacer, ya ves, la famosa remarcación de vehículos, el clon de vehículos.
1: ¿Cómo
3: ese
1: crees?
3: Tipo de cosas.
1: Yo pensaba
3: así que
1: para
3: tengan mucho cuidado con sus vehículos y cuando lleguen a ofrecerles algún tipo de seguro.
1: Oye, se innovan
3: vehicular.
1: Los rateros.
3: La rata anda ahorita de dos patas, amigo. Ya llega en carro trajeado, pero la cara no se les cae del chila. Entonces hay que tener bastante cuidado con los seguros que tiene para sus vehículos. ¿Sobres?
1: ¡Qué barbaridad, señoras y señores!
3: Cuídense mucho, hombre.
1: ¡Qué bárbaro! Vamos a ir con música, corte comercial. Y recuerde que al regresar, las Freddy's versus las del barrio, a través de la Tapatía 103.5 FM. ¡Órale, Prieto con su compa Guano y el Quick Rodríguez! ¡Chao, chao, chao!

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2: Son las 10 con 30 minutos.
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0: Síguenos en redes como Quique Rodríguez.
1: ¡Contigo! ¡Banda! ¡Blanca!
2: Estamos de regreso después de un corte comercial y musiquiqui, musiquiqui, musiquiqui. Órale, Prieto, con su compa Wally y el Quick. Se viene fiestón, ¿eh?
3: Así mero, se viene fiestosa allá a la Expo Ganadera Jalisco. Porque se vienen estos camaradas que... ¡Ay, Amalia, qué chico me casé!
2: ¡Hoy no más! ¡Hoy no más, Prieto!
3: A ver.
4: Vamos a presentar con una canción que se llama Besos y Cerezas. ¡Jales de mi compa!
2: ¡Que ya!

0: Amalia. Oiga, el fantasma. Sábado 10 de octubre, lienzo charro de la Expo Ganadera Jalisco. El fantasmazo. Oiga, no viene solo, viene también Banda La Explosiva de Masa y Los Superiores de Nuevo León, acompañando al fantasma allá en la Expo Ganadera Jalisco. Sábado 10 de octubre, hoy no man, mijo.
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0: Oh, ay, Amalia, pero oye.
2: ¡Oye, Prieto!
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2: ¡Ay, Amalia!
0: ¡Ay, Amalia!
2: ¡Qué bárbaro, Prieto!
0: Oiga, también se vienen los Chavalones Tour 2026. Los dos de Tamaulipas. 15 de octubre, Lienzo Charro, Expo Ganadera Jalisco. Se presentan.
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0: ¡Ay, Amalia! Los dos de Tamaulipas, 15 de octubre. Lienzo Charro, Expo Ganadera Jalisco. Los Chavalones Tour 2026.
2: A ver, Marta, es para los hay chavos que... como nosotros que nos gustan esas canciones.
0: Sí, Marta.
2: No sé si con tus
0: tú ponte a escuchar a Marisela, a la Betty, Adriana, no sé.
2: ¡Qué chulada, Prieto! ¿Qué andas haciendo? ¡Ahora sí! Sí.
0: Cabeza de tambo, dame la pluma.
2: ¿Puedes?
0: Me gaste la pluma.
2: No sé, pero te presto la mía.
3: ¡Señoras y señores!
0: Las 10 de la mañana con 41 minutos. Y llegó el momento de anotar muy bien el número de WhatsApp. Porque se viene el enfrentamiento de la Tapatía 103.5 FM. Sí, señoras y señores, las Freddy's contra las del barrio.
4: Si quiere vaya votando y una vez por el Quick.
2: Ah, sí.
4: Ya que lo vamos a empinar de todos modos.
2: Oh, sí. A ver, ya lo ha dicho él, señoras y señores. Si ustedes quieren apoyar a la esquina roja, o sea, si a ustedes les gusta la del Quick, es momento de enviar mensaje al 3331-770257 apoyando usted a su artista favorito. Si quiere apoyar a la esquina Cucuy, a la esquina Rosa, a la esquina de las Freddy's, o sea, las de su servilleta, su compa Gualo, lo mismo. 3331-770257
0: A ver qué traes
2: ahora, mijo. Ay, Dios. Dame así,
0: suéltala, suéltala.
2: ¿Sí? Te la voy a soltar porque dale. Ya me anda. Señoras y señores, esta mañana en la zona rosa les traigo nada más y nada menos que a Julieta Venegas con...
0: No, mira. No, pensé que ibas a aventar a la niña futbolista.
2: No. Damas y caballeros, ¡me voy con Julieta!
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2: Si usted quiere apoyar a la zona rosa, a la zona de su compa Gualo, es momento de mandar mensajillos.

0: que luego dice el Quick que luego las trueno todas completas y que quién sabe qué, y que no me digas más. Señoras y señores, gracias. Si usted quiere apoyar a la zona rosa, o sea, la de su servilleta, la zona Cucuy, 3331-770257, que trae el Big Quick.
1: Por la zona roja, desde el mero San Popis, California. Para esta mañanita rica, nublada, que quiere y no quiere. Moja conejos. Esta mañana yo les traigo en su estación favorita del 103.5 de FM, órale Prieto. Las Freddy's contra las del barrio. A uno de los grandes que nos dejó bastante herencia musical. Para usted se enamoró con esta canción, hizo que hacer y lavó. Pisando la ropa con la tina. Llega el señor Juan Gabriel. Uno de los grandes, esto que se llama... ¡Caray, en órale Prieto!
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1: La zona roja, ¡caray, del señor Juan Gabriel! 3331-770257. Vamos a empinar al cabeza de esta manera. Llega Juan Gabriel, ¡caray, mijo! Señoras, señores, súbale, oiga,

0: Te voy a dar chance.
1: Me sorprendiste con eso.
0: Te voy a dar chance para que me ganes horas.
1: Andas bien cucuy el día de hoy con esa canción
2: de Juan Gabriel. Yo no soy gacha.
0: Es para todo mi club de fans de la tercera edad. Vuélvete a poner la tuya, amigo, para que veas que vamos parejo. Ya está la banda votando, ya está la raza votando en esta mañana.
3: 33-31-77
0: contra las del barrio.
3: 02-57.
0: La esquina rosa contra la roja de su compa Queen Rodríguez. Vamos a darle, mijo. Vamos a darle que pollo de mole de olla. Desde mi compa el Raymond Magaña para arriba, amigo. Vamos a darle. ¿Quién vota por la zona roja? Bueno.
3: Por favor, Víctor Manuel.
0: Pronto, porque luego es que sabe que. Pronto.
3: Uno más le das que quiere.
0: Dale.
3: O sea, que a partir de cuál dijiste?
0: De aquí del Rey, del Ramoncho para arriba.
3: A ver, del Ramoncho para arriba.
0: Dale,
3: vamos,
0: amigo,
3: a ver.
0: Para que no haga que quede agravio.
3: Ahí te va.
4: Yo una vez voto por el Quick.
0: Eso, amigo, la zona roja. ¡No! Eso es todo, amigo.
3: ¿Por qué suena
0: por acá,
3: así?
0: Retiro mi voto. No vuelo ni cómo ayudarte. Otra para el Quick.
3: ¿Por qué suena
0: así? Muchísimas gracias.
3: No mames,
0: vamos tuyas. Por las de Quick Prietos. El cabeza de Cuyula anda muy fresa. 3-0, señores. Estamos peleando a moquetiza. No me ahorques. No me debes de pegar. Eso, mijo.
4: Saludos.
0: 4-0, saludos de Tragomulco de su liga.
4: Juan Gabriel.
0: Eso es todo, mijo. 5-0. Mira, ¿qué onda mi par de Wichos? Mi voto por la zona roja.
3: No.
0: 6-0, señores.
4: Voy con el Quick.
0: Eso, mijo.
3: No, más con la
4: hora. La gorda y la placa.
0: Dale, mijo, dale.
5: ¿Qué pasa, mi Quick? ¿Fue aplicado la brincona y usted puso la zona rosa o qué? Voto por la zona roja.
0: ¡Eso, mijo!
3: No.
0: Olga Fabiola Ortiz, llámale aquí, chico, me casé, voto por la del Quick, que es la más chula y bella.
4: ¡Vámonos por la zona cucú!
0: ¡Ya ve! ¡Uno para ti!
3: ¡No,
0: sí, no! Por acá Juan Gabriel, muchísimas gracias, señores. Ya lo iba a coger esa uno. ¡Gracias, carnales!
3: ¡No es justo! ¡Léelos todos! ¡No, espérate!
0: Por el
3: ¡hay
0: Mecate,
3: muchos mensajes! ¡No!
0: ¡Vamos por el cabeza de Olmeca!
3: ¡No, la vez que te estoy diciendo!
0: ¡2-15!
5: Pero yo voto por el cabeza de Jicama.
3: ¡Ya eso. Ves! ¡Ya ves!
0: Por acá, buenos días. Acá en trabajo somos 7. Se van con la Juanga y 2 por Julieta.
3: ¡No!
0: 7 para Juanga.
6: Saludos a los donderos de Bolívar.
3: ¡Ya ves! ¡Ya ves!
0: ¡Señores!
3: ¡No, espérate! ¡Hay muchos mensajes!
0: ¡Señores! ¡Señores!
3: ¡No, hay muchos mensajes!
0: ¡Esto está más que claro! ¡Mira!
3: ¡Ahí está! ¡Por la orilla de Tamal! ¡No!
0: ¡Carlito Ortiz por el Quick!
3: ¡No le ando más los
0: señores,
3: tuyos!
0: ¡Señores! ¡Esto está muy claro!
3: ¡No!
0: ¡No volvimos a empinar, señores!
3: ¡No!
0: ¡Muchas gracias, gente conocedora de la zona roja! ¡Llega el señor Juan Gabriel! ¡Ay, hombre!
3: ¡No, nomás le

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2: Son las 10 con 51 minutos.
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1: En punto de las 11, estas son las noticias. Desarrollo de huracán.
2: La fuerza de la naturaleza. El huracán Rachel se intensificó a categoría 2, aunque continúa alejándose de las costas de Jalisco. El secretario general de gobierno, Salvador Zamora Zamora, informó que se mantiene un operativo permanente y pidió a la población evitar zonas de riesgo durante las lluvias.
3: Lo que le pedimos a la gente en estos municipios es que esté atentos a la aplicación Jalisco Alerta, a los medios de comunicación, a los comunicados oficiales de riesgo o de peligro, evitar que se expongan en corrientes, en cauces naturales.
2: Protección Civil prevé lluvias hasta 50 milímetros, oleaje hasta los 3 metros y fuertes rachas de viento. Mayra Saldívar, en punto.
1: Operativo Romería.
4: Fieles, seguros. Juan González Castañeda, comisario general de la Secretaría de Seguridad del Estado de Jalisco, confirmó el estado de fuerza que se desplegará para la Romería 2026 en su edición 292, con la finalidad de brindar seguridad a los fieles.
5: Desplegaremos una vigilancia híbrida mediante el monitoreo en tiempo real del C2, la Cybertruck móvil, la unidad de drones, la comisaría de inteligencia. Esta tecnología dará soporte a cerca de 1,100 elementos de la Policía Estatal Preventiva, Policía Vial, Policía Estatal de Caminos y Policía Metropolitana que tendremos en tierra. A ellos se sumarán los sobrevuelos del Escuadrón Aerotáctico Titán.
4: Castañeda agregó que los cierres viales se llevan a cabo desde el día 10 de octubre a las 10 de la noche. Fernando Roldán, en punto.
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6: Si usted va a utilizar la calzada Independencia en este momento de la zona de Hidalgo República, ahí donde está el parque y con dirección hacia la zona de Periférico, de momento va a encontrar buenas condiciones viales, aunque hay muchos vehículos circulando, lo están haciendo de manera continua y es mejor alternativa que utilizar la avenida Federalismo, que en este momento presenta una carga vehicular importante. La calzada Independencia únicamente presenta trazos en el cruce de la avenida Circunvalación, así que tómelo en cuenta, podrá llegar más rápido al Periférico con la calzada. Gustavo Magaña, en punto.
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1: 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La temperatura ambiente en este momento es de 22 grados centígrados. Enrique Ruelas, en punto.
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0: Recuerde que tenemos las canastas de la Coculense, gracias a toda la bandera, que hace posible el triunfo de la zona roja diariamente. Dice, buenos días, pueden mandar un saludo a Lili y Mayela, que trabajan en las galletas con Araceli Pulido, que todos los días lo escuchan en San José de Gracia, Michoacán.
1: Oiga, el WhatsApp, gracias. El WhatsApp al que se puede comunicar es al 33-31-770-257 para las canastas de la Coculense, ¿eh?
0: Buen día, saludo Prieto y Cuy, parecido por la canasta de la Coculense, me alegra la tapatía, soy Luis Armando Salas Álvarez. ¿De dónde? ¿De dónde?
1: Pronto.
0: Buenos días, saludos desde Purépero y vamos por la zona roja, muchas gracias. Mucho mensaje por acá, voto por la Julieta, dice.
1: A ver, te digo.
0: Juan Gabriel, yo voto y saludo para la zona, para la zona del Álamo.
1: Oye, ¿te acuerdas que hace rato hablábamos de que ya había empezado octubre y que el miedo y el terror y todo este show?
0: Saludos para mi raza de Degollado y me voy por la del Juanga, gracias.
1: Ay, ¿sí? Dios mío de mi vida.
0: Sí, Prieto, ¿y?
1: Por ejemplo, si pudiéramos de aquí hasta el 31 de octubre, todos los días, recomendarles una película de terror, ¿lo podríamos hacer o no, la neta? ¿Podríamos hacerlo tú?
0: Sí.
1: ¿Tú me podrías recomendar una y yo otra de las que a mí me gustan y me gustaría recomendar? Por ejemplo, a mí, si me preguntan en lo personal, ¿qué película puedo recomendar? Yo le recomendaría ver Viernes 13, pero la primera, para empezar así fuertecito. Fuertecito yo le recomendaría.
0: O sea, no da miedo tú.
1: A mí sí me da miedo, güey.
0: No da miedo.
1: Viernes 13, güey. La neta, güey. Es una película donde usted, pues, se va a asustar demasiado, en donde usted va a estar tenso porque van correteando, Jason va correteando con el machete y su máscara de hockey a una mujer, casi siempre a un hombre que parte por la mitad. Fíjate qué majestuoso era ese machete, güey. Lo hubiera tenido mi abuelo cuando peleó contra el diablo en el monte, güey, y yo creo que parte al diablo a la mitad o algo así. A ver, esa es mi recomendación del día de hoy.
0: No, unas que den miedo de veras, yo les voy a recomendar, es una película del año 1973.
1: Ájale.
0: Donde de veras sí hacían de terror, no ahorita pura ciencia ficción y puro disfrazado.
1: Güey, bien.
0: Estas daban terror de veras.
1: ¿A poco un enmascarado como de máscara de hockey con un machete?
0: No, a mí no. Pa' miedo esto, mira, año 1973, Pepito y Chabelo contra los monstruos. Clásico de clásicos, ¿qué quiere? Fíjate nomás, se enfrentaron a Frankenstein, la momia, el hombre lobo, el Drácula. No, cállate la boca.
1: Pepito.
0: ¿Y Chabelo contra los monstruos?
1: ¿La viste tú de morro?
0: Sí, todavía de grande me da miedo.
1: ¿En serio, Prieto?
0: Sí, y es de 1973. O sea,
1: pelearon contra Drácula, ¿quién más?
0: La momia, el hombre lobo, el hombre rana. Con muchos, wey. Muchos.
1: Sí. O sea, ni los Avengers se pelearon tanto como...
0: No, estoy diciendo. Esas sí eran de terror.
1: Esas sí. Bueno, pues, a ver, el día de hoy creo que... A ver, lo que la gente decida, güey.
0: Y luego los sonidos originales de ese tiempo, el hombre rana le hacía bien feo.
1: ¿Cómo le hacía, Prieto?
0: No me acuerdo, pero le hacía, no puedo remedarlo, pero le hacía muy... No, le hacía feo.
1: ¿Sí?
0: Gachote. Vayan a ver.
1: ¿Cuál es el momento segmento que recuerdas tú que más miedo te dio, güey?
0: Cuando... luego con el hombre chango también, con un chango.
1: El hombre chango.
0: Está Pepito y Chabelo, se van de del campamento porque iban en un grupo de los Boy Scouts. Y se van del campamento porque llega la hermana de Pepito y se enoja Chabelo y Pepito. Entonces se van ellos solos y llegan y se sientan en una piedra porque Chabelo tiene hambre a todas horas. Se siente y van agarrando una banana. Y Chabelo tiene la banana en la mano derecha y se agacha con la izquierda a agarrar algo. Y el hombre mono le tira y le roba el plátano. Ese da terror.
1: Sí te imagino. Sí te imagino un domingo viendo Pepito contra los monstruos. Oye, güey, pero a ver, en esa película de Pepito contra los monstruos, Pepito y Chabelo contra los monstruos, ¿no es una donde llegan como una base y están unos pelones?
0: Sí, ahí.
1: ¿Esa es?
0: Ahí está.
1: Ah, esa sí me gusta, güey. Esa sí me gusta, para que veas.
0: Esa es.
1: A ver, el día de hoy creo que definitivamente ganó Pepito y Chabelo contra los monstruos.
0: Hosti.
1: Si usted no quiere hacer una recomendación en este...
0: Hay que apoyar el cine mexicano. ¿Cómo que Viernes 13? ¿Qué es eso, tú?
1: Viernes 13 es de culto.
0: No, el culto.
1: Todo el mundo anda disfrazado del Jason.
0: No, papá, a ver, ¿cómo se disfrazan de Pepito y Chabelo?
1: Haría bien. ¿Nos disfrazamos de Pepito y Chabelo, tú?
0: Sí.
1: Yo ya parezco Chabelo, güey. Nomás sí. Me pongo, pues ya me pongo nomás el overol y listo, ¿verdad? Vamos a ir con música y un corte comercial. Órale, Prieto.

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3: Son las 11 con 19 minutos.
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2: De la Laguna, banda Guane Guane. Estamos de regreso después de corte comercial y musical, señoras y señores. 11 de la mañana con 26 minutos. 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Claro que por su pollo. Y porque a ustedes les gusta y a mí me encanta.
3: ¡Uno, dos!
2: Se vienen cosas de mexicanos. ¿En qué apartado, Víctor Manuel Rodríguez?
4: Ok, el día de hoy vamos a hacer rima con hombres de mujeres, pero le vamos a agregar el bigote al final para que no se diga grosero.
2: ¿Cómo?
4: Que no tiene nada de grosero, pero ya ves cómo es la gente de Cricricrón.
2: No, pero no importa.
4: ¿No importa? No, ah, sí importa. No. Si lo oyes así,
2: es la libre
4: le agregas
2: expresión.
4: El bigote.
2: Es la libre expresión.
4: Pero si lo oyes medio agraviado, le aplicas el bigote, ¿te
2: ya
4: parece?
2: Ya no quieren callar aquí también,
4: proyecto. Suele poquito nomás, amigo, pero es que no siento el agraviado así sin música, ándale.
2: Ah.
4: Nombre, si usted escucha su nombre, aviente un suspiro al viento, nos la regresa por el WhatsApp. ¿Hombres?
2: Bájale, no me digas más.
4: Y vamos arrancando con Amelia.
2: Amelia.
4: Me la estira y me lo ensaya.
2: Bájale.
4: Clementina.
2: A ver.
4: Me lo sacude y me lo inclina.
2: Bájale.
4: El bigote. El bigote.
2: El bigote, mano.
4: Concepción.
2: Concepción.
4: Me lo agarra con emoción.
2: El
4: bigote. El bigote. Débora. Me lo agarra y se enamora.
2: El bigote.
4: El bigote. Inés. Me lo acomoda al revés. El bigote. El bigote.
2: El bigotito.
4: Lourdes.
2: No, güey.
4: Me lo jaloné y no se aburre.
2: Bájale.
4: El bigote.
2: Es
4: el bigote.
2: Bigote.
4: Luz. Me lo deja como cruz.
2: Bájale.
4: El bigote, el
2: exacto,
4: bigote.
2: Exacto, el bigote.
4: Marcela.
2: Bájale.
4: Me lo agarra y me la vela.
2: Bájale.
4: El bigote.
2: El bigote.
4: El bigote.
2: Sí, sí, güey, porque...
4: Melisa. Me la estira y le da risa.
2: Bájale.
4: El bigote.
2: El bigote. Es que está muy cortito, por eso.
4: Sí, está cortito, está largote.
2: Sí.
4: Mónica.
2: Échale, échale, échale.
4: Me lo deja supersónica. La Ramona.
2: A ver.
4: Me lo muerde y me lo embona. El bigote, el bigote. El
2: pero
4: bigote.
2: Si te lo alcanza tan chiquito,
4: sí,
2: por ver,
4: sí,
2: ahí
4: sí,
2: como
4: sí,
2: cualquier
4: sí.
2: cosa, ¿no?
4: Le muerde casi con el colmillo.
2: Ay, ay,
4: Rosa. Me lo abraza y me lo goza. El bigote.
2: El bigote.
4: El bigote. Silvia.
2: Ojo.
4: Me lo agarra y me lo entibia. No. El bigote. El bigote. Susana.
2: A ver, ¿qué dice Susanita?
4: Me lo jala cada semana. El bigote.
2: Ojalá.
4: El bigote. Que vea que me lo recorte. Vea que me lo recorte y me da calor.
2: La realidad de ti que no ha salido tan... Sí. Ni una Marta ha salido.
4: Y voy a cerrar con una. Se llama Verónica.
2: Ojalá.
4: Me lo limpia y me lo deja crónica.
2: Ojalá.
4: El bigote.
2: Es el bigote. Bigote. Es el bigote. No me digas más.
4: Épale. Que. ¡Ojalá! Mi cabeza de tambo.
2: ¡Ojalá!
4: Cabeza de perro rasurado.
2: Cabeza de ponte duro.
4: Cabeza de todo el mundo.
2: ¡Duro!
4: Cabeza dura.
2: Ciclo.
4: Cabeza de piedra.

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2: Son las 11:34.
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16: Y continuamos, compadre, para que la siga bailando machín, compadre. Esto se llama La Valgüez, la coche. ¡Ay, ay, ay!

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3: Estamos de regreso. Después de Musiquiqui y el cortecito comercial pasado, en hora de Prieto con su compa Gualo y el Quick. En esta todavía mañana, porque se vienen las cumbias a partir del mediodía, mije. ¡Qué bárbaro! ¿Hay canastas de la cuculense? ¿De qué manera, Prieto?
4: Así es, hay que mandar los datos completos al número que usted ya tiene de WhatsApp. Donde nos escucha su número telefónico, su nombre, y póngale yo quiero una de las canastas de la cuculense. Y a partir de las 12 del mediodía, pues ya sabe, también los recargones. ¡Sobres!
5: Thank you.
4: Oye, el día de mañana llega a las retas de Órale Prieto, totalmente en vivo. La única y original banda Los Vergelitos en vivo a partir de las 12 del mediodía. Para ponernos a bailar, para ponernos a cotorrearla el día de mañana. Música en vivo en Órale Prieto, ya sabe, primero aquí, después en todos lados.
3: Hoy, Prieto. Hoy, Prieto. ¿A poco así se va a poner sabroso mañana a partir de las 12 del mediodía?
4: Ay, nomás, mijo, ahí a ver si podemos.
3: Oiga, hay que estar bien pilas, porque mañana hay reta, mañana a las 12 del día. Para que se avienten unas cumbionas, Prieto. Para que se hagan caer con todos los poderes. ¿De dónde es esta banda? A ver, ilústrame, por favor, Prieto.
4: De aquí de la Perla Tapatía, hombre. De aquí de Guanatos.
3: Es de Guadalajara como tal.
4: De Guadalajara, de Guanatos. Y bueno, próximamente vamos a invitar a nuestro club de fans de la tercera edad para que venga a las retas de Órale Prieto, para que disfrute la música en vivo.
3: Oye,
4: para poder bailar con todas, hombre, de cachetito.
3: ¿A poco sí vendría doña Nena a bailar?
4: Yo creo que sí, si las invitamos. Vamos a traer por ahí también un grupo del recuerdo próximamente. Para música bonita, no, para que wey. La cotorree algo bonito.
3: Ni saben lo que le traemos para cerrar el año, ni saben.
4: Algo bien, algo bien.
3: Los ojos. Digo, aparte del Prieto Fest, ¿verdad? Que si usted quiere, se va a armar el Prieto Fest. Ah, añeñe juez, dijo el otro. No me digas más, señoras y señores. Hay business, Víctor Manuel, ¿qué traemos el día de hoy? Ay, Dios mío de mi vida. ¿Qué novedades me traes, señor Víctor Manuel? Si no quieres que te saque yo la mía que tengo acá, te puedo poner esto. Ahí te va. No, es que hace rato le preguntaba yo, auditorio, que hay una chica que ya van dos ocasiones que le ponen la inyección letal y no se muere, güey. Esto en el otro lado, porque ya ves que hay en ciertos lugares de los Estados Unidos les ponen la inyección y todo ese tipo de cosas a personas que hacen cosas sumamente graves.
4: Bueno, es que diles bien, pues, esta persona la...
3: Es una mujer, güey.
4: Es una mujer.
3: No quiero andar mucho ahí, pero sí.
4: Le sentenciaron a pena de muerte, ya van dos veces que le ponen la inyección y nomás no se quiere ir, pues.
3: Exacto. Yo le preguntaba...
4: Nomás no le hacen nada.
3: Yo le preguntaba a Víctor Manuel, le digo, Quick, ¿tú qué crees que como autoridades deban de hacer? A ver, realmente...
4: Yo como autoridad no sé qué haría la persona, pero... Si ya la maté dos veces, si no se va,
3: tú como autoridad.
4: Ese ya no es mi problema.
3: O sea, ¿pero qué harías? ¿La regresas a la
4: cárcel? Yo le doy el indulto ya.
3: ¿Pero que lo cumpla en la cárcel?
4: Que lo cumpliera en la clase. Bueno, depende. Si no es tan grave, yo le daba viada. Pero si es grave lo quiso, a lo mejor le reducía la mitad la pena y que lo pagara en cárcel. Oye, ¿qué culpa tengo yo que no sirva tu medicina que me estás dando para irme para Morelia?
3: Imagínatelo.
4: O sea, ya van dos veces, dos intentos de homicidio que no han podido el gobierno.
3: No es intento de homicidio.
4: Sí,
3: wey,
4: porque
3: no.
4: De alguna manera es intento de homicidio, la van a matar.
3: No, Víctor Manuel, ella hizo algo muy malo para llevarla
4: pues sí,
3: a ese
4: pues,
3: punto.
4: Sí, pero wey. A ver, entonces, ¿cómo es?
3: A ver, tú me decías hace rato, güey, le doy...
4: Es intento porque no han podido, ya intentaron dos veces,
3: es
4: la
3: que
4: palabra
3: eso
4: dice intento.
3: Eso te pone a imaginarte qué sucede, por ejemplo, con los perros, güey, cuando van y los duermen. O sea, imagínate que no se mueren realmente y no me digas más, o sea... Te pone a pensar, ya esta morra ya van dos veces que le ponen la vacuna, pues, para que se vaya la mujer y no se ha ido, decía Víctor Manuel. Yo le doy indulto y que lo cumpla en la cárcel. A mí si me lo preguntan, no sabría qué hacer, güey. Yo haría lo mismo que este güey, o sea, vete a la cárcel, güey, porque definitivamente por algo la mandaron a que le pusiera la inyección letal. A ver, auditorio, usted es el que tiene la última palabra siempre, a través de Órale Prieto, a través de la Tapatía 103.5 FM. Ay, qué loco está el mundo. Imagínate dos veces. Imagínate que hayas hecho algo tan malo y que todavía dos veces y no te deje ir Jehová Cristo.
4: El que manda es el de arriba.
3: Te estoy diciendo, Dios mío de mi vida. Vamos a ir con música, corte comercial y regresamos. Se viene cumbia manía. Agárrese bien porque vamos a bailar sabroso. Ah, no, yo ya me voy a comer, ¿verdad? Qué rico, güey. Unos chilaquilitos. Oh,

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2: Son las 11:50.
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1: En punto de las 12, estas son las noticias. Operativo en Tlajomulco.
2: Estaban juntos. En el intercambio de balas registrado en la colonia Lomas del Mirador en Tlajomulco, un presunto delincuente fue abatido y otro fue detenido. Tras las investigaciones, Juan González Castañeda, comisario general de la Secretaría de Seguridad del Estado de Jalisco, confirmó que ambos se encontraban juntos cuando se iba a cumplimentar la orden de aprehensión.
3: Para preservar cualquier indicio, lo que se tenía era de una persona abatida, uno detenido, presuntamente iban juntos, y esa es la información que se tiene hasta el momento. De momento que contaban con un mandamiento judicial del Foro Federal, del Foro Común también en otra entidad, y bueno, pues esa era la diligencia que estaban realizando en esa zona.
2: La dependencia estatal confirmó que el detenido ya se encuentra enfrentando un proceso penal. Fernando Roldán, en punto.
1: Nuevas filas.
4: Respaldada, Juan Pablo Colín, presidente estatal del PAN Jalisco, presentó a Marisabeth Villaseñor como coordinadora de la Patria, Familia y Libertad en El Salto. Destacó el perfil de la funcionaria con más de 20 años de servicio en diferentes puestos en el municipio como regidora y alcaldesa interina.
5: Marisabeth es una mujer de experiencia, es una madre que ha dedicado y ha dividido su tiempo entre la actividad pública, política, electoral y en ser una mujer y una madre para sus hijos. Marisabeth es un liderazgo importante social, es un liderazgo, ha estado en distintos espacios de decisión a nivel municipal y a nivel distrital. Marisabeth ha sido una mujer líder que sabe perfectamente y conoce a los liderazgos sociales de colonia.
4: Recordar que Villaseñor renunció a Movimiento Ciudadano en agosto pasado. Arandy Ortiz, en punto.
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6: Vecinos de la colonia Jardines de la Paz, Lomas del Paradero y visitantes al Centro Comercial Revolución están desesperados por la anarquía vial que existe sobre la avenida López Velarde o la 74 y avenida Revolución. Y es que los automovilistas que vienen de la zona oriente de la ciudad circulan a gran velocidad y al llegar a la avenida Revolución, justo debajo de la línea del tren ligero, en vez de esperar cuando ya no caben los autos, se quedan atorados en el crucero y ni cruzan autos, ni cruzan motos, ni peatones, y se convierte en un verdadero riesgo para todos.
7: Muchos accidentes. Lamentablemente hemos tenido accidentes, uno de ellos mortal, hace unos años. La mayoría, afortunadamente, solamente entre daños materiales y heridos, pero el número de accidentes ha sido muy, muy grande. Podemos contar fácil más de 15 accidentes.
6: Y es que los semáforos, si bien es cierto que sí funcionan, no están cumpliendo su misión de permitir y agilizar el paso de los autos, por lo que los vecinos y ciudadanos piden una intervención vial urgente en la zona para evitar más accidentes, además de que el concreto justo en ese punto está con un enorme bache a la mitad de los carriles que atora más la circulación de los autos. Gustavo Magaña, en punto.
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1: 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La temperatura ambiente en este momento es de 23 grados centígrados. Enrique Ruelas, en punto.
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11: Oiga, regresamos ya a las 12:04 y bueno, pues le damos la despedida al buen Gualo que anda por ahí desayunando, el vato languzo. Mira nomás, de por sí la vale, ni modo, está bien, ya le tocaba irse al desayuno. Aguantamos vara nosotros. Oiga, tenemos dos canastas de la Cuculense. Número telefónico, su nombre, donde nos escucha, y póngame ahí abajo, quiero una canasta de la Cuculense. Y de igual manera, si quiere participar por uno de los recargones, pues ya sabe, número telefónico, compañía, su nombre, donde nos escucha y así participa, o directamente con un audio, con un chiste agrio, para competir contra el DJ Prieto. Así que bueno, pues ya a las 12 con 4 minutos, con 5 ya. Bienvenidos a esto que es la hora feliz de todo el cuadrante de FM, el Cumbia Manía de Órale Prieto. Así que les presento a mi lado izquierdo, por este lado, el DJ Prieto.
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11: 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Bueno, pues arrancamos el Cumbia Manía. Ahí está el DJ Prieto presente también, acompañándonos en esta hora. Así que vaya pidiendo su petición, su canasta, su recargón. Dice por acá, yo quiero la canasta de la coculense. Lo estoy escuchando desde Los Fresnos. Los Fresnos Tlajomulco. Ya está, California. Muchas gracias. Buenos días, agréguenme por favor. Por acá, voto por la zona roja, con lo que andan. Bueno. ¡Bravo! Por eso.
13: Buenos días, mijos. Hola, el Quick, soy el Trompo, mi niño, y voto por la del Quick, mi negrito.
11: El Trompo. Bueno.
14: Ay, Prieto, estas dos sonitas están muy cucuis, ¿eh? Ya no cabemos.
11: Dice por acá Carlita, por el Quick, dice, Gualo, es que de verdad piensas que estás en super estéreo, dice. La zona roja, siguen votados todavía, ¿qué es lo que les digo? Bueno.
15: ¿Qué tal, Quick? Buen día, Gualo. Quick, dile al Gualo que si esos gustos que tiene para esa música la tiene para los maridos, qué mugrero de maridos va a tener, ¿eh? Nunca ganará la zona cucuy con esos gustos. Ay, no, sea por Dios.
11: Dice, buen día, me apunto para la canasta. Adrián Rodríguez Viladez.
12: Ay, me habla, Vitales.
11: Mi Quick, la familia Monster Peluquín. Ah, peliculón, dice, saludos desde Arandas, de parte del compa Adrián. Bueno, buena película también. La familia Monster. Hay una película de terror muy buena del año 98, la de Mi Boda. No me eres llevado. Chabelo y Pepito en la lámpara, maravillosa. La Lidia por acá, la del Despertar del Diablo. Por acá, buenos días. A ver qué dice por acá este vato, bueno.
16: ¿Qué tranza, mi Quick?
11: Por eso, pues, ¿a qué hora? Están dormidos.
16: ¿Y por qué siguen votando? ¿Qué onda con esa raza? Está bien atrasada.
11: Está bien atrasado.
16: ¿Quién es Pines el Rosal? ¿De qué personajes? Ándale. Chávala.
11: Chale. Bueno.
17: Hola, muchachos, buenas tardes.
11: Buenas.
17: En Rayitos.
11: ¿Qué rollo, amigo?
17: Desde la chamba, desde la trabajación. Ahí les va uno.
11: A ver, date.
17: Un muchacho que trabajaba en un restaurante, ¿verdad? Y se había enchocado el dedo, que lo traía bien torcidote. En eso llegó un señor y le pidió un caldo de pollo. Este fue y se lo llevó, pero le metió el dedito ahí en el caldo, ¿verdad? Y cuando llegó el cliente, ya le dijo al cliente, a ver, oye, ¿por qué traes el dedo ahí en mi caldo? Dice, es que el doctor me recomendó que lo metieran algo calientito. Dice, pues te lo hubieras metido allá. Dice, pues sí, ahí lo traía, pero ahorita bien caldito y pues aproveché. Saludos, buen día.
11: ¡Cochino! El Vera, ¿qué dice? Bueno.
18: Buenos días, mis ochones. Ahí va mi chiste. Que era un chico raro, de esos que hay bien muchos y entre ellos no se reproducen, que llegó a una tienda donde venden de esos aparatitos que se menean y pregunta, oiga, ¿cuánto valen esos aparatos? Le dice el de la tienda, es que hay de distintos precios, dígame cuál, y le doy el precio. Ese rojito, ¿qué precio tiene? Ese no lo vendo, es el extinguidor de la tienda.
11: ¡Ay, Dios mío santo! ¡Vámonos con música mejor! Llega la banda Z, Aerobics de señorita. Así arrancamos el Cumbia Manía, 103.5 de FM, la Tapatía, súbalo, oiga. ¡Ay, ay, ay!

0: el Diegordo. Y a mi compadre el Jaimico del Merito de Goyado, Jalisco. Ay, Amalia, qué chico me casé. Te mandamos un abrazo, hombre. Y súbele el Cumbiamanía porque sigue el cotorreo. DJ Prieto.
1: Saludos a los cacahuates, hasta de Goyado también. Al Jimmy y a toda su cuadrilla. Que GPI,
0: Dice, buenas tardes, mi Quick, Ramiro Ponce de Tepa. Anótame para el recargón, mi número, ¿ok? Algo de la Guane Guane. Saludos cordiales, mis carnales. Estaba Víctor, el DJ Prieto y el Gualo. En una salida de compas, todo normal. No, espérame, es que mandan cartas este.
1: Mandan una carta.
0: Espérame, ahorita lo leo, lo asimilo y ya luego lo aventamos.
1: Ay, mañana.
0: Dice, ¿qué tal, Prieto? Buenas tardes, quiero participar por la canasta de la Cuculense, tu servidor Marco Antonio Miranda, ya están. Por acá, hola, buena tarde, los cuchos de Cotlán, Jalisco, quiero el recargón, ya están mis carnalitos. Por acá mi compa el Beto, ya salió este. Soy Heriberto Valladolid, desde Santa Fe, Tlacomulco, quiero la canasta. El buen trompo, bueno.
2: Buenas tardes, mi Quick.
0: ¡Qué rollo!
2: Quedando con mi tío en el Beto, mándale un saludo acá para el Chulillo, mi Quick. Que estés bien. Y arriba, Cumbia Manía. Hay un buen saludo acá para tu trompo, amigo. Ponte la canción, la del Chulillo. ¡Wow! ¡Te la sabes!
0: ¡Ya está mi trompito! ¡Bueno!
3: ¿Qué onda, Víctor? Buenas tardes, soy el perito de terror, la mamá del DJ Prieto. ¿Qué es el terror? Mándame saludos, soy la bala.
1: ¡Chúpalo, bala!
3: En la carretera, con Martita, cambio.
0: ¡Mira, bola!
4: Bueno,
0: bueno.
4: A ver, buenos días, mi Quit.
0: ¿Qué rollo?
4: Una cancioncita, ¿no? Una de los renes,
0: no quiero.
4: Por favor. Aquí andamos en carretera.
1: ¡Dale, fregare!
4: Hacia Cañada de Obregón, por favor.
0: Okay, con cuidadito.
4: Una cancioncita de los renes y un saludito a la tapatía.
0: Ya está, mi hermano, bueno.
5: Bueno, mi Prieto, acá.
0: ¿Qué rollo?
5: Y de Coyor, soportándose, escuchando este programa que está 11 de 10. Un saludo a la raza de Salate y a mi compa de la Rock Hill. Llegámonos con todo, Prieto. Son todas unas celebridades en esos estados.
0: Ah, cómo son llevados. Bueno, bueno.
6: Buenas tardes, mis Prietos. Buenas tardes. ¿Cómo andamos?
0: Buenas, ¿qué rollo?
6: De Totonilco. ¿Cómo anda la cabeza de topa de mecánico?
1: ¡Auxilio!
6: Oigan, andaba un bolillo una vez en Cuba y de repente lo empieza a seguir la multitud de gente. Lo siguen. Entonces el bolillo corriendo por su vida. Da la vuelta en una esquina y no que esté tirado, acostado, así a sus anchas, bien a gusto. Y de repente le dice el bolillo, le dice, córrele porque la multitud tiene hambre, córrele, nos va a comer. Y le dice el viste, pues córrele tú, a mí ni me conocen. Saludos, viento, ánimo.
1: Son bien malos, ¿eh?
0: Bueno.
7: Un chiste, Lick, ¿cómo están?
0: Dale,
7: dale, mijo. Prieto, un saludotes desde acá de la Ribera de Cajititlán. Oye, un chiste.
0: A ver.
7: Llega un bien borracho, da, un bien borracho a un doble A o triple A, como se llame, ¿da? Y llega y ahí dice, ¿da? Oigan, disculpen. Bien pedo. Aquí es donde ayudan a los borrachitos y alcohólicos como yo. Y le dicen, sí, hermano, pásele, aquí es su casa, bienvenido, aquí usted va a estar bien. Le hace, no, yo nomás quiero que me completen con 10 pesos para la caguama. ¿Cómo
0: ves, Beto? Échale un agro, DJ Prieto, diles cómo se hace.
1: Me lo mató, ese lo iba a aventar yo ahorita, Me lo mató.
0: Dale.
1: Oye, yo les doy una recomendación mejor.
0: A ver, dale.
1: Nunca se anden bañando escuchando música triste.
0: ¿Por qué?
1: En la mañana le pegué un trago al champú y un machín.
0: Llega la azul de la banda. Decíamos, vamos para la compra.

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2: Son las 12 con 18 minutos.
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14: Oiga, ya regresamos a las 12 con 22 minutos. Saludo especial para Juan Godínez Cortés de Jamay, Jalisco, ya participando también, que él quiere recargón, no quiere canasta. Ya está, vamos a ver qué dice la bandera por acá. ¿Dónde nos quedamos? Sí, Prieto dice, buen día mi cuicui, me apunto para la canasta de la cuculense, Armando Galindo. Por acá, bueno, desde la barca, bueno.
15: Bueno. Buenos días mi...
14: ¿A qué hora? Sí.
15: Ahí les va mi chiste.
14: A ver, dale.
15: Van dos compadres, dice, compadre, pues vámonos para Estados Unidos.
14: Dale.
15: Dice, dicen que ahorita está bien fácil la pasada, dice, vámonos o qué. Era el contrario, compadre, pues vámonos, compadre, pero dicen que es más fácil subirte al tren. Compadre, pero pues yo no conozco el tren. Pues dicen que es alto, negro y avienta mucho humo.
14: Ándale.
15: Pues vámonos, compadre. Pues ya se van a la estación del tren los dos compadres. En eso se pasa el tren y se va bajando del tren. Un hombre negro, alto y con un puro aventando mucho humo. Dice, compadre, el tren, se le trepan al negro. En eso le dice al negro, guacumara. Y dice, bajémonos, compadre, este va para Guadalajara.
14: Oye, Armando Rojas de Tuxcoaca, Jalisco, ya participando también mi hermano. Ándale, este nos mandó un podcast. Buenos días, Prietos Cuic. Mi nombre es José Luis. Lo escucho desde Tlaquepaque. Bueno.
16: Y ahí les va un rancio de una vez.
14: A ver.
16: Pero una vez. Un changuito que andaba por toda la selva.
14: Ok.
16: Y pues el changuito quería. Quería descargar sus ganas. Y andaba ahí con todos los animales. A ver quién. ¿Quién le ayudaba, pues, verdad? Y llegó con un elefante. Y con el elefante. Y le dijo: ¿qué onda, elefante? Fíjate que hacía sano, ¿qué? ¿Jalas? No, changuito, ¿cómo crees? Y ya se fue el changuito bien triste, ¿verdad? Y así anduvo con todos los animales. Y todos los animales lo mandaron al rifle. Y en eso que llega con el burro, dice: ¿qué onda, burrito? Pues fíjate que traigo ganas, ¿qué onda? ¿Jalas o qué onda? Ya el burrito le dice: ah, bueno, pues sí, changuito, pero ¿qué te parece una y una? Ya le dije el changuito: órale pues. Pero yo primero, le dije el changuito: órale pues.
14: Mira, mañana va la segunda parte de este. Quiero mandárselo para los invernaderos Cabrera de la Laja, Zapotlanejo, en especial para el Pipiri y el Cotorrito, ya está. El Chotito, ¿qué dice? Bueno.
17: ¿Qué onda, Vico? Buenas tardes. ¿Qué onda, un saludo para el amigo Pañales, que se la pasa en la esquina con Kiki de huevón. Dile que se ponga a trabajar. Pon una cancioncita chida de Los Ángeles Azules.
14: Ok, bueno, bueno.
18: ¿Qué onda, mi Víctor Manuel?
14: ¿Qué onda?
18: ¿Qué onda, mi Prieto? ¿Cómo andas, mi Prieto, mi Víctor Manuel? Ponte una rolita, Mari Brisa, con la vainilla, por favor. Saludos,
14: Mari Brisa.
18: Saludos.
14: ¡Luna y Mar! Mari Brisa, llama Luna y Mar, échate un agrio, Prieto.
19: Oye, ya sabes que luego se le echan de helado cuando salen del vapor y se van a echar unos vinos los amigos. Y le hace, mesero, ¿qué está tomando esa señorita? Quisiera imitarle algo. El mesero le contesta: un Johnny Walker, etiqueta azul, 40 años on the rock. Pues métale otro hielo de mi parte.
14: Ay, Dios mío. Llega Chicoche. Esto se llama El Africano aquí en el Cumbiamanía. Ya son las 12 con 26 minutos. Ya regresamos, hombre. Súbele, Cumbiamanía, súbele.

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3: Son las 12. Con 29 minutos.
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21: Ok, ya las 12 con 34 minutos y regresamos a esto que es el Cumbiamaní.

0: Ay, no, María del Refugio, ¿de qué hablas? No entiendo. ¿A qué te refieres? Dice, un saludo para Zuli de parte de su admirador del rancho. Saludo para el Duende Pelón, que anda bien chambeador allá en el rancho CT.
1: El Duende Pelón.
0: Por acá dice, doña nena, no quiero.
1: No
0: de Poncitlán,
1: quiero.
0: Agrégame, Belina Villa, ya participando. El compa Elvera. Por acá, manda saludos, dice Lupita de Santa Rosa de Tuscueca. Saludo para Lupita de parte de La Flaca. Por acá, mi nombre es Noemí Guzmán Fonseca, lo escucho todos los días de San Francisco de Asís, Jalisco. Ya está. Por acá, bueno, bueno.
2: ¡Qué tranza, qué tranza!
0: ¡Qué rollo!
2: Mi DJ Prieto. Aquí su compita el Checo. Ahí les doy un chiste bien agrio.
0: A ver.
2: ¿Ustedes saben cómo se hace una prueba de embarazo en África?
0: ¿Cómo?
2: Le meten un bolillo. Si sale a la mitad, es uno. Si no sale nada, son cuates. ¿Un aborto en África?
1: ¡No, no! ¡No
2: queremos!
1: ¡Me
2: dejan el bolillo afuera!
3: ¡Marrano!
2: ¡Saludos, saludos!
0: ¡Ay, Dios mío santo! ¡Bueno!
4: ¿Qué tal, mi Quick? Buen día, Quick. Saludos.
0: ¿Qué rollo?
4: DJ Prieto, cabeza de asiento reposet con descansapiés.
1: ¡Chúpalo!
4: Ahí va uno rancio como los de él. Esta era una vez de un niño que se llamaba Resistol, se cayó y se quedó pegado.
0: ¡Chale! Me alegra la tapatía, hola, buenas tardes, soy Pati de Tepa, me apunto para el recargón.
1: No será pariente, llantas.
0: Ay, Dios mío.
1: Igual de rancho.
0: Los yo dos. Creo que sí. Buenas tardes, mi Quick, me apunto para el recargón, desde Tepa, soy Omar el Pescador. A ver, mi DJ Prieto, y te va un chiste, rancio.
1: Pronto.
0: ¿Qué se pone Superman cuando sale de bañarse?
1: Su batitoalla.
0: Su perfume. Ay, Dios mío, bueno.
1: Ay, Dios.
5: ¡Qué ole, Prietos!
0: ¡No, ole. Con esas ganas, mijo, échale!
5: Escuchando los acá en San Agustín, saludos a la raza, porfa.
1: ¡Saludos!
5: Gracias, señores compadres, con la de la mini, que tengo más daño pidiéndola.
1: ¡Cómo lloras!
5: Así ya nos toca.
6: ¡Yo no soy gacha!
5: Mini. Ese güey para los macuarros, albañiles, que te escuchan.
0: ¡Ya está! Estaba un hombre escribiendo una carta y en eso llega su amigo. Oye, ¿qué haces? Estoy escribiendo una carta para mi novia. Pero si no sabes escribir, ¿y eso qué tiene? Ella no sabe leer. Un recargón hasta Ocotlán y la canasta también. No quieren nada, soy Iván. Buenas tardes, Cuy Prieto. Samuel Enrique, parecido por la canasta la coculense. Échate un agro ya, mijo.
1: ¿De qué vas a querer tu nieve? ¡Qué bárbaro! Oye, entra una mujer pecosa a la iglesia y se acerca ahí con el padre a confesar y le dice el padre, ¿pecas, hija? ¡Hasta en el... ¡Padre, hasta allá traigo pecas!
0: Se llama evidencia

0: Thank you. Bueno, bueno.
1: Hola, buenas tardes, DJ Prieto y Cuito Rodríguez. Oye, ahí te va un chiste agrio.
0: A ver.
1: Este es Juanito. Está, llega a la escuela y el tema se trata de que la maestra le dice: oye, Juanito, ¿de dónde vienen los seres humanos? Dice, muchos dicen que venimos del chango, ve, maestra. Dice, pero yo no, ¿por qué tú, Juanito? Dice, porque mi mamá tuvo cesárea.
0: Dale, bye. Ay, Dios mío. Bueno.
2: Buenas tardes, pargatetos.
0: ¿Qué rollo?
2: Por acá, para Zaguayo, Michoacán. Para todos los ceballines de acá de Zaguayo. Y con la novedad de que ahora mi mujer me hizo enojar muy temprano. Le digo, vieja, quiero unos chilaquiles. Me dice, dame para el chivo. Me dijo, si te estoy pidiendo chilaquiles, no barbacoa. Me dice, no, pues dame dinero. Digo, hazle como mi comadre, va al mercado con uno de 100 y regresa con cambio de uno de 500.
0: Ay, Dios mío, me apunto para este vato. Saludos, Quick. Soy admiradora de la tapatía y quiero participar para la canasta de dulce de la Cuculense. Lo escucho en Tonalá, me alegra la tapatía, gracias.
3: Cabezona.
0: Laura Juárez. Por acá, hola, soy María Terrones. Y no es albur, lo saludo con gusto. Felicidades a mi hijada Sofía, que cumple año, participó por la canasta de la Cuculense. Qué apellido tan agraviador tiene, ¿verdad? Saludos para don Alejandro, saludos a todos los del rancho de la ST. Buenas tardes, mi cuis, saludos desde Zaguayo, Michoacán, agrégueme para ver los estados, porfa. Buen día, saludote para todos los de los choferes de plataforma, excelente inicio de participo por una canasta de la Cuculense, Jacobo López. Échate un agro, amigo, para irnos.
3: Oye, estaban ahí platicando la familia del cuis con él, le dice, cuis, tú cuando te mueras, ¿qué quieres que pase? Pues, le contesta el cuis, pues yo cuando me muera quiero que en mi funeral tiren gas lacrimógeno para que lloren con ganas la gente hipócrita.
0: Llega la mini, mini, la concentración, complaciendo el cumbiamanía. 103.5 de FM.

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1: Son las 12 con 46 minutos.
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19: Las 12:50 y regresamos al Cumbiamanía después de este corte. Bueno, bueno.
20: Hola, hola, DJ Prieto, mi amor. ¿Cómo estás? Saludos. Hola, hola, Queen.
19: Hola.
20: Te amo, DJ Prieto. Ay, no. Es que ya van a ser 3 días sin oírte. Por eso te mandé audio, mi amor. A ver si el fin de semana vamos a la al vapor. Para darte una pegada de lomo. Te amo, DJ Prieto. Saludos, Queen.
19: Saludos, mi buen Charles. Un abrazote, mijo. Chulada. Bueno, bueno.
21: Mucho agravio.
22: Buenas tardes, Pardateto. Un saludo para acá, para Zaguayo, Michoacán. Para todos los cebollines de acá de Zaguayo. Y con la novedad de que ahora mi mujer me hizo enojar.
19: Ah, ya había salido, hombre. Ya no me lo mandes. Estoy diciendo, hoy no más.
23: No. Hola, hola, Prieto. Espero que se encuentren muy bien. Saludos, pues aquí presente, ¿cómo la ven?
19: Thank you.
23: Y pues, ¿qué más les puedo decir?
21: Perro,
23: su programa perro. Hola, Queen. Hola, Prieto.

0: de tu pum pum, por favor. ¡Ánimo!
1: ¡Igualado!
0: Me alegré.
2: No, sé qué dijo este, ¿qué quiere?
0: No Hola, quiero. Beto, ¿qué rollo? Soy el Beto. Ahí te va uno. ¿Qué hace Superman enfrente de un espejo?
2: ¿Qué hace?
0: Pues está mirando. Ponme una rolita, mi Quill, por favor. Una
2: no, no, no es nada, puro bien agro, te estoy diciendo. Bueno, bueno.
3: Buenas tardes, Quill. Buenas tardes. ¿Tú sabes cuál es el grupo favorito del tomate?
2: ¿Cuál?
3: La salsa.
2: Es todo, amigo. ¡Qué chulada! Pues llegó la hora de dar los ganadores. Ya, DJ Prieto, vamos a darle de una vela. Vamos a dar los ganadores de la canasta de la Cuculense. ¿Te late?
1: Señoras y señores, es momento de correr a la barda más cercana porque se van canastas. Se van de repegones, digo, recargones. Ni más.
2: Oiga, la primer canasta de la Cuculense la vamos a mandar para directamente aquí. Bueno, se queda aquí en Tonalá. Para Luis Armando Salas, terminación 8532. Hay que venir con copia de INE, que es Radiorama del Siguiente, a recoger la canasta de la Cuculense. Tienen 3 días hábiles. La segunda para Evelina Villa, esto de Poncitlán, 4197. Son los dos ganadores de la canasta de la Cuculense, Luis Armando Salas y Evelina Villa. ¡Sobres! Nos vamos con los ganadores de los recargones. De primer recargón lo vamos a mandar hasta Jamay, Jalisco, 3710. Juan Godínez Cortés, felicidades, es el ganador del primer recargón. El segundo para Armando Rojas de Tuscuaca, Jalisco, 8181, terminación. Y el tercero, Normalicia de Puente Grande, 2215. Repito, Jamay, Jalisco, 3710, Tuscuaca, Jalisco, 8181 y Puente Grande, 2215. ¡Nos vamos, DJ Prieto!
1: ¡Ya nos vamos!
2: ¡Aviéntate el último agrio, mijo! ¡Vámonos!
1: Llega el Quick a la escuela y le dice la maestra... ¡A ver, Quick! ¡Tienes puesto un zapato marrón y el otro negro! Ándale. Y el Quick le contesta... ¡Y eso no es nada, maestra! ¡En mi casa tengo otro par igualito!
2: ¡Nos despedimos! ¡Muchísimas gracias! ¡El cumbia maniobro Role Prieto! ¡Martín Tarayana, la parte operativa, el DJ Prieto! ¡Juan Gabriel de la radio, el Gualo y su compa Quick Rodríguez! ¡Mañana a 10 de la mañana lo esperamos! ¡Súbele, Martín!

0: Fíjate bien, porque hoy no es lo mismo que antes. Ahora hay que echar voz. Thank you.
1: Me siento al tirante.

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1: En punto de la una, un resumen nacional de noticias. Terror en secundaria. Una mujer murió y 3 personas resultaron heridas, una de ellas de gravedad, tras un ataque dentro de la escuela secundaria número 13, ubicada en la Unión en Torreón, Coahuila. La víctima mortal fue identificada por la Fiscalía General de Coahuila como la subdirectora del plantel. Los supuestos agresores son 2 jóvenes de 18 años, identificados como hermanos gemelos y exalumnos de la institución, que ya fueron detenidos. Se queda colgando. En la feria de Torreón, un menor trepó por la salida de la rueda de la fortuna, quedando colgado de una canasta y suspendido varios metros. Lo rescataron trabajadores y visitantes sin lesiones. Protección Civil confirmó que no fue una falla del juego, sino que el menor se metió sin permiso mientras su mamá estaba arriba de la atracción. Cierre de puertos. La Secretaría de Marina cerró puertos en el Pacífico por el huracán Rachel, que ya es categoría 2. El cierre total fue en San Blas y Manzanillo. El cierre para lanchas y embarcaciones chicas en Los Cabos, Nuevo Vallarta, Puerto Vallarta, Barra de Navidad y Lázaro Cárdenas. Hay alerta por olas de hasta 6 metros y lluvias muy fuertes. Reprueba vandalismo. La presidenta Claudia Sheinbaum condenó que manifestantes decapitaran la estatua del expresidente Felipe Calderón en Los Pinos. Dijo que ningún acto de violencia se justifica y lo calificó de provocación. La presidenta dijo entender el enojo de los extrabajadores de Luz y Fuerza del Centro por el cierre de la empresa en el sexenio de Calderón, pero insistió en que no avala la violencia.
0: Información internacional.
1: El embajador de Estados Unidos en México, Ronald Johnson, anunció la entrega de otro grupo de fugitivos al país. Ya van más de 350 entregados en la administración de Donald Trump. Los buscan por homicidio, secuestro, lavado de dinero y vínculos con el narcotráfico. El mensaje de Johnson fue claro: en donde huyan los van a encontrar.
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1: Para Radiorama, la cadena que une a México, Gina Cervantes, en punto.
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0: ¿Cómo estás? Oye, en este jueves de locos, le traemos notas bien impresionantes que de verdad el día de hoy nos quedamos con el ojo cuadrado. Con el ojo un poquito repleto de sorpresas, porque el día de hoy acuérdense que es día primero. Primero del mes, primero de octubre. ¡Qué rápido se está yendo el año! ¡Ya se siente el otoño! ¡Ya se siente Jaguelir!
1: ¡Exactamente! ¡Ya huele a Jaguelir! ¡Ya huele a calabaza! ¡Ya huele a que usted va a pedir dulce o truco!

0: que muchas personas podrían juzgar que no son nuestras,
1: tradiciones,
0: los niños lo disfrutan.
1: Ellos no saben, o sea, van, piden el dulce, el truco, bien chido, a gusto, se la pasan padre, se disfrazan, juegan, y al final de cuentas es una actividad recreativa.
0: Oye, mi querida muñeca, precisamente tú lo acabas de decir, hoy es 1 de octubre, iniciamos el mes este jueves, y ojo, el día de hoy, por ahí, dicen que es de los mejores días donde abres portales muy perrísimos, es un día con mucha energía, y lo mejor de todo, señoras y señores, el día de hoy, ¿qué creen?
1: ¿Qué?
0: Hoy es Día Internacional
1: del coffee.
0: Del café, exactamente.
1: Oye, hoy sí nos puedes platicar tú acerca del café y todas esas cosas.
0: Claro.
1: Ya fuiste a un curso.
0: Claro, yo fui a un curso.
1: Ya aprendiste muchas cosas muy perras.
0: Cinco años. 5 horas estuve arranada en una silla anotando todo en mi memoria porque no me llevé una libreta. Estúpidamente bien me dijiste, cómprate un cuadernito o
1: bueno,
0: algo.
1: Bueno, es que yo así funciono. Yo sí soy de las que carga mi cuadernito cuando aprendo algo nuevo y lo anoto por si algo se me olvida, le echo una leyidita.
0: Exacto, pero señoras y señores, hoy es el Día Mundial del Café, así que si usted se está tomando un cafecito, ya se lo tomó.
1: ¡Ay, qué rico!
0: Se lo va a tomar. Salud, mi querida Marchita está en la producción. Mi querida Indira está en los controles. ¿Tú traes café, Marchita? Salud con té, ¿verdad? ¿O con café? Bueno, salud, de todos modos. Salud también a ti, muñeca. Salud, vámonos. Salud, Indira. Eso, échese su cafecito. Y, señoras y señores, iniciamos, ¿verdad, mi querida muñeca?
1: Dámosle la bienvenida, iniciemos en este primero. Oigan, acuérdense que hoy es el día, como lo dijo la colombiana, más mágico, pero les vamos a tener un ritual para que usted tenga mucho dinero, mami, papi, para que neta le llegue la prosperidad, y les vamos a explicar el por qué hoy es el día energético más grande del mundo para atraer el billuyo.
0: Y ojo, también tenemos con sabor amor, ¿sí? Si usted...
1: ¡Yo ya lo hice!
0: Si usted es de esas personas que a lo mejor no se atreve a tomar una taza de café así negro porque
1: le da la temblorina, le da la ansiedad,
0: le da la chorrera, ¿por qué no? Porque hay mucha gente que lo suelta de la panza. Pues ándale que tenemos un atole, ¿verdad? Un atole de café.
1: ¡Ay, qué rico!
0: Híjole, cuando yo vi la receta del atole de café me impresioné demasiado. Te voy a decir el por qué. Porque a mí me encantan las texturas de los atoles. O sea, así como que eso, así como
1: que tenga granulito,
0: como gruesito.
1: Y luego que sean muy ligeritos.
0: Mucho, como babosos, exactamente.
1: Ay, babosos no me gusta nada.
0: Sí, no, sí. A mí babosos, hay atoles babosos. ¿Cómo no? Porque decimos que no. Entonces, como que esas texturas así gruesas, a mí me gustan. Así como que, grumito, rico, delicioso. Tenemos con sabor a amor una receta.
1: Eso sí me interesa.
0: Atole de café que producción nos sacó. Así que, señoras y señores, vámonos con música de ahí a un corte comercial. Y después regresamos a la Tapatía 103.5 FM. Muy buenas tardes. Hasta las 3 de la tarde vamos a estar con ustedes, la muñeca y la colombiana.
1: Acuérdense, la colombiana en Instagram y Sandy la muñeca FM.
0: Vámonos. Instagram.

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0: 101.5 FM. ¡Vámonos! Ahí les va con qué. Fíjese, ahora que regresamos del corte, tenemos muy buena noticia para usted.
1: ¿Qué noticia? ¿Qué noticia?
0: Tenemos buena noticia para usted, señoras y señores, porque...
1: Acuérdense que la ganadera ya inició.
0: Exactamente.
1: Bueno, no, ya está por iniciar.
0: Exacto. Y va a estar nada más y nada menos que mi compa el fantasma y también los dos de Tamaulipas, señoras y señores.
1: Con su show de los chavalones.
0: Exactamente.
1: Uno va a estar el 10 y el otro el 15.
0: El 15, exacto. Así que ya te la sabes. Si tú quieres ir al lienzo charro de la ganadera, de la expo ganadera, pues allá te esperamos, mi amor, el 15 de
1: bien
0: octubre.
1: Bien embotado.
0: Bien ensombrerado.
1: Enatajenado.
0: ¿Cómo se dice?
1: Tajenado.
0: Ensombrerado. Dejémoslo en ensombrerado, exactamente. Los dos de Tamaulipas este 15 de octubre con su tour 2026. Los chavalones y el sábado 10 de octubre. El fantasma que viene nada más y nada menos acompañado de la explosiva banda de masa y los superiores de NL.
1: Ya no más. Señor.
0: Híjole, este sí es un jueves de locos. Lo comenzamos de locos.
1: Locos.
0: Y lo vamos a terminar de locos. 33-31-7702-57. Que levante la mano todo aquel que nos está escuchando. Aquel que como yo no pueda funcionar en el día, si no se toma, si no se bebe, si no ingiere, si no shotea, un poco de cafeína, señoras y señores.
1: Oye, y me consta, porque la neta cuando no tomas café andas como malhumorada, o si no, como cansada, como que no te charcha la ardilla.
0: Es una dependencia que tengo muy cañona yo de la cafeína. Marta dice que me conoces hace 2 años y piquito y fracción.
1: Yo desde que te conozco tragas café.
0: Exacto. Pero Marta siempre me ha dicho, güey, a veces en la mañana, sí, ahorita te pido uno. Cuando entrábamos en la mañana, o sea, a veces, ¿cómo me veía? Marta me decía, neta, hazte un paro, güey. Ve y sírvete un café, güey. O sea,
1: Hazte un paro, regrésate a tu casa, compa.
0: Hazte un paro, güey. Sírvete un café porque
1: cuando traigas actitud.
0: Entrábamos a las 8 de la mañana y hay cuenta que ahí te va.
1: Tampoco es tan temprano, la Martita entra a las 6.
0: Yo sé que no es temprano, pero para mí sí era temprano. Ahora, a lo que voy. A veces no solamente era en mi desempeño en la radio, güey. Ni siquiera eso. Era en cuanto me apagaban el micrófono, la cara de lo que siempre hacía yo, güey. Porque yo decía, güey, ya, o sea, no está la oficina abierta.
1: ¿Pero por qué no te
0: traías
1: tu café?
0: Por estúpida.
1: O sea,
0: porque
1: te decía tarde y te venías de claro, cuando decías, ahorita claro, voy a la oficina, o sea, y yo me robo uno.
0: Exacto, güey. Pero, sorpresa, en la oficina, gracias a Dios, tienen café de verdad, ¿verdad? ¿Eh? Pero cuando no estaba abierta la oficina, ya me andaban ahí ofreciendo nada más no es café y un montón de cosas. Y yo decía, hijo de su madre, por favor, ayúdenme, alguien que me eche un cafecito. Entonces, pues prácticamente para mí sí es de vital importancia. Al 33-31-770-257, ¿quién eres antes y después del café, güey? O sea,
1: yo la neta, por ejemplo, yo antes de convivir tanto con la colombiana, solamente una vez en la vida había tomado café en la casa de una amiga de que también fue mi compañera de radio, así de partner de programa, y ella tomaba café de grano, pero del negro, o sea,
0: sí.
1: Tipo americano, ¿no?
0: Sí. ¿Y sabes por qué le dicen americano? Porque realmente el café solamente se toma en expresos. 18 gramos de café hace un expreso. Y es americano porque precisamente los vatos americanos no aguantaban el sabor del expreso, entonces...
1: Está muy fuerte,
0: está
1: pero
0: muy fuerte.
1: Yo me acuerdo que tú dijiste que un expreso bien hecho...
0: Tiene menos cafeína que cualquier otra cosa. Tiene 5 gramos de cafeína. Eso me enseñaron a mí.
1: Eso aprendimos nuevamente. Eso aprendí. Y yo no fui al curso, pero como le escucho, aprendo también.
0: Aprende también. 33-31-770-257 dice, buenas tardes, muñeca y colombiana par de hermosas. Quiero ver, dice, si me pueden mandar un besote, ya saben dónde. En el mero qué.
1: Peyoyo.
0: En el mero Peyoyito, porque es día de mi cumpleaños, están súper invitados a mi fiesta. Dice, van totalmente de acuerdo al tema. Es de noche sexy con ustedes, no faltaría nada. Excelente tarde. Pues páganos, mi amor, por ir y te amenizamos la fiesta, ¿por qué no?
1: Pues ni que fuéramos payasos, güey, pero con esta carencia económica, bailo, santo, brinco y cuento chistes. ¿Cómo que no?
0: Hasta una nariz me pongo.
1: No, ya la traemos con este griponón, ya está roja la traigo.
0: Me pongo una nariz así de payallito, ñanga, ñanga, ñanga, ñanga, ñanga, ñanga. Oye, ¿no sabes de locos, mi querida muñeca?
1: ¿Qué, Pacho?
0: Hay veces que nosotras, solamente por ver la cara bonita de la comida, por verle el lado precioso, el lado lindo, no sabemos realmente de qué está hecha la comida. Hay una alerta máxima de comida procesada, señoras y señores, que esto sí lo va a dejar a usted de... O sea, ni siquiera de locos, es de... Porque precisamente hoy jueves, usted sabe que nosotras nos dedicamos a darle todas las notas tan locas y tan raras que pueden existir, justo dentro del social media. Recuerde, usted que es una mamá que tiene hijos, usted que es una mamá que le gusta cocinar y que a veces no tiene tiempo y que dice, encárgales una pizzita, encárgales
1: una. Hola, de mí no vas a estar hablando, ¿eh?
0: Ah, pues mija, no te vas a imaginar.
1: Hágale un sándwich.
0: Escucha, no te vas a imaginar realmente, güey.
1: Bebito realmente con salchicha.
0: Lo que están, descubriendo.
1: Lo que está pasando con los embutidos.
0: Sí, dentro de los embutidos. Vamos a ir a qué. A una rola. Escúchelo bien, ¿eh?
1: Ay,
0: a una rola.
1: Miedo.
0: Después a un corte comercial.
1: Señoras
0: y regresamos.
1: Y señores, si usted come salchicha, no le cambie. Ahorita le vamos a explicar por qué no debe hacerlo.
0: Cállese, que ya no va a querer ir a los chachichipulpos. Ya no va a querer.
1: Ya no va a querer bebito con chachicha.
0: Ya no, que va a querer huevito con chachicha.
1: El alto chachichachi.
0: No. Fíjate que a mí nunca me ha gustado tanto
1: de la salchicha. Empaquetada, no.
0: Oye, saludos a la barca. Qué buenas salchichas, ¿eh?
1: Ah, sí.
0: Hijo de su madre.
1: Cueritos.

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1: Regresamos de este corte comercial con música. Es la 1:40 de la tarde, señores y señores. Es la Tapatía 103.5 FM. ¿Cómo están? Oiga, muy buenas tardes a todos. Hoy en jueves.

0: de seriedad en el asunto. Está con nosotras nada más y nada menos que la doctora Verónica Pinto Torres. Muy buenas tardes, doctora, ¿cómo está?
1: Hola, buenas tardes, muy contenta de estar con ustedes aquí en el programa.
0: Muchísimas gracias por visitarnos. Tenemos un tema muy interesante para todas ustedes, porque bueno, realmente a qué mujer no le interesa, no le importa hacer conciencia acerca de este 19 de octubre que se nos viene, el Día Internacional de la Prevención del Cáncer de Mama, y ahora también unido a ellos el cáncer de cervix, ¿verdad?
1: Sí, así es. La intención es de que todas las mujeres nos hagamos nuestra detección oportuna y podamos tener una revisión por especialidad para ver si tenemos algún problema de salud y entonces podernos atender.
0: Importancia, ¿cuántas mujeres realmente no vamos precisamente a hacernos este tipo de chequeos por miedo, por vergüenza,
2: por tabú, o simplemente también por porque tabú. Todavía hoy en día los esposos no se lo permiten?
1: Sí, así es. De hecho, pues nosotros aquí en Jalisco somos de los primeros estados que tienen más tamizaje de cáncer de la mujer.
0: Wow.
1: Sin embargo, nosotros tenemos que tamizar a un 70% de toda la población de las mujeres mayores de 25 años.
0: Okay.
1: Y sí nos quedamos cortos porque andamos haciendo por arriba nada más del 20-tantos%. Entonces, sí es muy importante hacer el llamado a las mujeres para que acudan a las unidades móviles de mastografía que tenemos en todo el estado de Jalisco. El OPD Servicios de Salud oferta el servicio gratuito a todas las mujeres de 40 años y hasta los 69. Y pues es muy importante que también acudan a los centros de salud para tomarse su prueba de PCR, que es la del virus del papiloma, o su Papa Nicolau, de acuerdo a la edad que cada mujer tiene. Entonces se elige el examen que le corresponde y esto lo hacemos hasta los 64 años. Entonces pues es muy importante que las mujeres acudan, saber que es gratuitamente y que todos los centros de salud, que son más de 500 en todo el estado, pues tenemos la oportunidad de ingresar ahí.
0: Y qué mejor que, como lo acaba de mencionar usted, doctora Verónica, gratuito. Ya cuando realmente tienes ese apoyo que necesitamos, al ser gratuito, creo que tenemos que tener toda la intención, porque a final de cuentas es para nuestro bienestar. ¿Se puede realmente prevenir el cáncer de mama?
1: El cáncer de mama, no hay una prevención primaria como tal, más que la información. O sea, no hay algo que yo pueda hacer como para decir no me va a dar cáncer de mama. Pero la prevención primaria consta de que las mujeres conozcan signos y síntomas de alarma de una enfermedad temprana, que nos hagamos un tamizaje oportuno, que esa será la prevención secundaria, y hacernos un diagnóstico. Entonces, pues es muy importante que las mujeres, de alguna manera u otra, tengan toda esa información, y hay factores de riesgo que tenemos que conocer, que esa es una de las cosas más importantes que debemos de identificar.
0: ¿Qué le parece si vamos a Rola y regresamos precisamente para que toda la gente que nos está escuchando, todas aquellas mujeres que a lo mejor les llama mucho la atención esta información, escriban todos los factores de riesgo, se preparen papelito, pluma en el celular, también los esposos que nos están escuchando, ¿sabes qué? Las escuché a las chicas de Sin Filtros en la Tapatía con la doctora Verónica Pinto Torres. Fíjate que estos son los factores de riesgo, al regresar no nos dice, doctora.
1: Claro que sí.
0: Regresamos, señoras y señores. Vamos y volvemos en la Tapatía 103.5 FM.

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0: dije, espérame, dije que tengo que esperarme. 1:55 y estamos de regreso de la música y el corte comercial en la Tapatía 103.5 FM con la doctora Verónica Pinto Torres el día de hoy con nosotros. Oiga, pues prácticamente quedó en el aire. Estamos incitando a todas aquellas mujeres que nos están escuchando a que sean parte de este Día Internacional de la Prevención del Cáncer de Mama y ahora también el cáncer de cérvix. Mi querida muñecota, le hiciste unas preguntas muy interesantes a la doctora y también quedaron al aire los factores que teníamos que andar
1: los
0: chequeando.
1: Factores de riesgo.
0: Los factores de riesgo que tenemos que estar checando, ¿verdad, doctora?
2: Sí, claro que sí. Pues es importante conocer a qué edad nos llegó nuestra menstruación.
0: Okay.
2: Entre más pequeña nos llegue y más grande se retire la menstruación, que es lo que conocemos como menopausia, aumenta nuestro factor de riesgo porque tuvimos más años a la exposición. Entonces es una persona que regló a los 8 años o 9 y que se le fue a los 56 años, pues tiene muchos años de exposición a los hormonales naturales propios de nuestro organismo y aumenta nuestro riesgo. O, por ejemplo, la gente que tiene un familiar, una mamá, una prima, una hermana con cáncer de mama, pues también va a aumentar tu riesgo. Una persona que tiene obesidad, una persona que fuma, el usar hormonales por más de 10 años, todo ese tipo de cosas, pues nos va a aumentar nuestro factor de riesgo. No haber amamantado, o no haber tenido un hijo, todo eso te aumenta tu riesgo para cáncer de mama.
1: O sea, por ejemplo, yo que fui lactancia diferida, ¿cuenta como haber lactado o necesito haberme pegado a la criatura?
2: No, cuenta como haber lactado. Ah, tú hiciste, pusiste a producir esa glándula mamaria y si te dio tu beneficio de la protección.
0: Tú tuviste tu check ahí nomás.
1: Ay, check perdido.
0: Y yo haciéndole decir los que fuman, híjole, los que esto, híjole,
1: los que toman café.
0: Ya tomé una chutada.
1: Doctora, entonces el uso de anticonceptivos por largo tiempo puede provocar cáncer de mama.
2: Si los utilizamos por más de 10 años, sí aumenta nuestro riesgo. Por eso la recomendación que tenemos en un método anticonceptivo hormonal, principalmente que está derivado con estrógenos, si tratamos de que sea por 5 años máximo.
1: Ok.
0: 5 años. Anótele, por favor, porque luego va a estar. No pasa nada. Écheme otro poquito más, ándele, doctora.
1: Ya no quiero tener hijos. Caso, si no quiere tener hijos, opere al marido, señora, por favor.
2: Sí, que también hay métodos de planificación importantes.
0: Es un método de planificación muy importante y que también ya tuve.

0: tuvimos aquí un doctor que nos estuvo hablando acerca de eso. Y que bueno, también que se quiten los tabús, tanto los hombres como las mujeres, que a final de cuentas no va a pasar absolutamente nada más que poner como prioridad su salud, ¿verdad? Así es, sí. Hágale la invitación a todas las mujeres, por favor.
1: Pues yo invito a todas las mujeres de aquí del estado de Jalisco para que acudan a los centros de salud a su exploración mamaria. Y dependiendo de su edad, también hacerse su mamografía. Todas las mujeres mayores de 40 años hay que hacernos nuestra mamografía hasta los 69 años.
2: Y obviamente pues esto es gratuito. Por ejemplo, doctora, si yo estoy así media baratola, digo, híjole, ¿dónde está el centro de salud? ¿Cómo los puedo buscar?
1: Tenemos un directorio en la página del OPD, Servicios de Salud Jalisco, y ahí puedes encontrar, o en la página de Camujal Cite, ahí puedes sacar de hecho inclusivamente tu cita, Camujal Cite. Y ahí buscas tu espacio más cercano a tu domicilio, sacas tu cita también ahí por teléfono y también por teléfono te pueden regresar tus resultados.
0: ¿Cuál es el se sabe algún teléfono o ahí son diferentes las líneas que están?
1: Son diferentes las líneas, pero si te metes a Camujal Cite con S, te encuentras la página y ahí puedes encontrar los domicilios y los centros de salud a donde puedes acudir.
0: Le agradecemos bastante, mi querida doctora, por esta información, valiosa información. Saber que hay muchos tapujos, hay muchas ideas falsas, que duele, que no. Mire, a final de cuentas, lo mejor es prevenir para tener una mejor calidad de vida, para poder disfrutar mejor a sus hijos, a sus nietos, a su marido y lo más importante, a usted misma.
1: Sí.
0: Muchísimas gracias, doctora Verónica Pinto Torres, que bueno, ¿quiere agregar algo más?
1: Nada más decirles que el cáncer no es igual a muerte. Hay tratamiento que nos puede curar y si lo atendemos oportunamente, nos podemos salvar.
0: ¡Vámonos! Muchas gracias. Nos vamos gracias, a ir con el ID y regresamos en la Tapatía 103.5 FM.
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4: En punto de las 2 le presentamos un resumen local de noticias. Investigación en curso.
5: Buscan a quinto joven para que declare. En redes sociales ha sido difundida la imagen de Francisco, un quinto joven que presuntamente estaría relacionado con la desaparición de los jóvenes de Arenales Tapatíos. Sin embargo, hasta el momento no hay una denuncia formal por él. Blanca Trujillo, vicefiscal especial en personas desaparecidas, señaló que trabajan en su búsqueda para obtener su declaración.
6: A este joven, a esta quinta persona, se le busca dentro de la investigación, pues obviamente para que aporte su dicho, su entrevista. En algún momento si tuvo contacto con sus familiares, tenemos entendido que actualmente no, pero la familia no ha acudido a formalizar una denuncia. De todos modos, es nuestra obligación de oficio el seguir realizando actos de investigación para localizarle.
5: Agregó que esperan el dictamen de sangre que se realizó en la finca donde fueron vistos por última vez los jóvenes para esclarecer a quién pertenecía la mancha hemática. Fernando Roldán en punto.
4: Dan resultados. El comisario general de la Secretaría de Seguridad del Estado, Ismael Ramírez Méndez, dio a conocer que suman ya 19 las personas que han sido detenidas en Jalisco y quienes eran buscadas como objetivos prioritarios por diversos ilícitos en Estados Unidos. Los detenidos son resultado gracias a la colaboración que sostiene la Secretaría de Seguridad de Jalisco con distintas agencias del gobierno estadounidense. Alerta. El huracán Rachel, el cual se encuentra actualmente en categoría 2 en el Océano Pacífico, ha presentado vientos máximos sostenidos de 155 kilómetros por hora y rachas de hasta 195 kilómetros, aunque se desplaza hacia el oeste-noroeste rumbo a aguas abiertas y se alejará gradualmente. Su amplia circulación está provocando lluvias muy fuertes, oleaje elevado y el cierre de puertos clave en estados como Baja California Sur, Sinaloa, Nayarit, Jalisco y Colima. Hay bandera roja en las costas. Colonias afectadas.
7: La Comisión Estatal de Derechos Humanos Jalisco entregó un tercer listado con 39 colonias de Guadalajara, Tlaquepaque, Tonalá y Zapopan, donde se han presentado asuntos relacionados con el suministro o la calidad del agua potable. La comisión informó que durante septiembre recibió 145 quejas por desabasto y calidad de agua, de las cuales 10 fueron colectivas. Entre las colonias señaladas está la Americana, Chapalitaín, Miravalle, Fobiste y San Andrés en Guadalajara. El Álamo y residencial Revolución en Tlaquepaque, bosques de Tonalá y Rancho de la Cruz, además de las Águilas, Jardines del Valle y Villas del Valle en Zapopan. La comisión aclaró que el listado no representa una certificación técnica de la calidad o condiciones del servicio, sino corresponde a asuntos registrados ante la Defensoría. Samantha Fonseca, en punto.
4: Suspenden a juez. El Poder Judicial de Jalisco suspendió al juez de Colotlán, Francisco Barrera Gómez, por trato impropio en audiencia. Fue señalado por video viral donde amenaza a un abogado con multarlo, arrestarlo y sacarlo de la sala tras decirle, ponga la queja que quiera. El hecho ocurrió en abril en un caso de homicidio. El juez acumula 7 quejas por intimidación y prepotencia. El Consejo de la Judicatura lo separó del cargo mientras se investiga.
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4: 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La temperatura ambiente en este momento es de 24 grados centígrados. Rosana Cárdenas en punto.
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1: Estamos de regreso después de un corte comercial y rolito. Son las 2 de la tarde con 7 minutos. Señoras y señores, esto es un jueves locochón, un jueves medio
2: tenso.
1: Pero ¿sabes qué? Que me encantó que también hubo mucha información. Información que cura, como diría la Lolita. Información que realmente...
2: Oye, ya no me acordaba de la Lolita ya.
1: La información que cura. Exacto.
2: Te voy a dar un rosón, mi amor.
1: Pues no, no, a mí no me estés dando nada. No me estés dando nada. Oye, mi querida muñeca, ¿cuántas veces has ido a comer? La comida se ve deliciosa, la comida se ve sabrosa, la comida se ve...
2: En fotos nomás, ¿o qué?
1: Exquisita, y la neta trae puro sueño, mija.
2: Varias veces me ha pasado. Fíjate que el otro día, no voy a quemar el establecimiento, pero hace cuenta que una chava subió unos camarones así como que un cacahuate y no sé qué tantas cosas, y le digo a mi marido, ¡amaño, vámonos! Y nos fuimos allá al Pipiris Nice de aquel lado de Zapopan. Y hagan de cuenta que los empecé a ver y yo no, llegaron y yo decía, a toda Mauser, mija, que los pruebo, güey. Carísima, nos echamos como 3,000 varos en esas entradas.
1: Para invitarme como la Indira bien perra que no me compró
2: un café. Y la neta, estaban bien garras.
1: Sí, fea.
2: Feo, o sea, yo dije...
1: Qué bueno, eso les pasa por andar de tragasolas, ¿eh? Fíjate, yo toda la vida siempre les invito cosas, manda a ver las dos, ¿eh? Y tú también, por perra.
2: Pero yo ni fui.
1: No me interesa.
2: Oye, me está reclamando que por qué no le trajeron café aquí la Indira y la Marta, pues si voltearon y dijeron, ¿quieren café?
1: Fue Indira,
2: y
1: la
2: yo
1: verdad.
2: Le dije, yo sí quiero.
1: No pasa nada. Mientras que, está bien, no pasa nada. Ojo, ahí
2: hablando
1: te va.
2: ¿Hablando de café?
1: No, ojo, ahí te va. Resulta y resalta, mi querida muñecota y público conocedor, testeador de buena comida, que en un establecimiento allá por los Asias, ya sabes, ¿no? Los chinos que dieron, donde chinos cochinos.
2: De experimentadores.
1: Exactamente. Hay una nota que justo en un pedazo, así como de salchichón, salchicha, chorizo, no sé cómo lo pueda usted llamar, porque...
2: Una salchicha gorda.
1: Una salchicha es así pequeñita, chiquitititita. Pero en Guangdong, tal cual, Guangdong...
2: Ah, ya fui,
1: así,
2: ya fui ahí yo.
1: ¿Sí? ¿Sí fuiste? Ah, en Guangdong, en un famoso restaurante de Dim Sum San, Chinguangdong, hallaron nada más y nada menos que... dientes humanos, güey, literal, dientes, güey, así. La ruca le mordió.
2: Y le salieron tres dientes.
1: Y le salieron tres.
2: Fíjate que dientes, no dudo la nota, wey. Porque realmente en China comen pura cochina. China cochina. Comen puras cosas bien experimentales y raras.
1: Ahora, en el sur de China, en los Morning Posts, confirmaron los hechos, evidenciando que esto obviamente tiene
2: a lo
1: una
2: mejor
1: grave...
2: era dientes de vaca, güey.
1: No, pues de lo que sea, güey. No sé, dientes...
2: Ah, no, ellos no comen vacas.
1: No, así. No sé, pero confirmaron estos hechos evidenciando una grave falta de controles sanitarios en las cadenas de producción de este restaurante. Obviamente ni nos va a patrocinar, ¿verdad? Pues está hasta China. Pero resulta y resalta, güey, que esto no solamente alarmó a todo el mundo, sino que me hace a mí hacerle una pregunta a usted que nos está escuchando. A usted... ¿Estás segura, Indira, que no le metieron el dedo chupado a tu café?
2: Ay, güey, por supuesto. En cuanto vieron que era de Indira, dijeron, échale una escupirá. Es cierto, no te voy a decir una cosa. Está comprobado, güey, que si tú le haces la vida imposible al mesero...
1: Exacto.
2: La cocinera le hace justicia al mesero.
1: Exacto. Ojo, por ejemplo, como restauranteros que nos están escuchando, ¿cuántas medidas de sanitarias tenemos que tener dentro de nuestras cocinas, junto con nuestros meseros y también con todos los empleados que tengamos en nuestro restaurante? Ahora, te hago a ti una pregunta, mi querida
2: muñeca. Échamela.
1: Ya te pasó lo de los camaroncitos, ¿verdad? Ya fuiste, ya estaban bien para el perrito y todo.
2: Sí.
1: Tú, Marchita, tú, Indira, tú que me estás escuchando del otro lado de tu radio, güey, ¿qué es lo más asqueroso que te has encontrado en un platillo que hayas pedido, güey? Que tú digas, déjatelas, o sea,
2: güey, a mí... Te voy a decir una cosa, a mí una vez, y yo, pero es que no quiero quemar el mercado de donde fui, pero una vez yo pedí un chocomil.
1: No.
2: Pedí un chocomil, entonces cuando le hice así, sentí así como cosas en el hocico.
1: Cállate.
2: Era una cucaracha. O sea, se molió una cucaracha, yo creo que varias cucarachas en mi chocomil.
1: Ay, no, güey.
2: De ahí en adelante jamás, jamás en la vida he comprado algo en el mercado de comida, pero por eso sí te voy a decir una cosa. A veces en mi casa dicen, ay, no sé.
1: Y soy bien asquerosa,
2: ¿sabes?
1: Peso.
2: Pero yo digo, tú no te tragaste la cucaracha en el chocomil, güey.
1: Güey,
2: yo,
1: qué
2: sí.
1: Asco, güey. Qué asco. Ahora, déjame decirte una cosa. Es el mayor porcentaje de cosas que salen dentro de una comida mal preparada higiénicamente son cucarachas. Pero imagínate tú, güey. O sea, ya un cabello como quiera, güey, pues no mames, ya. Así es como.
2: Oye,
1: que,
2: ¿por qué ay, crees que nos da brucelosis, salmonelosis? Porque tragas en los tacos de la esquina que están a un lado de la alcantarilla y que trabajan todo el día y que tú crees que se lavan las manos y no hay dónde ir al baño, mija.
1: Ojo.
2: Allá abajito le echan el chorrito del agua para el lado y luego siguen preparando,
1: mija,
2: etcétera. Y te vas a decir una cosa.
1: Échale.
2: Son los tacos más perros de la
1: exacto,
2: vida.
1: Exacto, es lo que yo te decía.
2: Los más buenos.
1: Me lo quitaste de la boca.
2: No más, mira. Corazón que no ve, ah no, ojos que no ve, corazón que no siente, me lo como ya mañana.
1: Ojos que no ven, corazón que no siente y panza que lo desecha, mija, porque hijo
2: no
1: de su madre.
2: No pasa nada, y la traigo de burro.
1: 30, ay, pero
2: la panza, güey.
1: Ah, okay.
2: La panza.
1: Yo dije,
2: no, no le pasa absolutamente nada.
1: 33-31-770-257, comuníquese con nosotros en este jueves de locos. ¿Qué ha sido lo más asqueroso que le ha salido en una comida o qué experiencia ha tenido justo con los alimentos que dices, hijo de su madre, no vuelvo? No, que te la... Ojo, si no diga marcas, nomás diga qué había en su plato. ¿Qué había en su plato? ¿O qué le prometieron? Y salió bien gacho. Sí, por eso te digo, pelos no hay.
2: ¿Pelos bronca. ¿De dónde era el pelo? ¿Del cabello, de la mano o de...?
1: Es que hay, lo peor de todo es que hay veces que sí se identifican, güey. Sí se identifican, claro. Bien lacia la cocinera y bien chino el pelo en el
2: del brazo. Era del brazo.
1: Vámonos, ¿con qué nos vamos? Indira, rolita, después a un corte y regresamos en la Tapatía 103.5 FM. Compártanos sus experiencias al 33-31-7702-57.
2: Vámonos. Te creo.

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0: 9:26 y ya tenemos historias. 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
0: Hoy en Jueves de Locos queremos que usted nos comparta, señoras y señores, si ha tenido a lo mejor una mala experiencia con alguna comida. Y cuando le digo una mala experiencia, sí, me refiero a ese pelo que le salió a su comida, a esa cookie a la maca, a la títere fue, a esa comida a lo mejor que le dieron echada a perder, con el pollo echado a perder, que le echó así a su mordida, su hamburguesa. Híjole,
1: como los videos virales de las pizzas. Ay, no. Que están los repartidores y le hacen como una rayita así inteligente, le sacan una rebanada y luego la juntan.
0: Ándele, todo eso siempre cuente. La pizza tiene que tener 12 slices, tal cual.
1: ¿12?
0: Sí, 12, se hacen 12. 4,
1: no,
0: 2,
1: son 8.
0: 4, 4 y luego 4, 5, 6, 7, 8, 9, 10. Claro que son 12. Ahorita te lo voy a comprobar. Son 12 slices los que tiene una pizza. ¡Vámonos con audio!
1: Bueno, depende del tamaño.
0: Por eso, no. Es un círculo, güey, lo puedes cortar en los tamaños que sean, tienen que ser 12 slices, no, ahorita sí, te lo voy a enseñar.
1: Son 8.
0: No, son 12.
1: Son 8, ¿da?
0: Depende.
1: Pues yo he comprado grandes de 99 pesos y me salen 8 pesos.
0: Ah, pues mija, las compras ahí.
1: Robando.
0: Las compras ahí con el César, claro, con el César literario, claro. Pues no manches. Ay, así como.
1: Con las chicken little.
0: Vámonos, vámonos. Dolan chicken, ¿no? ¿Cómo es? Ah, no, chicken nugget.
1: Chicken nugget.
0: Dolan chicken, ay. Se me está olvidando mi inglés mendigo que traigo. Vámonos con audio. ¿Qué dice la people? El chequito hermoso.
2: ¿Qué onda, morrillas? ¿Qué rollo? Yo tenía un compa.
3: ¿Tú ves? O sea, hay un cabello.
2: Hace, pues ya algunos ayeres, yo tenía como 16 años y trabajaba en un mercado, no voy a decir cuál.
0: Gracias.
2: Ah, bueno, sí, mejor sí, en San, no, Juan de Dios.
0: Ah, bueno, ah, no, bueno, pero es que ahí que no te puedes
2: el
0: encontrar.
2: Vato, si le caía gordo el cliente. No, no, no, no. No me le hace así.
1: ¡Ay, asqueroso!
2: Y tómala. Pa' adentro que están cenando.
1: Y ni cuenta
2: un
1: te
2: gargajote
1: das.
2: Que le ponía. Lo revolvía todo.
0: No es cierto.
2: Y luego lo echaba a la plancha.
0: Ay, qué asco me da.
1: Lo que tú no sabes es que era el mero
2: manchado
1: sabor.
2: El vato, ¿eh?
0: No,
2: y no era yo, ¿eh?
1: Y si traía gripa, más rico.
2: Saludos, morrita.
0: Mendigo, güey. Qué asqueroso, checo. ¿Cómo eres?
1: Moquito verde contaminado con infección.
0: No, güey, qué asco. Si te manchaste. Imagínate que te estás comiendo bien a gusto.
1: Me estoy echando mi café bien a gusto y escuchando.
0: ¡Ojo! A mí me gusta. Alguien levante la mano quien ha ido a comer y disfruta comer en San Juan de Dios, güey. A mí sí me gusta. ¿Qué como? Caldo de pescado.
1: De pescado. Caldo michi.
0: Caldo de pescado, güey. Caldo de pescado es lo que yo.
1: Mis papás se acostumbraban mucho a ir al caldo michi de San Juan de Dios porque dicen que no hay otro más perro.
0: Sí, la
1: de San Juan de Dios.
0: Se me acaba de antojar y para la enfermedad. ¿Dónde? Ahorita ahí te digo. Ahorita te digo dónde.
1: Porque como no nos ha patrocinado el caldo michi,
0: exacto,
1: de San Juan de Dios, no podemos decir dónde.
0: Exacto, ahorita te voy a decir dónde.
1: Y decimos dónde.
0: Dice, buenos días, Colomera y Muñeca, mijo, ya son tardes, precioso, pero es buenas tardes.
1: Acaba de despertar el güey.
0: Dice, yo aborrecí, ay, no, otro, yo aborrecí las bebidas con popote.
1: Ah, caray,
0: porque
1: ¿por
0: un día también yo compré un chocomil y me andaba, ay, no.
1: ¿Qué le pasó?
0: También lo mismo que a ti,
1: ¿una
0: güey?
1: ¿Cucaracha?
0: Una cucaracha. Dice, estaba, ay, no, no, no, no, no, ya en el copete del popote, dice, casi me vomito. Fue horrible, qué asco. Y la
1: pobre
0: señora,
1: cucarachita, dando vueltas.
0: Espérate, dice, lo peor de todo es que la señora que los vendía todavía me dijo, ay, mija, qué pena, déjate, doy otro. Otro que otro chocomil. No, otro popote, ese ya está contaminado. ¡No!
1: ¡Claro!
0: Güey, guácala.
1: Güey, yo te voy a decir una cosa. Es que la neta, uno traga sin saber lo que hay detrás. ¿Tú crees que no hay dos que tres ratitas en los refrescos de la tienda que te echas de lata y blic, blic, blic, blic, en las papitas, en las galletas, en todo? Imagínate en las bodegas.
0: Todo,
1: todo
0: miado,
1: está miado de rata, güey. Claro, por supuesto.
0: Ay, sí, como que si no la escucharas y me quito los audífonos.
1: Oye, y luego aquí nosotros somos fan de que vamos aquí. ¿Cómo se llama esta avenida grande? La de acá de... Pues ahí. Cuando vamos para la casa, ahí se ponen los rucos y venden bubulubis. Congelados.
0: Bubus de lubus.
1: Imagínate toda la mano bubrosa que revientan en el agua y en el hielo y uno era...
0: Ah, pero yo sí los desinfecto.
1: Claro que no, güey. Yo te dije, algo que me da mucho asco es estos bubulubos, pero están re buenos. Así que hago que me persigue, padre Dios santo. Quítame la brucelosis, que esto va para adentro.
0: La brucelosis, vámonos con un audio de 40 segundos para poder alcanzar. Hijo de su madre, qué asco.
4: ¿Qué onda, chicas? Buenas tardes. ¿Qué hay? ¿Qué hay?
0: ¿Cómo estás, mi amor?
4: La radio, voy escuchando el tema.
0: Eso, chiquitito. Pues qué buen gusto radiofónico tienes.
4: Ahí en el mercado.
1: Igual.
4: Soy ahí de Saguayo. Compré un platito de fritanga y me salió una cucarachilla.
0: ¿Ves? Es que es lo más normal.
4: Y en el Oxxo, hace una semana más o menos, fui al Oxxo, me preparé un café.
0: ¡Ay, no!
4: Y cuando le tomé dos tijerillas, me pasé casi.
1: ¡Ay, qué rico!
4: No me las pasé, me las alcancé a tirar. Como que venían en la tapa y venían en el café, pues cayeron en el café. Y ahorita que en el Oxxo está el andati a un peso.
0: ¿Para qué vean?
4: Ya sé por qué, mendigo, les echan tijerillas.
1: ¡Claro!
0: Pues
1: y rata. Oye, para nosotros los mexicanos tragar cucarachas es raro. Pero te vas a Asia y es lo más delicioso del mundo. Hasta te le ponen chilito, sal, el escorpión, la cucaracha, el gusano.
0: Ay, no.
1: El pulpo vivo, pero los peces, güey. Espérate, el hocico para arriba y para abajo.
0: Espérate. Pero es que son cucarachas criadas en un ámbito para comerse.
1: ¡Ay, tu pedorro está criado!
0: ¡Claro! ¡Claro! O sea, las alimentan,
1: güey,
0: para que la
1: si vean lo mugroso que está, yo no creo que digan, ¡ay, una cucarachita, déjale pungi! Yo creo que la agarran de su cantón y, ¡amaña, mija, me vendé, le voy a chuchar el dinerito!
0: ¡No, qué asco!
1: ¡Amaña, nomás un limoncito!
0: ¡No, qué asco, qué asco! Ya no alcanzo otro audio, ¿verdad, Indira? Ni de 17 segundos, no, bueno.
1: Te lo cambio por una cucaracha, Indira.
0: No, cállate.
1: Que te estoy en un bracket.
0: Bájala, vámonos. No, pues échame la rolita, mija. Me haces así. Échame la rolita.
1: Imagínate.
0: Échame. Pues su madre en el bracket.
1: Ah, ¿fuiste al mercado? No, porque traes una cucaracha atorada en el bracket.
0: Comiste.
1: Comiste hoy en San Juan. Ay, no es cierto.
0: Hoy comiste en San Juan de Dios. No, ¿por qué? ¿Ah? Ahí con el pelo ahí.
1: ¿Tragaste chocomil?
0: Creo que sí. Güey. No, güey.
1: Ya, señores, cámbienle de animal. Las cucarachas ya, espérate. Por favor, ya chole.
0: Si no me gustaban los chocomiles, güey.
1: Ahora menos.
0: Menos me van a gustar. Qué asco, güey.

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1: 2:45 PM. Estamos de regreso, señoras y señores. Híjole, es que hay tantas historias. Tantas historias que a veces digo, guácatela, ya no quiero ni comer. Me quiero nada más preparar cosas en mi casa. Por eso la importancia de cocinar en su casa. Pero también uno se cansa y se tiene que dar sus gustitos en la calle.
2: Uno dice, se cansa de cocinar. Ay.
1: Yo sí me canso de cocinar, animal. Dice, hola, buenas tardes. A mí me pasó una experiencia muy mala al ir a un restaurante y pedir unos camarones empanizados. Dice, estaba el plato muy elegante, muy bonito, dices tú. Hasta le saqué una foto para subirla a mi estado. Pero cuando empecé a comérmelos, estaban empanizados con todo y su cáscara y cola. No los habían limpiado, mucho menos lavado. Sabían asqueroso.
2: Sabían amar, mira, dice por acá, buenas tardes, muchachas. A mí me salió una cucaracha en el café aquí en mi trabajo, pero no solo eso. Yo tengo muy mala suerte porque también un día me salió una uña postiza que se le cayó a la muchacha de la cocina y por mala suerte me salió a mí. Dice, yo soy bien escrupulosa. Si nada más escuchar al muchacho que platicó lo del gargajo, me andaba vomitando. No, nomás tú, mija, aquí todos en cabina.
1: ¿Cómo le haces para que se te caiga una uña y no sepas que se te cayó en la comida de alguien, güey?
2: Pues te haces mensa.
1: En la salsa
2: por
1: roja.
2: Supuesto.
1: No, pero no manches, o sea.
2: Pero entonces una cosa, fíjate, el otro día justamente hoy estaba yo platicando de cosas así, de que una morra, una colega mía, usa sus uñas para aislar. O sea, las que usamos, o sea,
1: qué
2: ponemos pestañas,
1: asco,
2: usas utensilios para agarrar los ojos de las clientas. Ella usa sus uñas.
1: Qué
2: asco. Y yo le dije, ¿te lavas las uñas cada clienta o qué haces? O sea, tragas y ahí se ponen unas uñotas que traía y le dije, güey, ni a huevo se te guarda la comida ahí.
1: A ver,
2: asquerosa.
1: ¿Y tú qué eres tan pro en esa cosa? Porque si eres pro, güey. O
2: a
1: sea,
2: mí me vale más hacer su negocio, güey. Yo tengo el mío, yo nomás le dije, qué asco.
1: Todo bien y te hago la perra pregunta y andas ahí. No, ya déjame, voy a un audio. Ya andas bien, sabes cómo, qué bárbaro.
3: Pero es que...
4: Buenas tardes, señoritas.
2: Es de tono.
4: Dígale a ese.
2: Pues parece un carrito.
4: Antes diga que no se encontró una lombriz ahí en la...
2: ¡Ay, no manches!
4: Que es una tripa. Hay una lombriz en la fritanga.
2: Una tripa.
4: No, porque la vampira canadiense eso le gusta.
1: ¡Ay, no, qué asco!
2: ¿Qué dijo? ¿A quién le gusta?
5: Hola, buenas tardes, muñequita y colombiana. Te voy a contar una cosa que hacía un cocinero allá en United States of America.
1: ¿Qué hacía en el United States of America?
5: Cuando llegaba la mesa y le regresaba la comida, para que no vayan a hacer ustedes eso, es recomendación,
1: Échale.
5: Si no les gusta, pues ni modo, apechuguen y cómansela ahí, porque si no, ya va a venir bien cargada de salsa.
1: Ah,
5: tú sabes qué onda.
1: Ah, la reutilizan y la reutilizan y la vuelven a poner.
5: Uno de sus verdes.
1: Me imagino, ¿no?
5: Y hasta peregrinos de la colación. Ahí está que le tantien.
1: Qué asco, güey.
5: Era un guandajo el camarada.
1: Sí, claro, guandajísimo.
5: Sale, que tengan excelente día.
1: Gracias, mi amor. Gracias, mi amor. Vámonos con otro audio, señoras y señores.
6: Hola, hola, colombiana.
1: ¿Cómo están,
6: hola,
1: mi amor?
6: Hola.
2: Hola, hola.
6: Por aquí compartiendo algo de lo que están por ahí comentando en...
2: Córrele.
6: Yo trabajé aquí en Zamora, Michoacán, en un hotel.
2: ¿Eh?
6: Es muy famoso.
2: ¿Cuál?
6: El hotel, muy concurrido.
1: No lo ligas.
6: En las mañanas venden desayuno buffet y todo el show. Yo estaba en el área de montajes para eventos.
1: Okay.
6: Como coffee break, algunas capacitaciones que daban las empresas y así. Pero un día yo iba entrando a cocina.
1: Okay.
6: Y me doy cuenta y percatándome que los de cocina, correteando una rata en la cámara de refrigeración, donde se guardaban los alimentos del hotel.
1: En la cámara de refrigeración.
6: No digo el nombre nomás para no desprestigiar, porque allá en Guadalajara también existen, de la misma línea del hotel que hay aquí en Zamora, están en Guadalajara.
1: Escríbenlo, escríbenlo, ándale, por favor. Nada más escríbemelo.
6: Por entre Mariano Otero y...
2: A ver, búscalo.
1: Entre Mariano y Pesteni.
2: Oye, pero te voy a decir una cosa. La neta, las ratitas Las ratitas donde quiera hay.
1: Sí, pues.
2: Y es muy fácil de que si tu vecino tiene una rata, pueda migrarse. A lo mejor andaban correteándola no para matarla y te la tragaras, güey. O sea, simplemente la andaban correteando para sacarla a su hábitat, para otra casita.
1: Pues sí, güey, pero de todos modos ya está o todo contaminado. Ojo, la película de Ratatouille es la animación, ¿eh? La rata
2: no se la crea,
1: así.
2: No se la crea.
1: Exacto, no traen sazón, nada. Nada, ni en las patas.
3: Buenas tardes, colombiana, muñeca.
1: ¿Tú qué
3: aquí
1: sabes?
3: Saludando desde Tototlán, Jalisco, el Chútaro, el Camisín y Toño, aquí andamos trabajando. Te queríamos decir que fuimos a comer con una señora y no vamos a quemarla, ¿verdad? Pero cuando nos estaba sirviendo la comida, se sacó el calzón. ¿Cómo ves?
1: ¡Cállate! ¡Ya me acordé!
3: ¿Cómo lo ves? ¿Qué hacemos ahí?
1: Pues nada.
2: Ya saben que yo soy bien traumada y todo el tiempo estoy viendo las cámaras desde mi celular. Entonces, yo siempre estoy con el celular a un lado y tengo las cámaras así. Entonces, llegó un repartidor de esta empresa naranja y yo estaba viendo y yo con las motos estoy bien traumada, güey. Entonces, yo estaba una moto así y que empiezo a ver que se empieza a rascar el ricolino. Tiqui, tiqui, tiqui, y aparte se sacó el calzón y ya después llegó mi vecino, se le acerca, le abre y le entrega su paquete ya. Pantu que no agarró la comida, pero sí agarró la bolsa y con ya rascaba el ricolino y le entregó, güey, la bolsa, güey. Yo me morí. Ahorita te la voy a enseñar. Voy a bajar el video para que
1: asco,
2: lo veas.
1: Asco, güey. Qué asco. Güey, si hay cosas que... A mí hay una sola cosa que me da asco en la vida y no de mi comida, güey. O sea, a mí yo soy bien rara porque, pues, aparte como así, güey.
2: Poquito.
1: Entonces, pero a mí, güey, no es... No me quiero sonar despectiva. ¿Crees que suene despectiva, güey?
2: ¿Qué vas a decir?
1: Lo de los de estos. No, así lo voy a decir, no me importa, güey. Ya para irnos. Los morritos, güey, que están pidiendo dinero y que están limpiando los vidrios. Güey, neta, yo siempre les doy dinero, güey, pero me da un asco que cuando agarran el dinero me toco la mano, güey. O sea, es algo que no soporto, güey. Es algo que, aparte que los peleo y que les digo, ¿dónde está tu mamá? Siempre, ajá, aplastadas.
2: No, la cara, vamos así, la colombiana. Te voy a dar dinero, pero dime dónde está la huevona de tu madre. Y yo, ay, no manches, ya, dale el dinero, vámonos.
1: 2:00 p.m. con 52 minutos. Vámonos a corte y regresamos en la Tapatía 103.5 FM, güey. Sí, bendiga, vieja cochina, güey.
2: Explotadora de niños.
1: Bendigas.
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12: Estamos de regreso en la Tapatía 103.5 FM, señoras y señores. ¡Ojo, sí alcanzamos, Martita! ¡Claro que alcanzamos! Le vamos a dejar el para el día de hoy, que es el Día Internacional del Café, una receta rica. Por si usted no toma café, un atole de café, o sea, algo rico,
13: novedoso,
12: algo bello y novedoso, exactamente. ¿Qué es lo que vamos a necesitar? Un litro de leche, media taza de leche condensada, una raja de canela, una cucharada de esencia de vainilla, 4 cucharadas de café soluble y también 4 cucharaditas de fécula de maíz y para adornar al final canela en polvo al gusteño. ¿Cómo le vamos a hacer, señoras y señores? Pues vamos a poner en una ollita previamente... Ay, fíjate, hoy aprendí algo del chef nuevo de allá del restaurante. Tienes que calentar tus sartenes previamente antes de ponerle o agua o lo que sea, aceite y todo. Siempre los tienes que precalentar.
13: Imagínate. Sí, porque normalmente uno lo prende
12: y le echa las cosas. Exactamente. Entonces va a precalentar su ollita pequeña, su pocillito, donde va a poner su litro de leche. Le va a agregar la leche condensada y todos los ingredientes. Ojo, cuando este empiece a hervir, le vamos a poner las 4 cucharadas de café soluble y lo vamos a dejar hervir otros 2 minutitos más hasta que logre esta consistencia, así como ya más espesita. Ahí es momento de ponerle la fécula de maíz, nada más para que termine de cuajar.

0: sacar. Y mire, esto
1: ¡delicioso!
0: En 15 minutos lo sirve bien calientito en una tacita. Ay, ay, ay, ay, ay, ay, ay, ay, ay. Me está dando algo por no
1: Oye,
0: hacerlo.
1: Oye, se me está antojando. Oye, ¿qué te parece si te propongo algo, colombiana? Que en un martes de recomendaciones nos traigas a este morro.
0: Okay.
1: Y nos dé recomendaciones de todos estos tipos de tips de la del instrumento ese que se usa para cocinar, que precalentarlo, okay, o que dos, que tres cositas que hacemos mal.
0: Perfecto.
1: Que toda la vida habíamos pensado que
0: estaba
1: bien hecho.
0: Claro que sí, vamos a traer a mi querido.
1: Oye, para que todas las doñas se pongan bien truchas, ¿eh?
0: A mi querido Dani, lo vamos a traer.
1: Y la neta, imagínate nomás, hasta los sándwich le quedan re buenos.
0: Bien sabrosos, y un sándwich así normalito.
1: No, perro,
0: ¿eh?
1: Perro, ¿eh?
0: Muchísimas gracias, mi querida Indira, gracias mi querida Martita, que estuvo en la producción. Indira, en la envidia de los cafés, ¿por qué no? 2:59
1: Hoy fue el día de la discordia.
0: Está bien,
1: Indira. 103.5 de
0: una 3. No, de la discordia contra la Karen, mix.
1: Oye, ¿qué? A mí me dijo la Indira, güey, ¿quieres un café? Le dije, Simón, y te voy a decir algo que dijo la Martita.
0: ¿Qué dijo?
1: Cómprele el más barato. ¿Sí o no dijiste? Yo la escuché que dijo, cómprale
0: el
1: más barato.
0: Porque como es día del café, hoy estaba en promoción, pero...
1: Entonces, para que veas que sí me preguntaron, entonces sí te preguntaron, ¿sí o no?
0: A mí no. ¿A mí crees que me preguntaron? Ah, no, ¿verdad? Vámonos ya. No pasa nada.
1: Bueno.
0: Vámonos. Mañana me lo vas a comprar y no va a estar en...

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1: En punto de las 3, estas son las noticias. Escaparon de centro educativo.
2: Descartan delito de desaparición de menores. Estela Cárdenas, coordinadora de atención temprana, confirmó que no hay un delito en la desaparición de las menores Wendy Cruz y Karina Patiño, quienes escaparon el pasado 26 de septiembre de un centro educativo donde estaban institucionalizadas. Incluso han tenido contacto con los familiares.
3: Las chicas están en comunicación con este allegado y no han sido víctimas de delito. Sin embargo, nosotros seguiremos agotando hasta su localización.
4: Bueno, sí comentarles que la desaparición de estas dos chicas, Karina y Wendy, pues son jovencitas que estaban institucionalizadas.
2: Las labores de búsqueda continúan. Hernando Roldán, en punto.
1: En regla.
5: Patines regulados. Los patines eléctricos también serán regulados en Jalisco, luego de los cambios aprobados por el Congreso del Estado. Los municipios tendrán de 6 meses para aplicar las nuevas reglas con apoyo de sus áreas de movilidad y la policía vial.
6: Sí pueden, van a poder andar, pero creo que son hasta 125 kilómetros por hora. Hay patines, tomando en cuenta que hay patines que recorren hasta más de 100 kilómetros por hora, ¿eh? Lo ideal es no emplacar, que esté registrado. Pueden tener un tipo de calcomanía fuerte que donde vengan los datos del vehículo, pero del vehículo de la patineta, del scooter.
5: El comisario señaló que las autoridades analizan cómo identificar estos vehículos, posiblemente mediante un registro o una calcomanía con sus datos. Mayra Saldívar, en punto.
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7: Muy buenas tardes, le presento el reporte vial. Periférico Sur de López Mateos a 8 de julio. Tránsito lento por lluvia ligera. Maneje con precaución. López Mateos Sur desde Periférico hasta Las Cuatas. Avance a vuelta de rueda. Use Colón como vía alternativa. Avenida Vallarta con flujo constante hacia el centro. Lázaro Cárdenas con ligera carga a la altura de Los Arcos. Avenida Patria y Acueducto en Zapopan. Tráfico moderado. Carretera Chapala, tráfico fluido pero con encharcamientos. Este fue el reporte vial en tiempo real. Javier Sandoval, en punto.
0: Los deportes en punto.
8: Las 3 series de comodines ya quedaron definidas. Yankees eliminó a Boston con 2 victorias. White Sox barrió a Houston y consiguió su primera serie ganada en postemporada desde 2005, mientras que San Diego dejó fuera a los Cachorros de Chicago. En la ronda divisional, Yankees enfrentará a Tampa Bay, White Sox a Cleveland y Padres a Milwaukee. Lo único pendiente es definir al ganador entre Filadelfia y Atlanta, que disputarán el tercer y definitivo juego a las 6:00 p.m. El vencedor enfrentará a los Dodgers. Para Radiorama Deportes, mi nombre es Jonathan Sierra.
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1: 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Temperatura actual 25 grados centígrados. Arande Ortiz, en punto.
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1: Son las 3, con 17 minutos.
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1: Son las 3, con 31 minutos.
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2: Son las 3:45.
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1: En punto de las 4, estas son las noticias. Depuran evidencias.
2: Desahogan pruebas en caso Aristóteles. Salvador González de los Santos, fiscal de Jalisco, señaló que Moisés N. fue partícipe en el asesinato del exgobernador de Jalisco, Aristóteles Sandoval, agregando que se están desahogando las pruebas en este caso para finalmente iniciar con la audiencia intermedia.
3: Lo que pasa es de que se han estado llevando audiencias en la depuración de pruebas. Inicialmente fueron por el propio homicidio, y ahorita las audiencias que se están desahogando por el encubrimiento, por la participación que tuvieron estas gentes. Creo que ya nada más falta una audiencia para efecto de desahogar las últimas pruebas, y yo creo que ya de ahí se viene la audiencia de juicio.
2: Hernando Roldán, en punto.
1: Hasta encontrarlos.
4: Desaparecidos. Septiembre cerró en Jalisco con múltiples reportes de personas desaparecidas y familias que salieron a las calles para exigir su localización. Entre los casos está Marisol Alejandra Sandoval García, de 22 años, desaparecida el 20 de septiembre en la colonia Santa Paula, en Zapopan. También están Alondra Rubí Santos Estrada y Karina Guadalupe Castellanos Chaboya, ambas de 16 años. Desaparecidas en Ixtlahuacán de los Membrillos. Sus familias bloquearon la carretera a Chapala para exigir avances en las investigaciones. En Zapopan, 4 jóvenes de entre 18 y 20 años desaparecieron el 14 de septiembre en Arenales Tapatíos. Además, durante las últimas semanas de septiembre se emitieron fichas de búsqueda para al menos 9 menores en distintos puntos de Jalisco. Cada caso tiene una investigación independiente, pero detrás de cada ficha hay una familia que sigue esperando respuestas. Mayra Saldívar, en punto.
1: Trabajos permanentes.
5: Previniendo inundaciones, el Ayuntamiento de Guadalajara dio a conocer que han realizado hasta el momento 15.227 acciones preventivas por la temporada de lluvias, con trabajos de limpieza, saneamiento y mantenimiento en distintos puntos de la ciudad, especialmente en canales, vasos reguladores y pasos a desnivel. Entre los puntos estratégicos atendidos se encuentran los vasos reguladores de Valentín Gómez Farías, Rafael Molina, ubicado dentro del Parque San Rafael, 5 de Mayo, el DEAN y acueducto, además de 14.000 podas preventivas y retiro de árboles en riesgo. Cabe señalar que los trabajos continúan durante toda la temporada de lluvias, interviniendo infraestructura hidráulica, vialidades y espacios públicos. Fernanda Cortés, en punto.
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1: 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La temperatura ambiente en este momento es de 25 grados. Maritza Rodríguez, Jaso, en punto.
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de la Divina Providencia. Les doy la más cordial bienvenida. En nombre de la Divina Providencia, que nunca nos falte el pan, la comida, la salud y el trabajo, la verdad, ¿eh? Muchas gracias por estar conmigo. Estamos totalmente en vivo a través del gran imperio de la comunicación, el Corporativo Radiorama Nacional, transmitiendo con 250 mil demoniazos de poder desde Avenida Niños Héroes, 1555, sexto piso, en la tranquila, hermosa y bella ciudad de Guadalajara, Jalisco, México. ¿Cómo están todos? Espero que muy bien. Hoy tenemos un programa muy padre, amigas y amigos. Sigue el temporal de lluvias, mucha agua. Espero que usted siga disfrutando del programa, de la música, del contenido, porque tenemos Lo Hecho en Jalisco, está bien hecho, y tenemos a las 10 mejores agrupaciones mes con mes. Mes con mes. Así de fácil, amigas y amigos, ¿eh? La verdad, muy contento de poderles saludar. Gracias a Indira, la parte operativa. Soy Miguel Ángel Castillo, para los compas, el capo en este micrófono. Muchísimas gracias a mis amigos de la banda La Pirinola. Gracias a la incontenible banda Astilleros. Gracias a la banda El Pueblito. Gracias a la banda Tres Torres. Gracias a la banda Saucillos. Gracias al grupo Renacer. Gracias a banda Machos. Gracias a Don Chava Salazar. Gracias a la banda Demons. Gracias por estar con nosotros. Para mí un gusto saludarle el día de hoy, antes sale del fin de semana. La verdad, amigos, vamos a seguir pasándole a gusto a todos los que están en el trabajo, a los que ya están en la casa, a los que tuvieron el turno de la mañana y que ya están descansando, a los que entraron en la tarde, también le mandamos un abrazo. Y también un saludo muy especial, con todo el gusto del mundo, a toda la gente que en este momento están en el volante, sea tráiler, sea taxi, sea Uber, sea camioneta, sea carro, sea autobús, en lo que vayas, te acompañamos con lo mejor de la música, ¿ok? Bienvenidos a Puerta Compa, arrancamos con lo mejor de la música y vamos a iniciar con una de las más queridas desde Cuisillos, Jalisco, banda La Pirinola. La canción lleva por nombre Sé Cómo Duele.

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vuelta. Gracias por estar con nosotros. Después del corte comercial, seguimos en vivo a través de La Tapatía 103.5 de FM. Lo hecho en Jalisco está bien hecho. Este espacio de Puerta Compa, que se transmite en el 103.5 de FM, La Tapatía, que transmite con 250 mil demoniazos de poder, bañando con su potente señal. Nosotros transmitimos de aquí de Guadalajara, pero llegamos a todas las rancherías, a todos los pueblos, a municipios, no nada más de Jalisco, también de Michoacán, de Zacatecas, de Aguascalientes, de Colima, de Nayarit, Aguascalientes. Un abrazo muy especial a todos los que hacen posible, Guanajuato también, a todos ustedes, amigos, que hacen posible Puerta Compa, le mandamos un abrazo enorme. Bueno, el día de hoy, primero de octubre, espero que le vaya muy bien, ¿verdad? Que nunca nos falte casa, sustento, la salud, eso es lo primordial, el trabajo, porque mire, si tenemos salud, tenemos todo lo demás. Cuando no tienes salud, bueno, pues es un poquito más complicado, pero mientras tú tengas salud, puedas caminar, puedas mover tus pies, puedas mover tus manos, puedas ver, puedas oler, puedas escuchar, que no sientas ningún dolor, eso es una ganancia, eso es ser feliz, vivir feliz, ¿ok? Aunque pues en lo económico le estemos batallando todos, hay que disfrutar la vida cada día, cada momento, cada instante, amigas y amigos. Es como cuando nuestro bebé o nuestro niñito está chiquito, ¿no? Y que es un amor de niño, pero cuando se enferma, ¿cómo te caes? Te asustas, los niños se caen, luego los tumba la enfermedad, porque dicen que en los niños cae todo, ¿verdad? Lo que trae uno, así que luego ya los se curan, se alivianan y ya nos recuperamos todos emocionalmente, ¿no? Así es la vida y así es la salud, ¿ok? Esta banda es de Cuisillos, Jalisco, también es de mi buen amigo Juan Pablo Torres, el más chico de los Tres Torres. Esta canción está muy bonita, lleva por nombre Perdido en un Barco. Banda Tres Torres en Puerta Compa.

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13: Seguimos en vivo, señoras y señores, en La Tapatía 103.5 de FM, es Puerta Compa, es lo hecho en Jalisco, está bien hecho, la música de las mejores bandas que tenemos en este programa, todos los días, la verdad, una bendición, me siento muy contento de poderle decir a ustedes, gracias por escucharnos, gracias por estar con nosotros, gracias por ser parte de este proyecto que, bueno, hacemos con todo el gusto del mundo, ¿verdad? Le hablaba en el bloque pasado de la salud, lo importante que es la salud en el ser humano. A veces vemos que un conocido trae una buena camioneta o que trae un buen carro, que tiene una buena casa y dices, wow, lo que diera yo por tener una casa, ¿no? Una vez escuché a un amigo que decía, yo doy un riñón o doy eso por tal de tener una casa como esa o tener un carro como ese, y pues a veces la gente no sabe ni lo que dice, ¿verdad? Ni las tonterías o como dicen, las estupideces que decimos a veces. Porque eso es lo que es, la verdad. Jamás desees de lo que otros tienen. Más bien piensa positivo y dice, un día yo voy a lograr eso y más, ¿verdad? Pero nunca digas, yo vendería un riñón, o vendería una pata, o vendería una mano. No, hombre, amigos, la verdad. Yo creo que las personas inteligentes les va bien, ¿no? Y ahorita ya con tanta cosa, hay mucha manera de ganar buen dinero. La verdad, haciendo un buen trabajo. Ahorita las redes sociales es lo más poderoso. Pégasele a las redes sociales y le va a ir muy bien, ¿eh? De verdad, créame usted, ¿ok? Una banda exitosa, la que viene a continuación, ella es de Villacorona, Jalisco, fue la primerita banda, la reina de todas las bandas, la banda Machos. Nos van a interpretar esta canción, está muy bonita, es lo nuevo, lleva por nombre Al Diablo Mi Orgullo, y te la presento en Puerta Compa.

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12: Pues ya nos estamos yendo, muchísimas gracias por estar con nosotros. De verdad, ya les había dicho que les iba a compartir todos los teléfonos de todas las agrupaciones que tenemos en Puerta Compa. Iniciando con Don Chava Salazar. Para contratar a Chava Salazar, el chicano mayor, comunícate con Mariano Lara al 393-109-2247. Para contratar a la banda Tres Torres, comunícate con Juan Pablo al teléfono 3315-180027. Para contratar a la banda Demons, comunícate con José Luis al 3331-57-3660. Para contratar a la banda Saucillos, comunícate con Ricardo al 33 34 17 44 54. Para contratar al grupo Renacer a las Reinas del programa, comunícate con Alonso al 33 31 77 92 95. Para contratar a la tambora más grande de Jalisco, la banda El Pueblito, comunícate con José al 33 28 34 82 03. Para contratar a la incontenible banda Astilleros, comunícate con José Sánchez al 33 16 02 29 15. Para contratar a banda La Pirinola, comunícate con Javier Santos al 314 124 01 81. Y para contratar a la reina de todas las bandas, la banda Machos, comunícate con Agustín Mariscal al 33 31 15 32 95. Muchísimas gracias por escuchar Puerta Compa. Pues ya nos vamos, amigos, muchas gracias por estar con nosotros. Que tenga el primer día del mes, híjole, que le salga todo maravilloso. Recuérdese que siempre el día primero de mes, el día primero de cada mes, hay que dar las gracias a la Divina Providencia por permitirle llegar un mes más. Y bueno, pues ahora sí que encomendarnos y decirle: dame salud, dame trabajo, y le va a ir muy bien, créanme ustedes. Es más, haga, le invito a hacer la oración de la Divina Providencia todos los días y le va a cambiar la suerte y va a ver que nunca le va a faltar el pan y la salud, de verdad, créamelo, se lo digo de todo corazón. Amigas y amigos, bueno, pues yo le agradezco mucho a todos ustedes. Hoy, bueno, pues ya oficialmente inician las fiestas de octubre en Guadalajara, en el Auditorio Guadalajara, o como usted lo conoce, el Auditorio Benito Juárez. Va a tener un evento cada día masivo, ¿verdad? Ya sabes que todo el área general de gradería es totalmente gratuito, y así quiere estar cerca, bueno, pues a comprar los boletos más cerca para la zona más céntrica, ¿ok? Bueno, pues ya se la sabe, disfrute las fiestas de octubre, ya sea en el Palenque, ya sea en la Ganadera, o sea en el Auditorio, donde quiera que puedan, disfrútela al máximo, ¿sale? Muchas gracias, gracias a todas las bandas que me acompañaron, gracias a usted, Indira, hasta la operación Super Digital. Yo soy Miguel Ángel Castillo para los compas del campo, que le dice: cuídese mucho, pórtese bien, Dios que me lo bendiga. Mañana tenemos una cita, mañana en viernes de fin de semana.

hoy terminamos, pero mañana tenemos una cita a la misma hora y por la misma frecuencia. Mucho más de Puerta Compa.

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1: En punto de las 5, estas son las noticias. Encuentran a padre de familia. Finalmente fue localizada la cuarta persona que permanecía desaparecida tras el desbordamiento de un arroyo en la cuesta en Talpa de Allende. Elementos del equipo de búsqueda y brigadas forestales encontraron el cuerpo en el cauce del río Santa Elena, en el municipio de Tomatlán, aproximadamente a 20 kilómetros del punto de la tragedia, en la que cuatro miembros de una familia perdieron la vida a consecuencia de una tormenta severa. Se fortalece. El huracán Rachel se intensificó a categoría 3. Aunque sigue alejándose de costas jaliscienses, continúa generando efectos, por lo que el gobernador Pablo Lemus confirmó que se mantiene bandera roja en todas las playas de la entidad debido a que la costa norte y costa sur presentan oleaje elevado y condiciones de riesgo, y se prevé que aumenten durante las próximas horas. Por su parte, personal de Protección Civil del estado realiza recorridos de vigilancia para prevenir riesgos a turistas y pobladores. Asume responsabilidad.
2: Rinde protesta. A partir de este jueves 1 de octubre, el Instituto Electoral y de Participación Ciudadana de Jalisco tiene nuevo presidente. Se trata de Ernesto Santana Bracamontes, quien dijo estar listo para trabajar en equipo y garantizar la autonomía, la certeza y la coordinación del instituto.
3: El país y el estado de Jalisco requieren de instituciones sólidas que brinden confianza a la ciudadanía de que los resultados de las elecciones reflejan fielmente la voluntad de la ciudadanía. El compromiso que asumo con la ciudadanía y con las actores políticos es escuchar sus demandas y posicionamientos a efecto de dar la mejor solución.
2: Dijo estar abierto para escuchar a las diferentes expresiones políticas de Jalisco y construir consensos, avanzando rumbo al proceso electoral del próximo año. Fernanda Cortés, en punto.
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1: 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La temperatura ambiente en este momento es de 24 grados. Maritza Rodríguez, Jaso, en punto.
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tal, mis hermanos de Pata de Perro? Hoy es jueves de barras y cantinas y hoy agarramos camino hacia el corazón de los Altos de Jalisco. Nos vamos a Arandas para visitar una verdadera joya local, el bar La Migra. ¡Qué hubo! Ubicado sobre la calle Gobernador Medina Asensio, o como dicen los del pueblo, a un costadito del 7 y medio. 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Salud y hasta la próxima. ¡Vámonos! Hasta Arandas, tierra del tequila, Pata de Perro.

0: Prieto Murado, de sangre negra, es correcto, seré. 5:19 p.m. ¿Qué están haciendo? ¿Cómo les va? Quisiera saber, me pudieran comentar, contar, compartir a través del WhatsApp qué es lo que andan haciendo en esta tarde ya de jueves, bebotes. Jueves, ven y vuelven a beber los peces en el río por ver a Chuy nacer. Así es, apuro beber, me voy a condenar, ¿verdad? El otro día también le dije a una ceñita ahí en el templo, primero mi melenas y todo me salga bien en el jal esta semana porque he andado muy atareado. Y la doñita, ¿cuál melenas? Pues aquí presente, el de aquí era el de la cruceta.
1: ¡Ay, señor, se va a condenar, hereje, blasfemo!
0: ¡Oh! Si así yo le digo a mi santo creador, ¿por qué los demás se ofenden? Así con todo respeto. Recuerden una cosa, y una vez estaba platicando con varias personas, saludos a mis amigos de Club de Autos Clásicos Zapotlanejo, saludos a Lady, saludos al Chuy, saludos allá al Güero, saludos al Javis, saludos a toda la raza de Club Autos Clásicos Zapotlanejo.
1: Buenas, buenas.
0: Y platicábamos, fíjate, no sé, o sea, con todo respeto, yo soy católico, mi jefa me llevó un día ahí a la pila, me bautizaron, y pues bueno, soy católico, no soy de mucho visitar a mi poderosísimo melenas, ¿verdad? O a mi madrecita hermosa, la Virgen María, porque ando apenas con el tiempo, es más, apenas si me acuerdo que cuando uno va al baño y termina, se tiene que... ahí pasar un papelón. A veces ando así en friega, que ni cuéntamelo hoy. Pues bueno, le decía, es que al Señor, al Creador, no le tienes que pedir, no le tienes que solicitar. ¿O por qué tenemos esa mala costumbre de cuando nos está cargando el payaso, el Pennywise? Ay, Dios mío, ayúdame, por favor, ¿por qué me mandas estas pruebas? Ya déjame, suéltame, no quiero ser tu mejor guerrero. Fíjate que en esas experiencias, en esas cosas que vivimos, por muy lamentables o duras que sean, hay un gran aprendizaje, y todo debido al gran maestro, a mi poderosísimo melenas, Jesus Christ. Y ahí te va, les decía, es que no le pidas a Dios, no vayas exigiendo. No vayas, oye Dios mío, y si me lo cumples, te prometo que voy a jurar y voy a dejar de ser mayate, voy a dejar de chupar, voy a dejar de irme a atascar a los tacos con los machines. No. Coméntale nada más. Oye Dios mío, hoy amanecí con un dolorcito aquí debajo, más o menos de la costilla izquierda. Ah, pues mira, ¿sabes qué? Va a ser el páncreas, mijo. Sí, ¿verdad, pa? Simón. Ok, ¿qué vamos a hacer? Pues aliviar... No. Tú sabes cómo alivianarte perfectamente bien. Llevando una dieta sana, estricta, con ejercicios, con buena salud. Y por supuesto, bajándole 3 rayas a los corajes. Porque no ganamos absolutamente nada con el maldito estrés y la ansiedad, que es el mal de nuestros días. Que respeto muchísimo a las personas que están atravesando por situaciones complicadas y se generan este tipo de condiciones donde parece que tu cabecita loca te juega malas pasadas. Así que no le pidan, coméntenle nada más. Oye, ¿qué crees, Chuyito? Pues pasó esto y me pasó esto y pues ando bien apretado y pues espero salirle. Y pues con tu bendición ahí nada más para no caerle más gacho al pozo ese.
2: Correcto.
0: Para que me protejas, no más. No le pidan nada más al Señor. El Señor sabe por qué hace las cosas. Pero no vayan a la iglesia a darse golpes de pecho nada más cuando lo necesitan. Oh, ya, pues ya. Ya me va a regañar el padre Octavio, hombre. Oh, pues. Señoras y señores, acabamos de escuchar ahí en la cápsula a nuestro reportero, Monstruo Jackson, el mismo que soy yo acá de este lado, y estamos hablando del bar La Migra. Para La Migra, allá en Arandas, Jalisco. ¡Vámonos hasta Arandas! Una excelente elección hoy para barras y cantinas aquí en Pata de Perro. Y este lugar tiene exactamente ese perfil auténtico y tradicional de los Altos de Jalisco que andamos buscando. Así que toda la info en unos momentos más en cosas que me dan igual, pero es bueno saber. Lo que sí les digo es que Bar La Migra es una de las joyas locales de Arandas que conserva a la perfección ese ambiente de cantina tradicional y relajada, ideal para quienes buscan una experiencia genuina con sabor a pueblo. Es un sitio que ya tiene su historia y arraigo entre la gente de la región. ¡Arriba Arandas, tierra del tequila!
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0: listos, ya estamos de regreso después de haber escuchado el tema musical aquí en el 103.5 LTFM La Tapatía. Estás en un capítulo más, una edición más de Pata de Perro, y nos encontramos ahora en la sección que dice y reza: cosas que me dan igual, pero es bueno saberlo. Pues bueno, esto acerca de Arandas y el bar La Migra. Saludos al compa La Migra, que aparte de preparar buenos brebajes, bebidas espirituosas, elixires y pociones multijugos, es bueno para los chistes el vato, neta. Bueno para el chiste, así que ahí no le vas a batallar. Si necesitan comediante, standupero o un chistero, ahí con el compa La Migra no le van a batallar nada. Aparte de que se van a poner como les gusta, bien tarántulas, arañas, como placa de camión, como víbora tepocata, se van a arrastrar. Unos van a salir hasta volando, pero cuando su vieja los encuentre en la barra gastándose el chivo. Bueno, les va. ¡Punto número uno! ¡Punto número uno! La ubicación con encanto de Cantina La Migra, allá en Arandas. A solo unas cuadras del imponente templo parroquial, esta joya esconde la auténtica vibra de cantina de rancho. Ideal para desconectarte y esconderte de tu rucainola, de anda, de tu rucaleta. Viajas a Arandas, la neta, es como si estuvieses en el Arandas de antaño, ahí, con el compa La Migra. ¡Punto número dos! ¡Número dos! Cosas que me dan igual, pero es bueno saberlo. Ahí te va, el chiste del nombre. Dicen por ahí las lenguas largas o lenguas viperinas que su nombre guarda el humor local. Los parroquianos bromean que en La Migra si te atrapan, pero a base de tequilas bien servidos. Neta, ya no puedes ni correr ni a un mendigo lado, hombre. Si te atoran La Migra, ahí te quedas. Y de ahí nadie quiere escapar. Ok, punto número 3. Las leyendas del billar. Hay historias que dicen que sobre sus paños verdes no solo se juegan chelas, sino que se han cerrado tratos ganadores y apostado el orgullo de los altos de Jalisco. Hasta la suegra se han rifado ahí, y quien se la ha ganado, la ha dejado, no se la han llevado. Dicen, ¿para qué la quiero? No, hombre, ¿dónde la viste? La coordenada secreta. Olvida el GPS para probar su famosa botana que llega directo a la mesa. Debes preguntar por el costadito del 7.5. Órale, costadito del 7.5. Un santo y seña exclusivo de la banda de ahí, de la cantina, de los borrachales. Ok, muy bien. No. Degustadores, degustadorcitos. Ok, por favor. Nada de guameros, nada de borrascas, por favor, hombre. Las rolas preferidas, por supuesto, de Piporro para arriba. Llegó Borracho el Borracho, de José Alfredo Jiménez también, ¿por qué no? De Javier Solís, el máster del Charro Avitia. O ¿por qué no un maratón, pero de Chente Fernández? Dijo, como cuando en sus buenos tiempos, ¿no? La ruleta de la vida y todas esas, con unas buenas, dijo, las oldies. Vámonos, 5, el confesionario. ¿Qué cantina no es un confesionario? Aparte, el barman actúa como a razón de, pues ya sabes, de padrecito, ¿verdad? Que todo sabe, todo escucha y todo calla. No, ¿cuál? Dicen que La Migra es re chismoso. No le cuenten nada a La Migra. Todo mundo se va a enterar allá en Arandas. Es más, hasta allá se van a enterar en San Ignacio. En San Ignacio. Dice el confesionario madrugador. Abren sus puertas a las 8 de la mañana. Es el refugio tradicional de todos los vatos que llegan todavía, pues, a seguirla. Otros ahí, poquito a desconectarla, bajar avión. Otros más, apenas empezar la buena guarapeta. Es el refugio tradicional donde las anécdotas y los misterios de la noche anterior se cuentan, curando el alma con una bebida bien fría. Después de las cabalgapedas o pedalgatas, ahí es el punto, la neta. Bueno, que ya pasaron, pero cualquiera que sea de estas fiestas o lo que se atraviese, mijo, ya ves que, pues, la neta, se pegan como si fueran gripa en la calle, en las pedas. Así que ahí para seguirla con el compa La Migra. ¡Cámara! Vámonos un corte y enseguida regresamos.
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1: PM, Clockwork, 43 minutes para toda la gabachiza, los hijos ausentes, si me entendieron, ¿verdad? Oye, fraude, fraude, fraude. Y van a decir, eso es responsabilidad del locutor, ¿eh? Lo que diga el locutor, chin, chin, chin, a él nomás le va a caber y a mí no, ¿eh? No, ahí les va, ahorita les voy a decir.
2: Pues claro.
1: Ahorita les voy a decir por qué me refiero. Fraude y dislike, para que se les quite. Ahorita les digo de quién. Ahorita les digo de quién. Que coste el que no nos gusta el chisme, nos encanta. Nos enloquece. Ahorita les voy a decir. Bueno, les voy a dar cinco, no, cuatro minutos. No les doy cuatro minutos. Cuatro minutos. Cuatro minutos para los que estén bien bravos ahorita en el celular. Tengan chances, estén robando el wifi ahí del vecino, del patrón en el jale. O les presten el cel o se lo tumben ahí a la morra o a quien quieran. Voy a regalar una botella de tequila a 30-30. 100% de agave por cortesía de Restaurante Campestre El Borrego de Galindo. 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Así que, vámonle de volada a 33-31-77-02-57. Yo me la chupo completa y la de 30-30 también. Así es, con la palabra, yo me la chupo completa y la de 30-30 también. Yo también, de hecho, me alcanzo. Sí, sí, sí. Luego les platico cómo le hice. Pero así háganle, ¿ok? Yo me la chupo completa, la de 30-30 también, y les voy a decir, bueno, un ratillo más, quién es el ganón o la ganadora. Hacemos así un rollo bien random y vemos quién gana, ¿ok? Mientras sí les platico ahora sí, chisma, chisma, chisma, chisma. ¡Oh, qué desencanto con los de Carl Jr.! ¿Qué pasó ahí, hombre? ¿Pero qué pasó? ¿Qué pasó? Toda la raza yendo por la burger de 35 varos. La, ¿cómo se llama? La Famous Star, ¿no? 35 varos por el 35 aniversario. Y que llegaba la raza. Oye, pero no manches, ¿a qué horas llegas también? A las 6 de la tarde, 5 de la tarde. No dijeron que era todo el día la promo, ¿eh? Hasta agotar existencias. Hubo raza que sí se pasó de rosca y parece que llevaba para todos los del anexo. Llevaban hasta 60, 70 hamburguesas. Yo pienso que debieron haber esa promoción, o sea, mínimo impuesto, ¿no? La venta límite, ¿sabes qué? Máximo son 5 hamburguesas por cliente. No, 50, estás loca, pues ni que fuera che fiesta infantil. ¿Dónde estás? Oye, hay gente que yo creo que las tiene guardadas ahorita en el refri, no para la fiesta del sábado. Obvio, obvio. Y bueno, mucha gente ahí dándole dislike a la página, a las cuentas de Carl Jr. No, no, Carl Jr. dijo que era hasta agotar existencias. Hubo personas que llegaron desde las 6, 7 de la mañana a hacer fila. Neta, hubo lugares donde la gente estaba afuera, ahí con el cafecito de olla, con el tecito ahí con piquete, neta, con alcoholito, con el pajarete. Es más, iban unos con el pajarete y dicen, ahorita me bajo mi burger con mi pajarete, neta. Y lástima, Margarito, se acabaron las burgers. Neta, te lo juro, Spider-Man. Spider Cholo, te lo juro. Oigan, hoy en Pistología, en Pata de Perro, hoy jueves de barras, cantinas y lugares de chicharra borracha, de palmera borracha o de foco rojo. ¿Qué onda? Si quieren ganar su botiquín de tequila a 30-30, 100% de agave, recuerden que puro Capilla de Guadalupe, Jalisco, México, para el mundo on the world, man, ¿eh? ¿Ok? Así que con la palabra, yo la chupo completita y la de 30-30 también, y ahorita vamos a saber quién es el ganador o la ganadora de esta presentación. Tres cuartos, ¿ok? Tres cuartos. Niños gratis, Simón.
3: Oh, mi carrera, Michael Jackson carrera, a ver, niños gratis.
1: Bueno, ya tenemos varios participadores. Ay, güey, no tantos, ¿por qué tantos? No tantos, espérense, hombre, no sean atascados, no sean golosos, hombre, para todos va a haber. Es más, ¿qué les parece que quien se gane la boa, le cooperamos con las aguas minerales y los squirts y nos aventamos un pistache entre todos y nos vamos por el paquetaxo? Oh, pinche morra egoísta. Por eso el mundo se va a acabar, por gente como tú que no quiere compartir esto poquito que nos toca. Comparte tu riqueza, morra. Uno nunca sabe, hombre. Recuerda que mi sagrado Melenas lo decía y lo pregonaba: compartir con aquel que necesita comer y beber, que de ti será el reino de los cielos. Sí, es cierto. Bueno, yo sí comparto mis penas, mis drogas, mis problemas, mis mortificaciones. Oye, apenas va a ser el tostón, aguanta. Todavía tenemos tiempo. ¿Por qué me quieres cortar, morra? ¿Estás viendo? Ando bien sensible, oye. Ando bien sensibilation, ¿eh? No juegues con mis sentimientos. Neta, hoy sí no me digas nada, sí, por favor. Porque el canario se murió y la fuente se secó. Y aquí todo sigue ya igual, me cae. Las pantuflas, se perdió una, ya hay una, ando pirata. A ver, vámonos ya, random. Aquí está. Dice, yo me la chupo completa y la de 30-30 también. Graviel Fernando Hernández González, qué goloso, qué atascado, qué cochino, sucio, depravado, te acabas de ganar tu botiquín de tequila 30-30 por cortesía de El Borrego de Galindo, Restaurante Campestre. Ok, recuerda que a falta de chescos, hielo, sal, pues un limoncito, si es de Colima o de Culiacán, y con tu tirti. Su nombre es, dice, ¿qué dice aquí? Fernández González. Ah, sí, aquí está. Gabriel Fernando Hernández González, ya está. Te digo, estoy andando bien pacheco, malditas drogas. Ayer en la tarde que venía para acá el jale, un vato cante y cante en el tren. ¡Leo! Que si se había subido Leo, no, su compa se le quedó ahí en el Cusey. Y grita y grita, le dije al vato, malditas drogas, ese vato. Y dice, ah, a mí se ve que usted también le pega. Claro, pues si te detecté, bebé, vámonos, aún, ya me voy, yo ya me retiro. Ya, nos damos una canción, ok. Y todavía la libro para regalar. Ah, chida, morra, algo quieres si no es dinero, ¿verdad? La botella ya se fue. Acuérdate que la botella ya se fue. El canario se murió y la fuente se secó. Pero aquí todo sigue igual. Vámonos con
3: ¡Ñoño!
1: Calibre 50. Vámonos. Hoy

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2: Prieto Jackson y su tripulación. Hoy en Jueves Botes, Jueves de Pistología, Barras y Cantinas en Pata de Perro. Y nos fuimos hasta Arandas, hasta la cantina del compa La Migra. Oye, me comentaron algo que, a ver si alguien por ahí me puede confirmar, a ver si me pueden mencionar, pero que parece ya falleció hoy, o es reciente, parece ser el fallecimiento de su señora esposa de La Migra, pero me acaban de decir ahorita, Pues mi más sentido pésame, este programa es dedicado para el compa La Migra, su cantina allá en Arandas, y no sabíamos de el sensible fallecimiento de su señora esposa. Así que nuestro más sentido pésame, de corazón, y pues pronta resignación. Sí, aquí está el vato, mira, aquí está, dice, saludos, quiero participar. Jorge Armando García Granados dice, saludos. Ah, no, este es de Cotija, Michoacán. A ver, ¿dónde está? Aquí lo tenía hace rato, hombre, a ver si no se me perdió. A ver, no, este es otro, este es el Ranas. A ver, ¿dónde está, hombre? No, saludos, Motoya, se le dio ese mensaje, a ver, ¿dónde está? Bueno, allá hace rato me pasaron el dato y sí, pues, mi más sentido pésame, la verdad. Bueno, dice por acá, Montoyaxon. Yo me la chupo completa, quiero mi botella, Montoyaxon. Sí, güey, también, no quieres que te... Que te timbre por ahí el asterisco, dice, yo me la chupo completa, y la 33 también, Gabriel, Fernando Hernández González, no, pues ese ya había ganado, ¿no? Ya, ¿desde cuándo no? Pero déjale los mensajes. Dice, he ido algunas veces a salvarla, ¿verdad? No conozco a la señora, pero entregó el equipo, la doñita, de hecho, hoy no abrió. Ah, caray, qué cosas. Fíjate qué coincidencia. Hoy estamos dedicando el programa, yo no estaba enterado. En paz descanse la ceñito ahí del compa La Migra, fíjate qué cosas. Dios, dice, ánimo, Montoyaxon, saludos desde Arandas, Jalisco. Efectivamente, cuando se puede caminar, se puede trabajar, y pues te pido por la salud de Miguel Ángel Águila. Está en el Hospital Civil Nuevo, ahí en Guadalajara. Saludos desde Arandas, Jalisco. Yo me la chupo completa, ya se la ganaron. Pero bueno, sí le pedimos a Chuyito por el camarada, sí, la verdad, ahí por nuestro compita Miguel Ángel Águila, que está en el Hospital Civil Nuevo. Echarle peligro, mijo, échale mucha peluca, va a ver que va a salir. Espérate, me espantaste, Van dos veces que me sacas bien machín los gases. Se ve como que me hubieran tocado así machín la puerta, Y luego el otro día que te pusiste la alarma sísmica, te pasaste de rosqui, morra. Escucharon hasta allá hasta el pasillo y los morros corrieron. Unos morros que estaban esperando ya a su jefa, que estaba en el programa, y los morros, ¡Mamá! ¡La alarma sísmica! ¡Quieto! Lo bueno es que están atentos, ¿verdad? Dice, buenísimo programa, Montoyaxon. Te escuchamos acá en Arandas, en una muy buena cantina. Es la de Villares, Jorge. Te llenan de comida. Los agrillitos ricos, mándale saludos por favor al maestro Chilo y a los chalanes que están haciendo la casa de Adrián y te están escuchando acá en Arandas de parte del Pollo. Se están ahí remojando los adobes, bien machín los chalanes, ¿verdad? Desde hace rato. Los vieron besándose, por eso la obra se atrasa, no le rinde el jale. Ey. Bueno, gracias mi Pollo, y saludos también a mis compas de Birria Tatemada, el Primo. Próximamente estarán aquí ya la semana que entra como patrocinadores del programa. Y hacía falta, hombre, y luego falta el otro tequila también. Ponte a chambear, Pollo, ahí te encargo, mijo. Tengo más saludos acá. Ay, dice, yo también me la chupo completa, saludos. Oscar, ya está, gracias, Oscarito. Dice por acá, saludos, Montoyaxon. Completa, Alberto Castellano. Saludos, hermano, dice acá, ¿qué tal? Buenas tardes. Mandar saludos al Choche y a Ricardo. Dice a Concho, que andan en friega en la gallera de San José de Gracia, Jalisco. Espérate, me falta otro saludo. Ya, ya se acabó, vámonos a las noticias, hasta mañana.
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3: En punto de las 6, estas son las noticias. 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